0: tipo panales de abejas, de un costado, todos bafles uno arriba del otro, así, y del otro lado también.
1: Impresionante.
0: Y un sonido alucinante. Nos mirábamos con Ricardo y decíamos, pero mira lo que es esto.
1: Primer mundo.
0: Sí, y aparte la gente, lo diferente que era la gente, por ejemplo, nosotros estábamos entrando a la puerta, tenía one dime. El dime es una moneda de 10 centavos. Y después no, veíamos que arriba todo el mundo estaba fumando, ¿viste? Y después preguntábamos, y boludo, dice, estaban vendiendo porros a 10 centavos. No te diste cuenta, pasaban al lado tuyo, no te diste cuenta, bueno, ya está. Igual, de todas maneras, todo eso ya me olvidé, pero sí, quiero decir, en ese momento estaba fin hacerlo.
1: Claro, obvio. Era importante, además cambiaba, te diferenciaba del resto de la gente también, ¿no? Era como una especie de...
0: Sí, sí, a veces uno hace las cosas, qué sé yo, de alguna manera las hace.
1: Claro.
0: Y había una... Era el tercer día de estar ahí. Nosotros llegamos el miércoles y el sábado estábamos viendo The Purple y Fleetwood Mac. Y una banda con un tipo que cantaba, que se movía, que se ve, todo vestido de plateado, que se ve, que me parece que era Black Oak Arkansas. No estoy seguro, pero me parece que era esa banda. Y después, nada, cuando entra Gillan, todo vestido de blanco y caminaba por el escenario, todo nervioso, ¿viste? Y se hace. Y entra el Lord y le pega al piano, ¡pen!, con la rodilla y joven del ruido. Pice con su batería, Glover. Y no salía. ¿Quién?
1: Rich.
0: Blackmore. La gente estaba...
1: Sí.
0: No salía. Tardó como 5 o 10 minutos en salir.
1: Era muy estrella.
0: Era un loco, el loco de la guerra. Pero después, cuando lo escuchamos tocar, dijimos, bueno. Y ahí escuchamos, por ejemplo, Deep Purple in Rock.
1: Claro.
0: Que tienen el vuelo de...
1: Lo tengo acá, el vinilo.
0: Claro.
1: Por acá. Pero sí, esa voz aguda.
0: Tiene Speed King.
1: Sí. Sí, temazos.
0: Todos los temazos. Ah, el vuelo de la rata. Tan, tan, pam, pam, pam, pam.
1: No, tiene unos temazos.
0: Y después tocaron como... Porque después salió el Long Play Fireball. Y sí, creo que tocaron un tema que es hija de... No sé. Hija de granjero, no sé, una cosa así. No me acuerdo. Pero un tema como diciendo que se venía un nuevo álbum. Y bueno... tuvimos la suerte de estar ahí, ver eso. Y
1: vinieron revolucionados después de eso, ¿eh? ¿No? Porque después de eso viene Jeremías Pies de Plomo cuando vienen, ¿no?
0: Por eso. Veníamos con una manija. Claro, yo empecé con Jeremías. Empecé y lo tocaba y no se me ocurría nada arriba. Y Ricardo pasaba, ¿viste? Escuchaba. Y un día me dice, ¿tenés algo para eso? Le digo, no. ¿Querés que le ponga algo? No, sacame del pozo. Y salió con eso, que el cemento se hunde su paso, el silencio vuela en pedazos, digo, la puta madre. Y en esa época, cuando aparece este tema, era lo más pesado que había en el rock nacional. Argentino. Era lo más pesado que había en el rock argentino. Y todo el mundo estaba alucinado con eso. ¿Viste? Aparte lo que hizo Rubén, que hizo una sobregrabación de los toms. Pum, pum, pum, claro. Putum, putum, pum.
1: Para darle más
0: peso. No, claro. Y el tema sonaba que era un...
1: Impresionante. No, es como escuchar Black Sabbath o una banda así de pesada, pero acá en Argentina, muy temprano.
0: Fue muy temprano, sí. Sí, también.
1: En paralelo a eso estaba Papo, me imagino.
0: No sé si habíamos escuchado, pero Papo no era tan pesado.
1: No.
0: No, Papo no era pesado. Me acuerdo que, no sé si fue antes o después que escuché I'm the Iron Man. ¿Viste? Sí, no, por supuesto que le escuchamos mucho todas esas bandas.
1: Sí, me imagino.
0: Todas, ¿viste? Black Sabbath.
1: Y hay una banda, no sé si la escuchaste, me imagino que sí, que se llama Free.
0: ¿Free?
1: Sí.
0: ¿Cómo canta Paul Rogers, loco? Para mí es una de las mejores voces.
1: Ah, impresionante.
0: Yo le afané mucho a Paul Rogers. La forma de cantar, bueno, de decir, fue, la fuerza.
1: Fue la opción antes de Robert Plant, fue una de las opciones para hacer... Terry Reid.
0: Me parece que sí.
1: Terry Reid y además Paul Rogers, porque es muy amigo de Jimmy Page. Y bueno, viste la voz que tenía. Lo que pasa es que ella estaba con Free, entonces se prefirió quedarse en Free.
0: Sí, me parece que me las hizo, sí. No sé cuál escuché primero, pero escuché... unos temazos.
1: Sí, Mr. Big. Hay uno que... ¿Viste el batero? Como lento, ¿viste? Pesado también.
0: Mr. Big.
1: Sí, el tema. Y después Paul Kossoff, que el violero.
0: Paul Kossoff, el violero.
1: Que se murió re joven. Por eso se dividió.
0: Y el bajista, el negrito, el morochito.
1: Sí, no me acuerdo cómo se llama.
0: Que tocaba bárbaro.
1: Lemón. No, y claro, entonces todas esas influencias y empiezan a traer el rock pesado a Argentina.
0: Claro.
1: Sí. No, y se nota. Este disco es muy pesado. A mí me encanta. Bueno, y después tienen temas tipo balada, me imagino, tipo folk, ¿no?
0: ¿Nosotros?
1: Sin Separarnos Más, no digo, en este disco.
0: Y bueno, para Sin Separarnos Más, por ejemplo, es de Ricardo, yo te lo dije, claro, al principio.
1: Claro.
0: Ricardo era más ese tipo de cosas.
1: Sí, sí.
0: Tú puedes hacer lo que quieras de mí, ¿no? Esos no son temas míos.
1: Claro.
0: Por eso que era importante que estuviéramos los dos, porque él componía de una manera, yo componía de otra.
1: Se complementaba.
0: Y cuando nos complementamos para hacer, por ejemplo, Jeremías Pie de Plomo,
1: Las Guerras.
0: Las Guerras, ¿viste? Todo lo que fue la Biblia. Bueno, con respecto a eso, con Las Guerras, por ejemplo, ahora nombraste algo que fue importante. El hecho de ser respetuosos con los colegas. Me acuerdo que yo estaba tocando con un bajo más o menos, y un equipo más o menos. Si vos escuchás el bajo del Génesis, ese tum, tum, ¿viste? Es un sonido grabado en cuatro canales. Y un día viene Edelmiro Molinari, que ellos, a ellos les habían traído los Marshall de Estados Unidos.
1: Sí.
0: Y me ve tocando con... Los Robertson eran buenos equipos,
1: sí,
0: ¿viste? Era lo mejor que había acá. Pero él tenía un Marshall.
1: Claro, es otra cosa.
0: Me dice, está el Marshall ahí, ¿por qué no lo usas? ¿Cómo voy a usar un Marshall si no te voy a pedir que me lo prestes o algo, qué sé yo? Le digo, yo no soy capaz de agarrar algo que no me pertenece. No, no, usalo, usalo. Así que si vos escuchás el disco, fíjate qué sonido diferente hay en Las Guerras, el bajo, con respecto a todo lo demás.
1: Claro. Aumentó la calidad.
0: Y tenía un jazz bass y el Marshall.
1: Ya está. No, y otra cosa que me comentaron es que Rubén Basualto tenía una batería más o menos y Moro le presta su Ludwig, puede ser. Y también eso marcó también un poco el sonido de la Biblia, ¿no? Porque una mejor batería.
0: Sí, nosotros lo quisimos mucho a Morito, querido.
1: Sí.
0: También lo queremos al pibe. Siempre tuvimos muy buena relación con todos los músicos, con los Almendra, con los Manales. Uh-huh. Con Almendra fue la primera gira que hicimos a Tucumán.
1: Mirá.
0: Ellos fueron a tocar lo de ellos y nosotros fuimos a Tucumán con la Biblia nueva. Y hubo dos funciones de 3,000 y pico de personas cada una. Y siempre me acuerdo la frase de un hombre que había estudiado en España, que era esto que estudian las ¿cómo es?
1: Teólogo.
0: ¿Eh?
1: Teólogo.
0: Teólogo.
1: Sí.
0: Y luego cuando terminamos, fuimos a un lugar para tomar algo, que este club de comer, y nos empezó a preguntar, ¿y esto, por qué se les ocurrió la Biblia? Y cada uno dio una opinión. Uh-huh. Y el tipo dice esto que yo siempre me recuerdo. Dice, está bien, ya entendí. Esto tiene que ver con lo que estudié en teología, que el Espíritu sopla donde Él quiere. O sea, nos tocó a nosotros.
1: Sí.
0: Y yo pienso que es una frase que...
1: Para una canción.
0: Y con respecto a lo que me preguntaste, si yo tenía algún familiar músico...
1: Sí.
0: Ya hacía rato que éramos los boxeos, ya estábamos 5 o 6 años de estar trabajando en todos lados.
1: Sí.
0: En un almuerzo en la casa de mi mamá, uno de los que estaban ahí me dice, pero vos, ¿dónde fuiste a estudiar? Yo no fui a estudiar a ningún lado. Uh-huh. Fui. Yo soy autodidacta.
1: Sí.
0: Porque tengo la suerte de tener muy buena memoria. Entonces miro una cosa, escucho una frase y ya está. Y salta mi mamá y dice, sí, pero hay algo que vos no sabés que yo nunca te dije. Entonces me cuenta que ella tenía, eran 12 hermanos, 12. En aquella época no había televisión, ¿viste? Entonces.
1: Había que entretenerse con
0: ella. Sí, mi otra abuela por el lado de los Quiroga tuvo como 20, se le murieron 4.
1: Había que matar el tiempo.
0: Claro. Y bueno, había un hermano que tocaba el bandoneón y otro que tocaba la guitarra. Y ella, viéndolos, tenía 14 años. Y tocaba el bandoneón y tocaba la guitarra, ¿viste? Sin haber estudiado nada, sino simplemente mirándolos.
1: Sí, sí.
0: Entonces yo pienso que algo tiene que ver con la genética.
1: Te pasó ahí el bastón tu mamá.
0: Exactamente. Exactamente. Yo pienso que de algún lado me salió toda esa... son muchas cosas, todo lo que escuché en la casa de ese primo mío, que
1: claro,
0: era más.
1: Sí, sí, un montón de cosas.
0: Sí, son un montón de cosas que me unían a la música y...
1: Germinaron en vos.
0: Y terminaron en mí. Sí. O sea, la vida te sorprende y te da cosas. La cantidad de las veces que la vida me ha ayudado en alguna cosa,
1: sí,
0: son incontables.
1: Sí, sí, sí. Y después, ¿cómo siguió evolucionando Vox Dei? Porque... Después, Es una nube, no hay duda, sigue, ¿no?
0: Sí.
1: Y después, Vox Dei para Vox Dei.
0: Sí.
1: ¿No? Y después se separan, en el 74.
0: Bueno, no, ya nos separamos.
1: Ok.
0: Se va Soblé.
1: Ok, se va Soblé.
0: Y ese fue el problema, se uh-huh. separaron, ¿sabes?
1: Ok.
0: Porque, a ver, es fácil etiquetar las cosas. Uh-huh. Viste, las etiquetas, las pones en un cajón y ya está, ya
1: claro,
0: sale.
1: Es cómodo.
0: Y claro, nadie vino a preguntarnos qué pasó. Simplemente él se fue y nadie vino a preguntarnos nada. Nosotros buscamos otros músicos, que fueron Raúl Fernández y Enrique Avellaneda, uh-huh. e hicimos Ciegos de Siglos, que es un tema que yo compuse que es Ciegos de Siglos porque el hombre tiene hace siglos que viene evolucionando. Y ahí es como que digo que no hemos aprendido nada. Y me parece que no hemos aprendido nada. Vos fijate la tensión que hay mundialmente hoy en día, que hay 3 de un lado,
1: sí,
0: que son Rusia, China e Irán,
1: sí,
0: que acaba de
1: bombardear Israel.
0: De bombardear a Israel. Y del otro lado está Estados Unidos, Inglaterra, Francia, qué sé yo qué, que es la OTAN.
1: La OTAN, sí.
0: Y no hemos aprendido nada.
1: Seguimos
0: que llevamos millones de años.
1: Nos seguimos matando.
0: Lo único que hicimos es aprender a no tener tantos pelos en el cuerpo, no ser unos monos que se suben al árbol,
1: sí,
0: que hablar muy refinadamente, viste, que este, que el otro, dice, pero intrínsecamente somos la misma cosa que peleaba por un hueso.
1: Exactamente.
0: Por eso también hay un tema que es el regreso del Dr. Jekyll, que habla de que nunca sentiste ganas de matar. En el fondo de tu alma escondido está Mr. Hyde. ¿Viste? Ese está en caliente.
1: En caliente.
0: ¿Lo escuchaste?
1: Exacto. Sí, acá está.
0: O sea, todo ese tipo de cosas nosotros las pensamos, ¿viste? Para eso estamos. O sea, si venís a la Tierra, venís a cumplir una función. La función que yo, por eso digo que tengo 83 años y me preguntan, ¿por qué seguís tocando, viste, que esto y que lo otro, que te subís al escenario? Porque amo la música, es mi vida. Imagínate que desde los 17 que empecé, tengo 83. ¿Qué voy a hacer ahora? ¿Voy a poner una verdulería?
1: No.
0: Y a veces le digo, pero si pongo una verdulería, voy a poner una muy importante, con tres cajones de cada variedad.
1: Impresionante. Y te hago una consulta. ¿Vos seguís sintiendo la misma pasión? Ahí un poquito me la respondiste, pero ¿qué sentías cuando eras muy joven ahora, la música? ¿O sentís que he perdido un poquito de pasión?
0: No, para nada. Bueno. No. Es muy distinto a lo que uno puede sentir cuando es joven, uh-huh, está aprendiendo. Tenés miedo de que el equipo deje de funcionar, que se te corte una cuerda, que te olvides la letra.
1: Sí, sí.
0: Y a medida que va pasando el tiempo y que ves que estás teniendo suerte con las cosas que decís, uh-huh, con los temas, y que la gente te dice, me encanta ese tema porque es lo mismo que yo pienso, y quiere decir que tenés una comunicación, porque finalmente yo pienso que el músico lo tendría que entender, o el que escribe letras, que es alguien que se comunica con la gente, es un comunicador, ¿viste? No solamente son comunicadores los que están en la televisión, también un músico comunicador, porque le dice cosas a la gente y si la gente está de acuerdo, está todo fenómeno. Uh-huh. Y no sé, tengo tantas cosas en la cabeza que...
1: No, hablábamos de la pasión por la música, ah, si te digo.
0: Y bueno, no, imagínate, claro, es diferente. Hoy en día me siento más tranquilo, me siento más conforme con tocar o cantar. Tengo muchos álbumes grabados, están 19 álbumes. Me quiero imaginar lo que diría el de Joe Cocker. Son recontra millonarios, claro, no, pero este es argentino.
1: Claro, no pasa acá.
0: Nos afganaron, no. ¿Viste? Porque nosotros, Almendra, Manal, todo, en una época que no era controlado. Hoy en día vos tenés que pasar factura por todo.
1: Claro.
0: ¿Cuántos discos reproduciste? Tanto, bueno, acá te hay que pagar tanto de impuestos.
1: Sí, hay leyes.
0: Antes no existía eso. Arreglaban entre dos tipos y decían, yo escuché una conversación cuando estábamos en Disjockey, que los tres pilares de Disjockey, había muchos músicos, pero los tres pilares de Disjockey eran Charles Aznavour, Pepito Pérez y Buxay. Entre lo que vendíamos los tres, manteníamos a toda la compañía. Y un día estábamos esperando que nos atendieran y había esas divisiones entre oficinas que no llegan al techo, sino no, que sí. Te queda un lugarcito.
1: Sí, sí.
0: Entonces escuchaba lo que hablaban. ¡Che! Así hablaban. ¿Cómo le fue a Pepito Pérez allá en el norte de ahora? Y dice, vendió como 5.000. Bueno, ponele 2.000, 2.500, plomo, ¿para qué quiere más?
1: Claro, le robaban a dos manos.
0: Y sale cuando nos ve, a Ricardo y a mí, que estábamos sentados ahí, que ya que nos miramos nosotros dos, vuelve a entrar al toque y cambió. Eran susurros lo que hablaban.
1: Sí, sí, sí.
0: ¿Entendés?
1: Tremendo ladrones.
0: Y nosotros éramos tan boludos, porque es así. Yo me hubiera buscado un abogado y hubiera pedido un blanqueo de cuánto se vendió, viste, que me muestren los papeles, que este y que el otro. En fin. Todas esas cosas cambiaron, ¿viste? Sí, hoy en día yo manejo mejor, poco mejor.
1: Sí, sí,
0: lo que se fue, se fue.
1: ¿Y cómo te llevas con el éxito, con la admiración de la gente? En esa época y ahora, ¿no?
0: Bueno, en esa época, claro, me sentía enloquecido, pero hoy en día me lo tomo como cosa natural. Me dicen cosas que, palabras que, me lo dicen convencidos.
1: Sí, sí.
0: Viste, me dice, padre del rock, el padre de... Ah, sí, hay padre del rock and roll, están los Manales, están los Almendras, los Gatos, esos, todo eso somos padres. Uh-huh. No soy yo el único padre. Claro. No, vos sos, porque sos el más grande. Sí, bueno, yo soy el más grande, pero ¿eso qué significa? Y después otras cosas que no te puedo decir porque me da vergüenza.
1: Ok. ¿Y con la muerte? ¿Cómo te llevas?
0: Nada. Me está avisando cada vez que pasa el tiempo que se va acercando, no sé cuándo va a venir. Por eso estoy apurado en seguir componiendo más y más y más. Estoy componiendo mucho con el piano. No me pidas que toque la comparsita o cualquier cosa. Pero me estudié toda la armonización, oncena, novena, dividida, suspendido, ¿viste?
1: Sí, sí, sí. ¿Seguiste aprendiendo?
0: Sigo aprendiendo, ¿no? Aprendí sí, mucho de eso y utilizo para... Tengo una melodía y encuentro los acordes necesarios para eso. Yo compuse muchos temas con el piano.
1: Uh-huh. Sí, cuando te llamé me contaste, justo estaba componiendo un tema buenísimo en el piano, me dijiste.
0: Sí, estaba contento porque me salió al toque.
1: Excelente, a veces cae, ¿viste?
0: A veces sale al toque y a veces sale... A ver, yo tenía un tema que lo tocaba y me ampliaba, como se dice. Sí. Y mi mujer pasaba, y me dice... Pero qué lindo que es ese tema. Lo tenés que terminar, Willy. Dame un papel. ¿Viste? Tenés que estar así, atento. Esta canción la tengo que terminar, pero se escapa y se va lejos. Busco palabras y encuentro silencios. Parece que hoy no debiera cantar. ¿Viste? Y sigue.
1: Sí.
0: ¿Qué sé yo, viste? Y ese es un lindo tema.
1: Sí, sí.
0: Yo te digo porque a la gente le gusta. En fin, yo pienso que el compositor tiene que ser como una especie de fotógrafo que ve la foto y dice, con esta me gano el Pulitzer.
1: Sí.
0: ¡Ja! Claro.
1: ¿Y de dónde sentís que viene la inspiración? ¿Sos un tipo místico?
0: Ojalá supiera dónde viene la inspiración, pero la inspiración viene de cualquier lado. O sea, palabras que alguien dice, por ejemplo... loco hacela callar.
1: Sí.
0: Hay un tipo que hablaba, no, él tenía solución para todo, que se loco hacela callar. Viste, a la lengua, cortala, hermano. Viste, ya me tenía podrido. Entonces le compuse ese tema. Sigue siempre adelante y esa es la forma de pensar mía. Yo voy adelante y sin mirar atrás.
1: Sí, sí.
0: Que también, ahora te voy a decir, tiene su. Según quién la escucha.
1: Sí, yo entendí cuando...
0: Total que te importa un escollo más, ¿no? Y entonces viene un pibe un día y me dice, ¿qué quiere decir con eso? ¿Que tenés que hacer para adelante y que no te importa a nadie? Digo, no. Trato yo de ponerme en un lugar bien y hacer lo mío.
1: Sí.
0: Pero él lo tomó por ese lado.
1: Yo cuando escuché el tema que está acá en este disco, yo pensé que hablabas de la mente, ¿viste? Cuando está la mente y te como que te habla demasiado y como diciendo, loco, hacerla callar. Pensé que hablaba como del...
0: Por supuesto que tengo a alguien que habla conmigo dentro de la cabeza, ¿viste?
1: La conciencia.
0: Todos tenemos, tenemos.
1: Eso te quería preguntar, ¿sos un tipo religioso, místico, espiritual? ¿Cómo lo sentís?
0: Trato de ser espiritual, porque... A ver, a pesar de que yo soy de cristiana y romana, la religión mía. Uh-huh. Cuando sos muy estudioso del universo y ves la dimensión que tiene nuestra galaxia, que es enorme, y que la Tierra gira alrededor, en un sistema planetario, que alrededor de un sol que está en una de las puntas de las espiras, uno de los soles más pequeños que hay.
1: Sí.
0: Está Antares, que es la más cercana, 4 años luz, y es 40 veces mayor.
1: Sí.
0: Y hay millones de estrellas, y entre esos millones de estrellas, tiene que haber un número bastante importante que tengan este, sistemas planetarios alrededor, que alguno dé la coincidencia de estar a una distancia equidistante, sí, de lo que puede ser, sí, que sí, tengan, sí, los mismos elementos, el carbono, el elemento, ¿no? Sí, sí. Y que pueda haber una raza más nueva que nosotros, uh-huh, que recién está empezando,
1: sí,
0: y otra más, mucho más adelantada.
1: Sí.
0: Por eso cuando me dicen, ¿vos crees en los platos voladores? Claro que creo.
1: Sí, sí.
0: ¿Vos te crees que el universo fue creado?

0: Sí.
1: Entonces, viste, lo hizo en 6 días y el séptimo día descansó. Sí. Este. No, no quiero hablar de eso, pero...
0: No, no entiendo. Pero sentís como alguna especie de presencia divina, más allá de lo religioso.
1: Para mí la presencia divina es el universo por haber existido. No sé cómo empezó.
0: Sí, sí, sí.
1: Hablan del Big Bang, que este y que el otro, bla, bla, bla. Que
0: tonterías.
1: La molécula de hidrógeno, que no sé cómo fue. Sí, yo no soy científico.
0: Pero, ¿no te pasa que sentís? A mí me pasa, por ejemplo, que como una especie de regalo con el arte, como que siento, como me siento acompañado, como que no estoy solo gracias a que existe el arte, porque para mí lo que le da sentido a la vida es el arte. Me refiero no solamente al arte plástico, musical, sino el sentido, darle como un sentido espiritual a las cosas, ¿no? Como una profundidad amorosa, ¿no?
1: Sí, pero eso es solo pensar en nosotros, los que hacemos música y ese tipo de cosas, pero pensemos en Favaloro, que es fruto de este universo, y que no fue comprendido.
0: No.
1: ¿Viste?
0: Sí, sí.
1: Entonces, había alguna sala de musical grande que le van a cambiar el nombre, que yo le pondría Favaloro.
0: Sí, como dice la canción de Ataque 77, los buenos mueren, ¿no?
1: Exacto.
0: Sí, sí.
1: Este, en fin, teniendo todos esos conocimientos, tanto haber leído tanto de ese tipo de cosas, saber o imaginar cuál es la dimensión del universo, y aparte nos movemos en un universo de contenedores y contenido. Uh-huh. Este vaso contiene el líquido.
0: Sí.
1: Esta casa nos está conteniendo a nosotros que estamos acá charlando. Uh-huh. El barrio nos contiene, la tierra nos contiene, uh-huh, y este sistema planetario nos contiene.
0: Sí.
1: Ahora, si tenemos esa idea de que hay algo que contiene a lo que está dentro, ¿qué es lo que contiene y es tan grande que contiene a todo este universo? ¿Qué hay?
0: ¿Qué hay?
1: ¿Hay algo más afuera o es una locura?
0: Y es una gran pregunta.
1: Es una gran pregunta, que me la hago tanto todo el tiempo.
0: Sí, a mí me deja sin dormir desde muy chiquito. Yo creo que desde los 5 años me levantaba con esas preocupaciones y me largaba a llorar. Le preguntaba a mis viejos, ¿viste? Decía, ¿ustedes se van a morir? Sí. ¿Y por qué Brasimo entonces? ¿Para qué vinimos? ¿Cuál es el sentido, viste? Y esa búsqueda espiritual, bueno, hace que yo creo que a todos de alguna manera nos hace movernos, ¿no? Es lo que es como nos genera movimiento, porque si no uno se queda, ¿no?
1: Sí, bueno, el sentido de haber nacido tiene que llevarnos a los millones de años de evolución que tuvo el ser humano, ¿viste? O sea, me parece que primero éramos una especie de monos, ¿viste? Que bajamos del árbol y después necesitábamos mover más lejos y empezamos a erguirnos,
0: sí,
1: en vez de estar en 4 patas. ¿Viste? Pero nos tomó millones de años.
0: Sí.
1: Otros millones de años les tocó descubrir la rueda. Y así sucesivamente. Y vos fíjate que hoy en día, en 10 o 15 años va cambiando todo, es como una bola de nieve. Sí, a medida mayor cantidad de herramientas que el hombre tiene en sus manos,
0: sí,
1: va cada vez más rápido.
0: Sí, sí.
1: Entonces, sí, no sé, y yo pienso que es una evolución natural, así como evolucionan los planetas. Que, o sea, el sol en algún momento se va a ir.
0: Sí.
1: Y viste, entonces. Sí. Hay gente que ya está buscando otros planetas donde irse.
0: Tal cual, están ahí haciendo pruebas en Marte. ¿Y cómo te gusta la música actual? ¿Sentís que la música de antes era mejor? ¿Cómo te llevas con eso también?
1: ¿Qué música?
0: No, la música, bueno, depende. El rock, por ejemplo. ¿Sentís que el rock era mejor antes? ¿O vos sentís que también hay mucho por decir hoy y se está pasando...?
1: Yo pienso que es difícil para los chicos de hoy, porque en aquel tiempo teníamos todo un campo adelante que estaba virgen. Entonces, pero hoy en día, por ejemplo, las bandas tocan mucho que se parecen a otra. Por ejemplo, no voy a nombrar ninguna, pero sí, muy rol.

0: Venga, que decimos nosotros. Sí.
1: ¿Viste? Con familias.
0: No le queda otra que imitar, porque no se les ocurre nada nuevo, porque está todo medio como inventado. Hoy en día es difícil. Antes era difícil porque no había medios de promocionar, no había equipos, instrumentos, bla, bla, bla, conocimientos. Y hoy en día es porque estamos superpoblados de músicos. Hay una cantidad de bandas increíbles.
1: Sí.
0: Que se les hace difícil, muy difícil. Muy difícil.
1: Hay como mucho ruido también, ¿no? Porque yo creo que en tu época, en la época que vos formaste boxeo, entre otras cosas, como que había más tranquilidad y más tiempo para hacer las cosas, ¿no? Como que había más tiempo para practicar, para ensayar, y no había tanta distracción como las redes sociales, por ejemplo.
0: Sí, bueno, lo que pasa es que todo eso que nombraste no existía.
1: Claro.
0: Entonces, por supuesto que era todo más tranquilo. Viajábamos en colectivo, viajábamos en tranvía.
1: Sí.
0: Hoy en día, viste, viajamos en jet.
1: Sí.
0: Y, por ejemplo, el hecho de que aparezca el rap, el trap y todo eso, para mí es una cosa natural.
1: Uh-huh.
0: Así como apareció el rock argentino en ese momento, que después hubo toda una evolución. Un sube y baja, porque en realidad es como una sinusoide.
1: Uh-huh.
0: Pasa con la moda, que a veces se mezclan. Se me ocurre, viste, a alguien de esta época ponete un sombrero tipo 1920, por ejemplo, y todo el mundo dice, ¡ay, qué lindo, qué buena onda! Mira. Y sí, porque estoy reciclando algo.
1: Claro.
0: Y con respecto a la música también. Entonces hay chicos que están haciendo cosas como el rap, el trap. Yo escucho música que me emociona. A mí la música me emociona. Yo escucho el concierto número 2 de Rachmaninoff y no puedo terminar de escucharlo sin llorar.
1: Es trascendental a todas las épocas, ¿viste? Hay ciertas músicas que, no importa la época que estés, habla de vos.
0: Claro. Cristina Aguilera, por ejemplo, cuando canta Pero me acuerdo de vos.
1: Sí.
0: ¿Lo escuchaste?
1: No. No, capaz que sí, pero no sé el nombre.
0: Pero me acuerdo de vos se llama. Entonces, es un tema que todos hemos pasado por momentos como los que ella cuenta. Entonces,
1: sí,
0: en este momento que me siento bien, que me siento bárbaro, que este que el otro, y que mi vida se acomodó, que ya no sufro más, que este que el otro, bla, bla, bla, dice, pero me acuerdo de vos y mi alma se hace triza. ¿Viste?
1: Uh-huh. Sí, sí, sí. ¿Y tenés ídolos?
0: ¿Eh?
1: ¿Tenés ídolos?
0: No.
1: Va,
0: sí, Paul McCartney.
1: Sí.
0: Yo toco los y canto por Paul. Paul para mí es un grosso. Pero admiro a muchos músicos.
1: Okay.
0: Admiro a muchos músicos. Tanto de cualquiera. De folclore, de tango.
1: Sí.
0: ¿Viste? Tengo cantantes de tango que para mí eran. O orquestas como la de Pugliese.
1: Sí.
0: Yo con respecto a la época de Pugliese, nosotros en Estrellas conseguimos tener una temporada de 3 meses.
1: Uh-huh.
0: Y entonces, antes de nosotros, tuvo una temporada Pugliese.
1: Uh-huh.
0: Y a mí me gusta el tango. Y los otros, que eran mucho más jóvenes que yo, tanto estoy hablando después del 75.
1: Sí.
0: Que estaba
1: Rubén
0: conmigo, pero estaba
1: Solé,
0: Solé
1: se había ido, porque en 78 después vuelve.
0: No, Enrique Avellaneda y el otro chico.
1: Ok.
0: Y le decía, loco, tienen que venir a ver a Pugliese, es puro rock and roll. No, iba a escuchar tango. Bueno, al final que los convencí un día, cuando tocaron la yumba, eso es un tango rock, ¿viste?
1: Sí.
0: Terminaron parados arriba de la butaca gritando maestro, maestro, ¿viste?
1: Sí,
0: y ahí en día todo el mundo lleva la cosita de gol porque es anti-mufa, dice.
1: Sí,
0: bueno,
1: sí.
0: Esas son locuras en Argentina.
1: Sí.
0: Con eso de la mufa le han hecho mucho daño a mucha gente.
1: Sí. Claro, exacto.
0: Y porque uno dice algo y hay algunos que lo creen.
1: Sí, tal cual. Tal cual, tal cual. Al final de la entrevista a mí me gusta siempre hacer un regalo, un vinilo, un disco al invitado. A mí, vos me dijiste en un momento que te gustaba mucho Procol Harum, y bueno, yo acá pensé en este disco, Procol Harum, Pájaros y Frutas Exóticas.
0: Impresionante.
1: Es un disco, bueno, me imagino, bueno, estaba el guitarrista Robin Trower, que habíamos dicho, ¿no?
0: Sí, sí. Yo te digo, el que me hizo conocer Procol Harum,
1: sí,
0: fue Gustavo Gavis.
1: Claudio Gavis.
0: Claudio Gavis.
1: Sí.
0: No, me confundo porque a veces yo le digo Clavis Gaudio.
1: Clavis.
0: ¿Viste? En joda decimos sí, sí, como, sí, no sé. Yo soy Wiga Quiroli.
1: Muy bueno.
0: O sea, claro. O Mila Frita con Papanesa. ¿Viste? Todas esas cosas a veces son, sí, sí, son taradeces,
1: sí, pero... Sí, es un juego de palabras.
0: Sí, juego de palabras. Y no, me hizo conocer el otro, que tiene su blanca palidez.
1: Sí.
0: Y otros temas que están buenos.
1: Sí, el más conocido, el disco más conocido.
0: Sí. Uno que tiene que es... Bueno, no te lo voy a cantar, pero...
1: Pero sí, sí. Bueno, cuando aparecieron Procol Harum, yo escuché que los Beatles se asustaron porque dijeron, esto nos pasan por arriba. ¿Eh? Al principio pensaron que era la nueva banda que iba a superar a los Beatles. Pero bueno, se quedaron por ahí.
0: Sí, porque... Tiene que ver con la creación, y los Beatles fueron muy creativos. Sí. Los Beatles en cada álbum, cada tema de ese álbum era una creación, una creación, una creación,
1: sí,
0: una creación.
1: Sí, sí, sí.
0: Sacaban otro álbum y era el primer tema hasta el último era una creación continua, hasta que al final ya no pudieron tocar más en vivo.
1: Exacto.
0: ¿Viste? Y los tipos lo hicieron en cuanto en 6 años hicieron todo eso, ¿no? Una maravilla.
1: Para mí fueron Dios en la Tierra.
0: Sí, sí, sí.
1: O sea, crearon antes y después de Cristo, antes y después de los Beatles.
0: Yo reconozco a los Rolling Stones, sí, que tienen una buena historia y todo lo demás. Pero no puedo dejar de sentirme más allegado a los Beatles.
1: Sí, la verdad que sí. Bueno, muchas gracias, Willy, por...
0: No, gracias a vos por este regalo y muchas gracias, en serio.
1: Gracias. ¿Sabés qué? Me gustaría también que, bueno, ahora lo hacemos tranquilo, me firmes esta guitarra, que quizás la gente no sabe, pero esta guitarra era de Gaddy Pampillón. Y yo la compré en su momento y ahora yo la bauticé Box Day en honor a ustedes y me encantaría, sería un honor para mí que la firmes.
0: Bueno, ¿esto lo está grabando esto?
1: Sí, sí, es una Fender Stratocaster del año 66, así bueno, ahora lo hacemos tranqui.
0: No, yo lo que te quiero decir es que me das la oportunidad de decirle a la gente que todos los que lo quisimos, que lo tuvimos como amigo... En octubre, que estén atentos porque vamos a estar prácticamente todos los músicos haciéndole un homenaje a Gaddy Pampillón. Y que no se pierdan la oportunidad de ver a todos esos músicos que sí, admiran.
1: Se reúnen para hacer tributo al gran Gaddy.
0: Al gran Gaddy, sí.
1: Fue un tipo muy querido, yo no lo llegué a conocer nunca.
0: Es que era un buen tipo.
1: Sí.
0: Cuando sos buen tipo todo el mundo te quiere. Ahora, si sos medio molesto,
1: sí, sí,
0: y vas a tener fanaticada. Yo tengo, por ejemplo, conozco uno que me dijeron, no te voy a decir dar nombres, pero me dijeron, no, él no tiene amigos, tiene fanáticos. Más claro, imposible.
1: Sí, impresionante. Bueno, gracias, Willy, gracias.
0: Gracias a ustedes por permitirme... contar todas estas locuras que, gracias a Dios, pude vivir. La vida fue muy generosa conmigo.
1: Muchas gracias.
0: 1, 2, 3, 4.

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1: Se concretó la reunión interministerial solicitada por ATEM para que todos los actores del Estado involucrados en la resolución de la problemática de las violencias puedan aportar en las situaciones que se suceden en las escuelas de Neuquén. Escuchamos a Fanny Mancilla, secretaria general de ATEM.
2: Se concretó la reunión que habíamos pedido, interministerial, instituciones del Estado que intervienen en relación a las infancias, a las adolescencias. Tenía que ver con las amenazas y las situaciones de violencia que estaban atravesando las escuelas secundarias y primarias. Consideramos que fue un espacio importante donde se pudo comenzar a abordar estas situaciones y, sobre todo, ¿desde qué perspectiva se va a abordar en cada una de las instituciones del Estado? En la policía, en el Poder Judicial, en el Ministerio de Trabajo, en el Ministerio de Educación. Me parece importante, bueno, también estuvo presente la presidenta de la Comisión de Educación de la Legislatura. Entonces, valoramos este espacio y creemos que va a sumar para poder establecer desde qué lugar se va a abordar estas situaciones que tienen que ver con cuestiones sociales, con cuestiones políticas y no como situaciones individuales de un estudiante. Insistimos en que la escuela sola no lo va a poder resolver. Por eso es importante que otras instituciones se involucren en el tema y podamos trabajar en red.
1: Escuchábamos a la secretaria general de ATEN, Fanny Mancilla.
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1: Se realizó la elección de los jurados para el concurso de ascenso de jerarquía, de nivel inicial, primario y modalidad especial. Por amplia mayoría, resultaron electos todos los postulantes propuestos por ATEN. Escuchamos a Fanny Mancilla, secretaria general de ATEN.
2: Para ATEN, este momento es muy importante porque se consolida el proyecto sindical, se consolida el sindicato como el espacio y la organización donde los compañeros y las compañeras confían. Esto se vio reflejado en el escrutinio para la conformación de los jurados en los concursos. Por amplísima mayoría, las compañeras y los compañeros que van a concursar eligieron a los jurados propuestos por ATEN. Nosotros y nosotras defendemos la democracia en este tipo de situaciones que fortalecen la carrera docente y, repito, estamos muy orgullosos y muy contentas de que los compañeros sigan confiando en la organización, porque elegir a los jurados que representan ATEN es no solo por la formación, por lo que representan ellos, sino también porque saben que son compañeros y compañeras los que van a llevar adelante ese concurso, ¿no? Ahora la Junta va a designar el tercer jurado, falta la resolución que conforma el jurado y ahí se comienza con todo el proceso del concurso propiamente dicho.
1: Escuchábamos a la secretaria general de ATEN, Fanny Mancilla.

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2: En Ladran Sancho compartimos la palabra de Roberto Samar, en un fragmento de su intervención en la presentación del libro Pantalla Cruel, Redes, Derechos, Medios y Violencia.
3: Bueno, primero muchísimas gracias a todos, a todas por estar acá. Quiero decir algo que no mencioné, se nos pasó, yo no le dije a Cristian, pero está Tati Arriegui, que es la autora de alguna de las fotos de la tapa del libro, así que les pido un aplauso para Tati. Que es una maravillosa fotógrafa. Un poco lo decía Cristian, el trabajo, bueno, agradecerles por estar, agradecerles a TEN, la verdad que es el maravilloso sindicato que tenemos, que bueno, cuando hablé con Cristian en su momento, enseguida abrazó la propuesta, así que agradecerle al sindicato que esté abierto, ¿no?, para recibir estos trabajos, para impulsarlos, para acompañarnos, que lo que busca el libro en realidad es que sea un disparador de debates, ¿no? Tiene el libro... Contiene, como decía Marce, una serie de artículos breves, algunos que fueron saliendo en distintos medios, que están condensados como con un relato, ¿no? Y son trabajos, como decía Marce, también colaborativos. Hay un texto, Pablo lo va a comentar un poco, que trabajamos con Pablo Escatiza, hay otro con Magdalena Alvarado, que es una criminóloga, otros con mi hermano Emiliano Samar, que también es profe en Buenos Aires. Hay un texto con Facundo Serrano, que también es un licenciado en comunicación. Es decir, hay distintos textos colectivos que van haciendo como este recorrido, ¿no? Con algunos ejes en común que me parece que está bueno ponerlos sobre la mesa para pensar, ¿no? Porque un poco el libro parte de la base de pensar que vivimos en una sociedad, si se quiere, que es racista en un montón de aspectos, con miradas eurocéntricas, aporofóbicas, ¿no?, patriarcal y machista, y cómo esa matriz cultural que nos atraviesa y que inconscientemente la cargamos y está en nuestra forma de pensar la realidad, muchas veces se va fortaleciendo por narrativas que circulan en los medios de comunicación que ocupan posiciones dominantes, se van fortaleciendo también en toda esa industria del entretenimiento y van sedimentando, ¿no?, esa forma que tenemos de ver el mundo, muchas veces que naturalizamos. También, como en algún punto, y me parece que ahí está bueno para pensar, se reproduce también a veces en la escuela, ¿no? Y para pensar en dos ejemplos chiquitos, concretos, digo, hoy por hoy muchas veces seguimos reproduciendo determinados modelos de belleza que son eurocéntricos, ¿no? Digamos, pensar quién es bello y ya pensamos en un estereotipo que tenemos internalizado, que tiene con determinado color de piel, determinada pelo, determinado color de ojos. Y cuando pensamos en el mundo, pensamos a través de un planisferio que se construyó en Alemania, donde seguimos estudiando, por lo menos nuestra hija estudiaba con el planisferio, donde todavía seguía estando, ¿no?, Europa en el centro, todos los países del hemisferio sur sobre representados, todos los países del hemisferio sur subrepresentados, y nosotros abajo, ¿no?, en un costado, en una forma marginal. Y como decía Jaureche, cuando el arriba y el abajo, ¿no?, digamos, son... No sabe del mundo donde está arriba y abajo, ¿no? Es una construcción política que pongamos los países que nos dominan arriba y sobre representados. Esas representaciones, y eso como ejemplo, se van reproduciendo en un montón de aspectos. Y los medios de comunicación son una máquina de reproducir esos mismos estereotipos discriminatorios que están presentes en la sociedad. En una entrevista ayer conversando ahí en Radio Universidad, se me vino a la cabeza esto de, por ejemplo, un debate que está en nuestra agenda hoy por hoy mediática, o estuvo en las últimas semanas, tenía que ver con los limpiavidrios, ¿no? Hemos escuchado hablar en los medios de los limpiavidrios, ¿no?, de los muchachos que están en las esquinas. ¿Cuántos de esos muchachos vimos en la tele hablando de lo que les está pasando? ¿Cuántas notas periodísticas entrevistaron a un pibe para que cuente qué le pasa? Ninguno. Es decir, me animo a que no, en ningún medio salió el testimonio de un pibe que era el protagonista del hecho noticioso, ¿no? Entonces, ahí es un ejemplo, me parece claro, concreto, actual, de cómo se reproduce un discurso que es aporofóbico, ¿no? Porque el sujeto, que es un pibe que está en situación de extrema vulnerabilidad, con problema de alimentación, con una política pública que lo que busca es una salida punitiva, está invisibilizado de la agenda mediática, el protagonista, es hablado por otros. Y eso que pasa ahora con los limpiavidrios, para pensar en algo actual, es lo mismo o similar a lo que pasa con el pueblo mapuche. Hay muchos estudios que se citan, algunos en el libro, donde, por ejemplo, el pueblo mapuche o los migrantes de los países limítrofes están invisibilizados en la agenda mediática, es decir, no son noticias. Y en los pocos momentos que logran ser noticias, aparecen asociados a situaciones de violencia, aparecen las noticias policiales, ¿no?, en los temas judiciales. Es decir, cómo hay una matriz cultural que muchas veces los medios de comunicación tienden a fortalecer esas estigmatizaciones, a fortalecer la discriminación. Y una complejidad que me gustaría agregar es que muchas veces estos discursos discriminatorios, hay una vieja teoría de comunicación que habla del agenda setting, lo que hace es que para el quien está más lejos de ese fenómeno le termina incidiendo mucho más el discurso mediático. Porque un pibe que está, una persona que está en Buenos Aires mirando el noticiero y le hablan del pueblo mapuche, quizás la única información que tenga el pueblo mapuche es esa representación, ¿no? Entonces, ¿cómo terminan, si se quieren, todos estos discursos muchas veces generando las condiciones de posibilidad de otras violencias más extremas? En la actualidad estamos, si se quiere, creo que más complicados, ¿no? Iba a decir de otra manera, pero no sé si hay otra. Y hay un capítulo que habla justamente de lo que se llama comúnmente redes sociales. Y en algún momento el periodista Pablo Fernández, que es un amigo, me decía que para él no había que hablar de redes sociales, que había que hablar de plataformas digitales. Y a mí me pareció súper interesante, porque él me decía, bueno, no, porque en realidad son empresas que tienen intereses ideológicos y económicos. Y está bueno pensarlo de esa manera, ¿no? Y también para recuperar el rol de algo central, que es lo que tenemos que recuperar, me parece, que es el rol de las verdaderas redes sociales, que son la escuela, la biblioteca popular, el club de barrio, las organizaciones políticas, ¿no? Digamos, recuperar todo ese tejido social que justamente es el que tenemos debilitado, que me parece que es el que nos llevó a la coyuntura actual en la que estamos. Y estas empresas, decimos que son empresas que tienen intereses económicos e ideológicos, porque, por ejemplo, en su momento silenciaron voces, porque han bajado el canal de Telesur o han censurado las voces de periodistas, tienen intereses económicos, y esa es una de las partes del problema, porque el modelo de negocios que tienen estas redes lo que busca es que estemos la mayor cantidad de gente posible conectada la mayor cantidad de tiempo posible y obtener datos personales nuestros para poder incidir en nuestras conductas.
2: Escuchábamos a Roberto Samar en un fragmento de la presentación del libro Pantalla Cruel, Redes, Derechos, Medios y Violencia.
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2: ATEN llevó su solidaridad a trabajadoras y trabajadores de la educación de Chubut. Escuchamos a Ángel Salazar, secretario gremial de ATEN.
4: En principio decir que desde nuestra organización Madres, etcétera, que nos nuclea tanto a nosotros en Neuquén como a TECH, que es el sindicato de los trabajadores y trabajadoras de la educación del Chubut, viene acompañando los procesos de lucha y de discusiones tanto por salario como por condiciones laborales, y es en ese marco que se ha definido y nos han solicitado a nosotros desde ATEN, teniendo en cuenta también que nuestro compañero Marcelo Guagliardo integra la Junta Interna de CETERA, y es por eso que hemos ido a acompañar, llevando la solidaridad de Neuquén, pero también de nuestra central

0: situación, ¿no? En la cual los trabajadores debemos discutir en el marco de la paritaria mejores condiciones laborales y salariales, y nos encontramos que ese recorte, bueno, también llega a las provincias, y con esto no justificamos para nada a los gobiernos provinciales. Digo, hay un alineamiento también de parte de los gobiernos provinciales con el gobierno nacional, y la aplicación de estas políticas de ajuste claramente tienen como a uno de los sectores a los cuales atacan, a la clase trabajadora, ¿no? Así que es en ese marco que hemos ido al Chubut a acompañarlos. Tenían justo una convocatoria a una instancia paritaria, así que nos parecía importante poder estar, hacer el acompañamiento, hacerles llegar el abrazo solidario a los compañeros y, bueno, acompañarlos en un proceso de discusión muy compleja donde el gobierno de Torres en Chubut viene ajustando a la clase trabajadora mientras intenta regalar todos los recursos naturales con los que cuenta la provincia del Chubut, ¿no?
1: Estamos escuchando a Ángel Salazar, secretario gremial de ATEN.
0: Bueno, claramente, digo, el hecho de llevar la solidaridad y de poder trabajar en construir la más amplia unidad con todos los sectores de trabajadores y trabajadoras que estamos siendo perjudicados por este gobierno nacional y los gobiernos provinciales tienen que ver con la capacidad de nuestra organización sindical y, en todo caso, con el sentido de oportunidad también, ¿no? De haber puesto en discusión el salario de los trabajadores y trabajadoras a fines del año pasado, de modo tal de no encontrarlo en el inicio del ciclo electivo con la discusión salarial, que nos ha llevado a enormes conflictos muy prolongados y que claramente nunca es esa la intención de los trabajadores ni de la organización sindical, ¿no? Así que hoy estamos en una situación no sin discusión, no sin problemas que atender en Neuquén, pero con un enorme equipo de trabajo del espacio que hoy conduce nuestra organización sindical, que es el TEP, y que nos permite hacer frente a todas las batallas que tenemos y a todos los frentes de discusión. ¿No? Las discusiones que se dan todos los días en el Consejo Provincial de Educación, en la representación de nuestras vocales, las discusiones que se dan en todas las problemáticas que existen en las escuelas, con cada una de las secretarías y con el trabajo que también hacen los compañeros y compañeras de cada una de las seccionales, permiten que podamos coordinar ese trabajo que tenemos por delante y también hacernos un tiempo y destinar a algunos compañeros, en este caso fuimos 7 compañeros al Chubut, a llevar la solidaridad y a acompañar a los compañeros en ese complejo proceso de discusión, pero también nos estamos ocupando de construir, ¿no?, la unidad necesaria para hacer frente a esta situación. Y en eso nosotros somos muy claros. Digo, no vamos a revertir la situación de la clase trabajadora, aun cuando podamos discutir unos mangos más para nuestro salario, no lo vamos a revertir mientras tengamos un gobierno nacional que aplica políticas neoliberales y políticas de ajuste. Digo, no es la primera vez que en nuestro país se aplican esta clase de políticas y el resultado es siempre el mismo. Pasó en la década de los 90, pasó luego de un proceso virtuoso y de avance de derechos para los trabajadores y trabajadoras, el gobierno de Macri, donde claramente los efectos fueron exactamente los mismos, y hoy está pasando con el gobierno de Milei y con mucha más brutalidad aún, ¿no? Vemos todos los días la pérdida de puestos de trabajo, cierres de fábrica, la industria que está con el 40% de funcionamiento de su capacidad instalada. Bueno, todas esas son políticas que llevan a que haya mucha más desocupación, a que el salario claramente no alcance para que podamos vivir dignamente y para que además exista la capacidad de consumo, que es lo que genera que ese círculo virtuoso de la economía comience a funcionar y haya redistribución, ¿no? Que es lo que pretendemos para que este mundo sea en todo caso un poco más equitativo, ¿no?
1: Escuchábamos al secretario gremial de ATEN, Ángel Salazar.
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fundamento fue el sable, fue la pluma y fue el bastón. 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

0: este consabido canto que todas las historias cuentan de trecho en trecho, entre una cantidad de innumerable de sucesos y de fechas, entre millares de nombres que amontonan los pueblos, entre los hombres que por ellos cruzaron de a pie o de a caballo con un norte de sables y de lanzas, con una esperanza primero, la independencia, y después, por motivos revolucionarios. Este grupo de canciones fáciles que vienen del tiempo más difícil de la patria, cuando el país incuba el egoísmo para diseminarlo luego entre sus hijos como un mal irremediable. Estos versos que tal vez no tengan cura, porque también fueron contagiados por esa pica de microbio que existe entre unitarios y federales, entre la lanza y el sable, entre el militar y el caudillo, entre las vacas y el hambre, entre la anarquía y el orden, y hasta por la pequeña diferencia que existe entre el bien y el mal. Este canto levanta su monumento por el hombre que era don José María de Paz, a quien conoció en un lugar muy remoto y al que con menos le ha visto hacer más. Por ese hombre que nació en la ciudad de Córdoba el 9 de septiembre del año 1791 y que al tener ya uso de razón eligió una de las dos únicas carreras posibles. Entre el clero y el militarismo, eligió las armas porque entre armas se alzaba el alma del país. Más de una vez, por disgusto, quiso abandonarlas. Pero, aferrado al hueso de su ideal con médula unitaria, fue ganando junto a las batallas el alto grado de grave general.
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0: 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Se cortó hasta el apellido en la primera ocasión. Su padre era porteño, José de Paz y Durán. Su madre fue cordobesa.

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0: feminista es más que un término peyorativo, es una fantasía cultural. Con la palabra puta, el deseo masculino se transforma en característica femenina. Cuando decimos que un hombre va a ver a una puta, pareciera que lo hace por impulso, que se detiene a verla con toda la inocencia del mundo.
1: A pesar de que es el hombre el que crea la demanda de prostitución, a él no se le impone ninguna etiqueta. A la mujer, por otra parte, se le tilda de algo, de puta.
0: La prostitución no es trabajo, es violencia. Todas y todos lo sabemos.
1: Cassandras en campaña abolicionista, ni una mujer más víctima de las redes de prostitución.

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1: Vamos a mover el cuello a 90 grados, para arriba y para abajo, como si estuvieras diciendo que sí, al ritmo del bajo. 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

muchísimo antes de conocer la agricultura. 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

0: Viva la vida.
1: Todos unos vividores, ¿sabes?
2: Unos vividores.
3: Y que muera la muerte.
0: Que viva la locura.
3: Que muera la cordura.
0: Y que viva el amorcito colectivo.
3: Y que muera el odiocito individual.
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0: Que ahora no me acuerdo cómo se llama el tema, pero... Y se escuchaba, había un poco en el cine, había unas películas. Bienvenidos a Fonograma. Acá les habla Goura, en mi hogar, Goura's Music. 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Hay mucha gente que está viendo el programa, así que aprovechen a suscribirse, que voy a estar sacando entrevistas muy interesantes y programas relacionados. Así que bueno, bienvenidos a Fonograma. Hoy traje un invitado al que quiero mucho su música, por eso lo invité, Manuel Orbiler.
1: Ahí va.
0: Bienvenido.
1: Querido.
2: Bien.
0: Gracias por venir a mi casa a compartir un rato.
1: Divina a tu casa.
0: Muchas gracias.
1: Gracias por abrirme la puerta. ¿Me la abriste vos?
0: Sí, sí, es verdad. Literalmente.
1: Por eso.
0: Bueno, quiero siempre, comienzo por el principio porque todo este programa tiene que ver con la música, con el arte. Y quiero comenzar desde donde tu primer recuerdo de amor o que sentiste mucha atracción por la música en especial, si tus viejos tenían que ver con eso.
1: Sí, obviamente mi casa fue un hogar musical. Tengo el recuerdo de unos parlantes así, esos bafles marrones, marca Jensen, que sonaban bastante bien en la época. Yo creo que siguen sonando bien. Los tiene mi hermano ahora. Y bueno, ahí sonaba música que al día de hoy sigo escuchando. Mucha, ¿no? Obviamente mucho el rock de Argentina, el rock nacional como lo llamamos nosotros, estaba ahí, represente, porque mi viejo, bueno, más allá de haber hecho un disco con su banda en el año 72, una banda llamada Pacífico, siempre fue como fotógrafo del rock. Y bueno, muchos de los discos que estaban en mi casa era porque mi viejo le había hecho la tapa, la fotografía de la tapa, ¿no? Y ahí estaba Spinetta, estaba Soda, estaba Charlie.
0: ¿Puede ser que este lo hizo tu viejo?
1: Ese creo que sí. Sí, lo hicieron.
0: Sea,
1: lo hicieron y
0: sangrando.
1: A ver la contratapa. Sí, y tiene, cuando lo abrís, tiene un lago, que hay, está toda la historia de cuando fueron a hacer esa foto.
0: Sí.
1: A los lagos de Palermo.
0: Parte de la historia del rock nacional.
1: Bien temprano, bueno, sí. Increíble esa foto, me encanta. Me encanta, bueno, obviamente, en esa época era un poco también esta acción de abrir un vinilo y ver el arte de los discos y todo eso también era muy, muy importante, casi a la par del disco que estaba sonando, ¿no? Pero bueno, sí, se me vienen un montón de... Toda esa música del rock de esa época, de Virus, de Los Abuelos también, que no sé si le hizo tapas, pero sí las hacía fotos, entonces... Bueno, todos esos discos estaban... Y también discos más de la época que se escuchaban, ¿no? Ese rock mezcla de fusión.
0: Tipo Frank Zappa o...
1: No, Frank Zappa nunca. Nunca se escuchó mucho en mi casa. Pero hay una banda, por ejemplo, que es parte de nuestra familia, que es Steely Dan. Y Steely Dan siempre se escuchó en mi casa y al día de hoy seguimos escuchándolo y poniéndolo y flasheando con esa banda. Una banda que es como, tiene como un misterio y son esas bandas que podrían haber sido tal vez muy más de lo que son por la calidad de los temas. En realidad son muy grosas, no es que están subvaloradas, pero tal vez la gente, no sé, sí, habla
0: quizá
1: más.
0: Acá en Argentina como que no pegó mucho, ¿no? O sea,
1: puede ser.
0: Es un clásico.
1: No pegó mucho, pero en Spinetta, en Charlie, en Fito está ese ADN de Steely Dan. Lo podés reconocer en muchos temas y ellos escuchaban. Entonces, Steely Dan es una banda, pero después también se escuchaba mucha música brasilera también.
0: Hermoso.
1: No sé, mi vieja ya Rita Lee y Lanza Perfumi y me encantaba eso también. Y también como ciertas cosas que después se empezaron a traducir más en el gusto mío propio, como el funk, ¿viste?
0: ¿Y te resistías en esa época, viste, que a veces los pibitos decían música de viejos
1: no.
0: Y después de grandes? No, ¿te gustaba de entrada?
1: No, me gustaba ya.
0: Sí.
1: No, No, no, nunca tuve una cosa así generacional. Es decir, capaz no me gustaba, no me volvía loco el jazz tan...
2: Tan puro, digamos.
1: No sé si es tan puro, digamos. No sé. Weather Report no sé si me gustaba tanto. Okay. Pero,
2: ya funciona.
1: Sí, qué sé yo, estaban todos esos discos. No sé, me acuerdo ese de Miles que está producido Tutu, no sé. Es decir, estamos hablando de diferentes épocas, ¿no?
2: Sí, sí,
1: yo
2: sí,
1: puedo hablar no sé, de los finales de los 70. También estaban los Beatles, estaba Lennon. Después apareció The Police. O sea, el primer disco de Tracy Chapman también ahí estaba en mi casa y sonaba increíble.
2: ¿Vos naciste en el 75?
1: Yo nací en el 75, sí.
2: Ok, como para poner una... O sea, que los 80 fue tu adolescencia más fuerte, digamos. O sea...
1: Sí.
2: Y principios de los 90.
1: Sí,
2: ¿y
1: sí,
2: te influenció
1: sí.
2: después la música que vino después? Por ejemplo, Guns N' Roses, Nirvana, toda esa época noventera.
1: Cuando apareció eso yo estaba en otra movida. En sí, me gustaba... A ver, cuando empezamos a abrazar los estilos más propios... Uh-huh. Digo, hablo en plural porque era un poco también con Dante, sí, y sí, toda esa cosa. Obviamente Michael Jackson, y ahí empezó como más la música negra a gustarnos. Y
2: Prince, todo eso.
1: Todo ese glam sí, de esa época, glam blanco, era sí, más la música que escuchaban mis noviecitas en esa claro, época. Y a mí no me gustaba mucho.
2: Claro.
1: Pero
2: era medio el reggaetón por momentos.
1: Era como.
2: El reggaetón me refiero a ese mundo estético de ostentar mujeres y plata. El glam, el rock glam de esa época.
1: ¿Viste? Sí, moto, qué sé yo, era. No sé. Estaba ahí y no sé si me gustaba mucho. Yo andaba en skate también en esa época, entonces Red Hot Chili Peppers, sí, Beastie Boys. Lo otro era como un poco. No sé, igual, qué sé yo, existía Music 21, que era un canal de videos. Y aparecía un show de Guns N' Roses y te lo veías.
2: Claro.
1: Pero okay, capaz era más duro todo, ¿viste? El heavy metal. Hay cosas de heavy metal que me gusta, pero no es lo que más me gustaba.
2: Ok.
1: No sé, el primer disco de Rage Against the Machine me encanta. Porque es una mezcla de un montón de cosas.
2: Es mi banda favorita.
1: Que condensa.
2: Una de los 90.
1: Condensa increíble. Pero, ¿viste? Después juega mucho los gustos de cada uno, ¿no?
2: Sí,
1: no
2: sí,
1: es que estoy diciendo que esa música no iba
2: a... No,
1: aparte, seguro que... Ahora estoy viendo un documental de Bon Jovi. Tampoco me gustaba mucho Bon Jovi, pero lo veo y qué sé yo. Y decís, bueno, qué bien que tocaban, no sé.
2: ¿Y tenés algún gusto culposo? No creo que lo sientas como culposo hoy en día, pero algo que decís, mirá, no me imaginaba que Emanuel escuche eso.
1: Sí. Yo creo que hay algo también con mucha música que uno decía, qué porquería esto, y con el paso del tiempo se ubica en un lugar que dejás abrir una puerta y que lo disfrutás. Yo tengo una playlist ahí en Spotify que se llama Bochinche.
2: Bochinche.
1: Y está lleno de cosas así que capaz en la época no me gustaban y yo les tenía el prejuicio de ser pendejo. Ese prejuicio que,
2: sí, sí,
1: que uno abraza...
2: Sí.
1: Para plantar un poco los principios de uno, ¿no?
2: Uh-huh.
1: Pero que ahora digo, escucho el tema Lambada, por ejemplo.
2: Claro.
1: Buenísimo, ¿viste? El sonido, todo lo que me transmite de la época.
2: Porque son de esas cosas que te dan nostalgia, aunque no las hayas escuchado activamente, pero siempre sonaba en tu época,
1: sí,
2: ¿viste?
1: Sí, sí, sí. Hay un montón. Esa música, en los 90 pasaba mucho eso. Yo vi con yo bacán, cada día yo te quiero más. Yo vi, yo vi. Sí, yo sí. Y digo... En esa época ni en pedo, ¿viste? Yo quería ser rapero, ¿entendés?
2: Claro, y eso era música.
1: Con la actitud de NWA y yo era como unos cabezones que no te gustaban. Pero ahora lo escucho y le encuentro cierta cosa.
2: Claro, ¿entendés? Sí, sí.
1: Creo que eso pasa. Es una cuestión generacional,
2: sí,
1: también,
2: sí,
1: ¿viste? Es así.
2: Sí, sí. Vi en una entrevista, me parece que El Método, con Tomás Rebord, que hablaban de Luis Miguel. Ese es uno que a mí me pasó lo mismo, ¿viste? Luis Miguel era algo totalmente extranjero a mí. Y de pronto, con todo este fenómeno que se armó
1: con la serie,
2: y eso, empecé a escuchar, a prestar el oído y digo, oh, esto está bien hecho.
1: No, sí, obvio.
2: Y está bien hecho y hay algo interesante ahí.
1: Él es como un Frank Sinatra, es un ícono, es digamos. Yo le crees.
2: Sí.
1: Le crees el arte.
2: Exacto.
1: ¿Qué es lo que me importa a mí? Creerle el arte. Digamos,
2: sí, Viste, suena plástico cuando, no sé, suena como con este nylon cuando No importa el género, hablo de, viste, a mí me pasa eso.
1: Y sí, no, una vez para mí es la clave.
2: Escuché al flaco decir como que en los dos primeros compases me doy cuenta ante quién se agacha, dice. Algo escrito. Y tal cual, viste, es algo que escuchás y ya sabés por dónde va. Más allá de cómo esté grabado, viste.
1: Sí, qué sé yo. Hablar de música a mí me entusiasma porque es como... Es algo lindo, ¿no?
2: Sí.
1: Estamos acá, hay instrumentos hermosos y digamos, todo lo que lo referido a la música que uno le gusta, está bueno. Está bueno, es como... Y la música para uno es increíble, digamos. Es un regulador de estados de ánimo, ¿entendés? Hay gente que se toma un clonazepam y yo me pongo un buen disco y te juro que me cambia.
2: Sí, sí, tal cual. Además, vos, viste que ya sabés a dónde te lleva cada disco, entonces hoy quiero ir a visitar estos espacios espirituales.
1: De hecho, también a veces hay discos que amás y te los pones y no es el mood, no es el día.
2: No, no.
1: También pasa eso.
2: Tal cual. ¿Cuál es tu década favorita de la música? Donde se condensa más tu corazón.
1: Ah, es difícil. Es difícil. 80s, hay momentos que escucho canciones de los 80 y digo, wow, bro, como que me pega como un algo acá en el plexo.
2: Sí, sí, sí.
1: Que bueno, sí, que es como un poco pesada, es como una melancolía y nostalgia, pero a la vez, qué sé yo, una vez estaba escuchando unos temas de Jan Hammer que están en... Vos sos más pendejo, pero bueno, nada, tenés este programa y hablamos de
2: no, pero de otras yo épocas, pero... tengo nostalgias que no viví igual, ¿eh? Por ejemplo, mi década favorita de 60, 70 y,
1: sí, sí, sí.
2: Y tengo mucha nostalgia por esas cosas.
1: Un día estaba ahí, estaba un poco sensible yo, ¿viste? Sensible, bien, no sé, había fumado un sensible. Sí, y escuché unos temas de Jan Hammer que están en la banda de sonido de una serie que se llamaba Miami Vice, División Miami, casi, decían acá. Son unos temas electrónicos, cuasi, ¿entendés? Porque están hechos todos con teclados, pero con unas melodías muy, muy ahí y tipo, me emocioné, boludo, casi me pongo a llorar. Eso me pasa con la música, pero también me pasa con músicas de ahora también, ¿no?
2: Es decir, sentí la misma pasión que cuando era más joven por la música que ahora, tanto para hacerla como para escucharla.
1: Son diferentes épocas y diferentes maneras como de sentirla, me parece. Pero hay algo que se mantiene en mí. Hay algo que tiene que ver con la importancia que uno le da, que yo creo que hay un poco una tradición así en mi hogar, o por lo menos a mí me quedó eso, ¿viste? A mí me quedó que, mi viejo, lo importante es hacer buenos discos, ¿entendés? Me lo decía. Y en realidad, sí, lo importante es tratar de hacer lo más lindo, que ¿viste? Lo mejor que le da a uno, sí, sí. Y obviamente metido en esto que es también una industria y un laburo y me dedico a esto de los 16 años, pero a la vez siento que siempre tiene que estar ahí esa fibra de que te esté gustando lo que estás haciendo, ¿no? Que te represente, digamos, ir también cambiando, ir jugando, ir divirtiéndote. Está todo ahí metido. Hay que tener como un equilibrio, ¿no? Yo lo que sé que al final es un pibe que parecía un poco más, no sé si la palabra es vago, pero disperso, como pintaba yo, más de pendejo, ¿entendés? Terminó haciendo algo que es hacer discos, muchos, a través de toda mi vida.
2: Sí, como una disciplina, ¿no?
1: Sí, sí, natural, porque siempre me sirve, no sé, sacar afuera algo. Y bueno, nada, terminó siendo una vida un poco así, ¿no? De un pibe que tampoco pintaba como... No es ese chico que se sentaba al piano y decía, ay, mirá qué oído que tiene, ¿entendés? No, decía, a mí me gustaba dibujar. Empecé haciendo letras, ¿entendés? En un cuaderno, Rivadavia.
2: Sí.
1: Y no sabía tocar capaz un acorde sabía, pero sabía, cuando sacamos nuestro primer disco, no sabía casi tocar. Bueno, claro, nos empezó a ir medianamente bien con ese disco y... gané plata y dije, bueno, nada, me compro un bajo. Dante ya estaba tocando la guitarra, claro. ¿Entendés? Y me compro un bajo y ahí empecé a hacer mis riffs y mis cosas, pero fue como... Esos primeros años fueron como muy increciendo.
2: Antes del primer disco de Ilia, ustedes grabaron acá, ¿no? En este disco de Testa de Violencia.
1: Testa de Violencia, increíble disco.
2: O sea, que fue tu debut discográfico, digamos.
1: Sí, ese. Que aparte, en el arte de ese disco estoy como Papik Martí.
2: Ah, mira.
1: Es loco.
2: El apellido de tu
1: Papik
2: viejo.
1: Era un sobrenombre, y Luis capaz me decía Papik. Y Martí era el apellido de mi viejo, ¿entendés? Entonces estoy Papik Martí, no estoy
2: okay. Manuel Ruiz. Para los que no saben...
1: Si no lo puedo cobrar dice... Adi.
2: Sí, es verdad. Es verdad. Y después, claro, 1990 es que sale el primer disco de Ilia.
1: 1991. Fabrico Cuero.
2: Fabrico Cuero. ¿Y cómo fue el impulso de hacer un disco? Me imagino que también natural porque ya te rodeabas de músicos como el Flaco, ¿no? De esta cosa de tener la osadía de sacar un disco tan joven... Porque me imagino en esa época no era algo tan natural como, bueno, me pongo en mi casa y saco un disco.
1: No, obviamente. Había que ir a un estudio.
2: Claro,
1: un estudio. Que era el estudio de Luis, aparte. Pero bueno, sí, a los 15 años me tomaba ahí cerca del shopping Alto Palermo, sí. Que vivíamos ahí, me tomaba el 140 y me iba a La Diosa, que en ese momento se llamaba Cinta Calma. A la tarde después del colegio y empezamos a hacer el disco que en un principio era más como un demo. Pero bueno, teníamos nuestras letras con Dante y esa cosa de haber formado una banda, aunque sea de nombre. Uh-huh. ¿Sí? Teníamos el Lilia Curiaque de Valderramas en el año 90.
2: Nombre complicado, digo, como ahora ya es un clásico, estamos sí. Acostumbrados a escucharlo.
1: Y KB puede ser. ¡Vaya, vaya! ¿Qué quieres decir de ese disco? ¿Te gustaba?
2: Sí. Más o menos. Está diciendo, ese es mi sillón y quiero compartirlo con vos. Ahí está. Pero bueno, era
1: estaba romper... diciendo. Bueno, no, eso. El nombre. No sé si había tanta osadía. Obviamente tuvimos la posibilidad de ir a grabar ese disco. Y sí, teníamos ya ganas de hacer algo.
2: Sí. ¿Qué es lo que los estaba calentando, erotizando para hacer eso? Porque ustedes claramente estaban escuchando música que no era normal escucharla en esa época y a esa edad y en Argentina, ¿no?
1: El rap, sí, el rap. Nos gustaba mucho esa cosa como filosa del rap, ¿viste? Y estábamos con unas líricas que escribíamos en esos cuadernos que te decía, muy, muy como del cómic, ¿viste? Muy de personajes... Gordo, rapado, pelado, divorciado, eran como todas esas como deformidades así que el rap nos permitía digamos, tirar esas rimas, ¿no?
2: Pero digo, ¿a través de dónde llegó esos discos? ¿Cómo llegaron a sus manos esos discos? ¿Estaban ahí? ¿Escuchaba, por ejemplo, tu viejo?
1: Había bueno, ¿qué fue? Lo primero que escuchamos como parecido al rap haber, en nuestras casas, sí. Debe haber tenido que ver con un tema de Herbie Hancock.
2: Uf.
1: Que ahora no me acuerdo cómo se llama el tema, pero... Y se escuchaba, había un poco en el cine, había unas películas...
2: Era algo novedoso hasta para el mundo el rap, no solamente acá en Argentina.
1: Sí, no, es verdad que alguna vez vi alguno que decía como que Fabrico Cuero fue antes de no sé qué,
2: antes de
1: Tupac,
2: sí.
1: Antes de...
2: Sí, sí.
1: Y sí, se dio así, qué sé yo, no sé, pero me encantó y nos encantaba, ¿viste? Estábamos muy...
2: Yo sé que
1: es muy... Muy inquietos.
2: Sí, se veía y se nota en el sonido y en todo. Yo sé que es algo muy cliché preguntártelo, pero ¿cómo fue recibida la primera época de Ilia Curiaque, no? O sea, como... ¿Qué fue lo que pasó? Porque viste que tenemos un público que... Bastante cabeza de termo, en general. Y sobre todo en esa época era más concentrado el termo.
1: Tremendo. Sí, tremendo. Todo lo que te puedas imaginar pasó. Sí. ¿Entendés?
2: Te cagaste a trompada varias veces, me imagino.
1: Muchas veces me cagaste a trompada, muchas veces me... Sí, porque aparte yo era... También me repegaba. Pero como eran. También viste, en esa época yo paraba en como una banda ahí de skaters.
2: Conozco una historia relacionada a esa que ahora te voy a contar.
1: Ok. Entonces también, viste, ellos se peleaban todo el tiempo. Y yo no me peleaba tanto, pero tenía un poco, viste, el modelo así de algunos. Entonces, sí, qué sé yo, viste, aguante de los redondos en el colegio. ¿Qué hace esa música? No sé qué. ¿Entendés? Todo eso. Yo le tuve un poco de idea a los Redonditos Ricota por el claro. público.
2: Exacto.
1: En esa época, viste, como que me quemaba la cabeza, ¿entendés?
2: Sí, sí, era Soda o Los Redondos.
1: 92 fuimos a tocar con... Nos invita a Divididos a tocar a Cemento en ese disco, discazo, acariciando lo áspero. Nos invita a cantar Gil Solá, que era como bastante amigo nuestro, a rapear Fabrico Cuero. Y me acuerdo, boludo, también, viste, unos pibes a la salida, loco, ¿ustedes por qué no tocan rock and roll? No sé qué, no sé qué. Uno le puso un bife adelante, viste. Todo el tiempo estábamos como sufriendo la cosa, porque esta época tiene el terror psicológico. Viste, de las redes y de la mala onda, el hate y todo sí. eso, pero en esa época era más cuerpo a cuerpo. Sí. ¿Viste? Vos llegabas a tu casa y ya está, tranca, no te pasaba nada, estabas en esa, no te tenías que enfrentar a ningún boludo que te diga nada.
2: No.
1: Pero cuando ibas a los lugares, sí, boludo, ¿entendés? Entonces, eso era los 90, ¿viste? Te tiraban una botella de cerveza, ¿viste? Por tocar, estábamos. La botella la dije muchas veces y me aburro un poco, pero, ¿viste? Tocando gratis para la carpa docente en la plaza de los dos congresos, ¿viste? Curiaki, también a Tirador Láser, no sé qué, y en un momento me cayó una botella de esas, la ámbar, ¿viste? La de cerveza de un litro. ¡Push! Digo, ¿qué mierda? ¿Qué? Loco, ¿qué está pasando? Que aparte nos íbamos a otros países y era como, nos iban mejor de acá, ¿viste?
2: Claro.
1: Pero bueno, nada, eso, así fueron los 90, boludo. Sí, también sí, vinieron sí. Una banda de chicas divinas a tocar a Vélez antes de Nirvana, sí, y le exacto. tiraron de todo. Es decir,
2: de Calamity James.
1: ¿No? Era un poco el resabio facho, porque eso es facho. Obvio, por más que estés...
2: disfrazado de rock.
1: Disfrazado de remera negra, era ser facho. Y cagada que tampoco en esa época... Había mucha bajada de línea. Digo, si capaz el indio hubiera dicho alguna cosa.
2: Claro.
1: Pero era también esa época media en donde, viste, yo servía no hablar y bueno, así fue. Pero bueno, ya está. Por suerte bueno, estamos en el 2000 y pico y yo todo se recompuso, ¿no?
2: Es un mérito igual que hayan, ante todos esos obstáculos, hayan seguido una carrera tan larga.
1: Mirá, yo creo que también nuestra carrera fue muchas veces respuesta a eso.
2: Les dio fuerza,
1: sí, nos dio mucha fuerza. Sí, sí, sí, con Dante nos metíamos en una habitación o después en un camarín y decíamos, pero vamos a hacer... Y, ¿entendés? Y disco a disco... yo me acuerdo cuando... De que nos pegaba mal, pero a la vez era como meternos y bueno, hagamos esto mejor y esto, y bueno, los discos se fueron haciendo un poco mezcla de eso y del amor que nos tenían las chicas también, ¿entendés? Sí. Que venían a nuestros shows y llenaban, ¿entendés? Digamos,
2: sí, sí.
1: Chicas, digo, porque capaz en esa época había un público mayoritario, ¿entendés?
2: Sí, porque el rockero era esto, más machista que ahora.
1: Yeah.
3: Un, dos, tres. 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

0: Gracias. Un chico que labura acá, se llama Álvaro, nos contó que estuvo en una de tus peleas skater, que él era del grupo contrario y dice, a mí me contó así, vos me dirás cómo fue, ¿no? Porque yo también escuché, no sé si lo recuerdo bien, pero dice, yo iba con mi grupo de skaters y íbamos a buscar, no sé si a un amigo tuyo o a vos, que un amigo de él se iba a cagar atropada con vos y vos dices, te sacaste los borcegos o le pediste que se saque los borcegos. Fue diciendo, no, pero sacate el borcego, como algo así, y lo cagaste trompada, básicamente. Y dice que quedó como re, quedaron re impresionados, como diciendo lo que se bancó, porque tuvieron códigos de no meterse, me dijeron, pero era como, nada, como que
1: Sí,
0: eso.
1: es real, es real. Y se la conté a un amigo hace poco, porque ay, tener muchos años pasan este tipo de cosas. Yo tenía unos borcegos que me compré en una feria americana, no sé dónde, que eran tremendos. Que aparte es
0: Skinhead,
1: loco, porque esos mismos borcegos los usa Spinetta en el video de la montaña.
0: mira,
1: Esos borcegos que yo tenía que tenían una punta así tremenda, es decir, pateabas un adoquín y lo rompías. Para mí eran, yo los usaba de look, no los usaba para ir a pelearme, pero sí, ahí en las charcas, en la plazoleta, un día me. No sé, no me acuerdo por qué razón nos fuimos a pelear y el pibe me dijo: No, loco, pero vos tenés esos borcegos punta de acero, sacate los borcegos. Ok, me saqué los borcegos, nos
0: descalzo.
1: peleamos, que por suerte me parece que fue una pelea bastante
0: Tranca.
1: tranca, no son esas peleas que se ven ahora que no sé,
0: Faca.
1: nos agarramos, ¿viste? Más judo, como un judo. Y fue como un empate, me acuerdo. Pero me
0: Bien.
1: acuerdo que nos miramos como,
0: Te
1: bueno, bien, loco,
0: respeto.
1: te sacaste los borcegos y como quedó.
0: Hombre, respeta a hombre. Tal cual, tal cual.
1: Sí, pasó eso.
0: Y bueno, a medida que pasaron los años, me imagino que con Iria empezaron a tener un mayor recibimiento y bueno, no sé cómo se llevaron después con el éxito, porque al principio yo creo que fue más rock que el mismo rock, esa cosa que te caen a trompadas, o sea, en ese sentido es lo que vivió el rock en los 70, que cuando llevaban pelo largo y los cagaban a trompadas los milicos, ¿no?

0: Y ustedes, digo, es otra época, pero también tuvieron mucho rechazo como engendros, viste, diferentes a lo que ya estaba establecido en el rock. Y bueno, eso, después hay un momento que empiezan a tener éxito, me imagino, ya
1: Sí.
0: más aceptado, ¿no?
1: Sí, no, a ver, siempre tuvimos nuestro éxito. El primer disco fue muy exitoso en realidad. Fue
0: Claro.
1: casi disco de oro
0: Uf.
1: en esa época. Y después, bueno, vinieron bueno, Horno, Chaco. En cada de esos discos creo que fuimos aprendiendo mucho. Eso es lo que se nota en esos discos, ¿no? Inclusive con un disco como Versus, que es un disco capaz más, no tan exitoso como fue Chaco, no es que. Pero un disco único en la historia del rock nacional en algún punto. Si vos ponés a pensar que están Los Vientos de Michael Jackson, ¿entendés? Un tiempo antes empezamos a descubrir mucha música nosotros. En esos viajes en donde salíamos, íbamos capaz a grabar o a tocar. Y nos metíamos en esas disquerías y empezamos como. Ahora tal vez es fácil porque, bueno, si algo te mueve. Te pones a investigar y llegás a todo
0: Sí.
1: casi. Pero en esa época, así. A ver, ¿qué es esta banda? Heatwave, no sé qué. Bueno, no, lo agarramos. Y agarramos 30 discos cada vez que íbamos a esas disquerías de Tower Records de esa época. Y bueno, ahí fuimos realmente como incorporando mucha música que era ya música de descarte, tal vez en esa época, ¿no? Digamos. Y metiendo esas influencias en nuestra música. Estaba el rap que seguía estando el rap, digamos, porque hay una línea Curiaqui bien rapera, ¿no?
0: Sí.
1: Como desde Abarajame, desde, no sé, todo eso. Pero también empezaba a haber también canciones y estaba el soul, ¿viste? Y creo que la Curiaqui fue una banda que eso siempre probó de diferentes platos, ¿no? De diferentes estilos, de mezclar las cosas y esos primeros 10 años de La Curiaqui, en donde hicimos que son 5 discos más uno que es como un grandes éxitos, pero que tiene algunas cosas también que están buenas, que se llama Curiaquistán, antes de separarnos. Para mí, nada, es como también. Viste, cuando escuchás una banda, lejos de la comparación, pero no sé, cuando escuchás Los Beatles, ves el crecimiento de esas
0: Sí.
1: personas. Y cuando escuchás Illya Kuryaki, ves también el crecimiento de esas
0: Sí, sí,
1: personas,
0: sí.
1: ¿entendés?
0: Bueno, yo noto la diferencia, por ejemplo, en el primer y en el segundo disco, en Chaco ya se ve una
1: En el
0: producción.
1: primer disco éramos vírgenes, por ejemplo,
0: Claro.
1: sexualmente
0: Sí,
1: hablando,
0: sí, sí, sí.
1: ¿entendés? Y en el segundo ya no. Y en el tercero, bueno, y el quinto se llama Leche.
0: Claro, sí. Esa la censuraron, me imagino. No lo sé, me imagino que deben
1: La
0: haber
1: tapa de Leche
0: censurado.
1: sí se
0: Sí,
1: censuró.
0: debe haber sido.
1: Venía con un. Venía, yo tengo todavía un
0: Sí.
1: Leche. Venía con una faja negra
0: Ah,
1: para
0: perfecto.
1: censurar
0: Varios discos. Bueno, como el
1: los
0: de
1: tochos
0: Plan Fate,
1: femeninos.
0: también pasó con todo lo que sea tetas, estaba mal visto. Y yo siempre veo el clásico Barajame la Bañera, el video, y esa estética medio Bruce Lee. Me interesa porque estaba leyendo y me parecía algo muy pintoresco. Vos me lo desmentirás. Dylan, tu viejo, ¿tiene algo que ver con Bruce Lee? O sea. Aparentemente era amigo, ¿no? Lo que
1: Lo que
0: dicen,
1: dice Wikipedia.
0: lo que dice Wikipedia,
1: Sí,
0: exacto.
1: son esas cosas que a veces dicen justamente Wikipedia que si hubiera di dicho algo feo, de alguna manera me hubiera encargado de ver
0: Sacarlo.
1: si lo. Pero eso me gustó. Y
0: O sea,
1: obviamente no es verdad.
0: no es verdad.
1: No es verdad, no es verdad.
0: Yo tenía esperanza de que que Bruce Lee haya influenciado a Barajame la Bañera.
1: No, bueno, Bruce Lee influenció a Barajame de
0: Claro.
1: la Bañera seguro.
0: Sí.
1: Y muchas más cosas de Illya Kuryaki. Las artes marciales eran parte importantísima de la estética nuestra, de las cosas que nos gustaban, del cine que consumimos desde muy chicos.
0: Me imagino la serie Kung Fu.
1: Sí, de Kung Fu
0: Imagino el cine bizarro oriental, por lo que se nota, ¿no?
1: mucho, mucho,
0: Sí.
1: mucho, mucho. Y después también cuando tuvimos la suerte de viajar, íbamos a. Había. Había lugares en los 90 en Estados Unidos que vendían, que era como, sí, no sé, de ahí deben haber sacado un poco la influencia también muchos raperos, tipo Wu-Tang Clan y todo
0: Sí.
1: eso, vendían artes marciales y porno.
0: Sí, era todo chinos y mujeres.
1: Y estaba lleno de afroamericanos, de negros, como decimos nosotros.
0: Sí, sí.
1: Bien. Y era el lugar, un flash. Entonces nosotros también íbamos ahí, nos metíamos y nos comprábamos un montón de películas increíbles. The History of Freaky O, una que está buenísima, que es muy bizarra también, porque es como mezcla de artes marciales y cine gore. Tipo, explotan cabezas, cosas así, re locas.
0: Que se que dan la vuelta y se vuelven arte, porque yo no creo que hayan buscado hacer arte conceptual, ¿no? Como esas películas. Para intentaban ser realistas.
1: Es un arte de surrealista y delirante.
0: Sí, sí.
1: Y también de lugares lejanos al nuestro, entonces también tienen, viste, tienen otra estética que está buenísima. A nosotros nos encantaba todo ese cine de artes marciales. Y me sigue gustando, de vez en cuando me topo con cosas así, digo, claro, boludo. Es buenísimo.
0: Sobre todo las viejas que tienen esa cosa bizarra.
1: Sí, sí. Y también, bueno, nombrábamos en las canciones a actores Bolo Yang, como Bolo Rodo. Decíamos en Expedición a Klamahama, como Chong Yun Fat, mi cabeza chiva, tengo el estilo, la técnica para darte caída. Sí, nombrábamos actores de
0: sí, sí, que no conocían acá, pero que.
1: Sí, pero que nosotros los disfrutábamos.
0: ¿Tenés ídolos? ¿O crees en los ídolos? No sé si.
1: Sí. A ver, creo que hay gente que... Me gusta esa gente que llevó la vida. La vida es difícil, ¿viste? Como en el arte, inclusive también, ¿viste? Muchas veces se ve la gente que ha sufrido y que se han mandado cagadas y que hay. ¿Qué sé yo? Y a la vez han hecho un arte tan increíble que. ¿Viste? Que sí, bueno, nada. No sé. Es decir, escucho a Chet Baker. Bill Evans y decís, wow, estos tipos, ¿cómo podían ser que sean tan, que hayan sido tan rotos y hacían un arte tan elevado?
0: Sí.
1: También me gusta, me parecen ídolos los que veo que viven, que vivieron una vida buena, ¿entendés? Decís, bueno, no sé, lo veo a veces a Lenny Kravitz.
0: Claro, está perfecto, hijo.
1: Que está perfecto físicamente, pero a la vez también lo ves en una islita, manejando, con un perrito, tomándose un. Digo,
0: sí, sí, sí.
1: Me gusta. Admiro eso, la gente que medianamente pudo disfrutar la vida,
0: sí.
1: ¿Viste?
0: Sí, que no se la dio. Se la pegó en la pera, pero lo justo y necesario, ¿no?
1: Sí, qué sé yo, pegársela en la pera a veces tiene que ver con distintas épocas de la vida.
0: Uh-huh.
1: No todo el tiempo podés hacerlo.
0: No.
1: Porque también. Es como obvio.
0: Sí, sí.
1: ¿Entendés? Que por eso creo que la palabra equilibrado me gusta a mí. Me parece que hay momentos para todo en la vida, que hay momentos también que hay que cuidarse, ¿entendés?
0: Y está muy romantizado el reviente también, ¿no? O sea, más
1: sí,
0: allá
1: creo
0: de que
1: ya ahora no.
0: No, ahora no, pero los que hicieron la música que escuchamos, quizás de esa época, no tenían esa bajada de línea social. Digo, si eras rockero, lo que veíamos, ¿no? Como que tenías que bancar la parada del reviente.
1: Sí, si no, eras un careta.
0: Eras un careta, exacto.
1: Sí, eso sí,
0: si sos
1: sí,
0: sano, sos un careta. Por ejemplo, un chabón como Sting o Lenny Kravitz, que se cuidan. Ya, Sting ya era profesor de literatura para cuando hizo The Police.
1: Sí, sí, sí, maestro de escuela. ¿No? Sí, sí.
0: Tenés un chabón que decís, señor inglés, ¿no?
1: Sí, sí, obvio.
0: O Brian May. Bueno, Brian May justo quizás no fue tan criticado porque no. Pero digo. Es como música de blandos, porque simplemente son chabones más sanos.
1: No, bueno, a mí me encanta la música de blandos.
0: Sí,
1: yo hago música de blandos también. Es decir, habiendo hecho todo lo que hice en otras épocas, disfruto de lo aterciopelado.
0: Sí.
1: Me gusta.
0: Es hermoso.
1: Y muchas veces la lírica no es blanda. Estás diciendo otras cosas.
0: Claro,
1: no sé,
0: sí, digamos, sí. Pero la emoción es mood, es más blando.
1: Sí, sí, qué sé yo, en comparación con qué, con un Marshall JCM 900, sí, bueno, no sé, está bueno, me encanta también. Pero también
0: sí, hay muchos colores.
1: Me gusta, digamos, esto es como todo. Entonces, si estamos hablando de cocina, hay cosas que nos gustan y hay cosas que no, digamos. Pero nos gusta, nos apasiona. Entonces,
0: sí, sí, sí.
1: Creo que.
0: ¿Y podrías decirme de tres nombres de tres personas que decís estas son mis esenciales? O parte de mis de personas que marcaron mi vida. Así
1: bueno,
0: como.
1: Prince me encanta. Me encanta porque es un fuera de serie. Es como un Messi, no sé cómo entender, como un tipo que siempre fue bueno. Aún a riesgo de que capaz si te vas a Mar del Plata escuchando solamente Prince, te queme. Porque, ¿entendés? Spinetta también es un tipo que lo he tenido muy cerca, pero que ha sido un tipo diferente en la Tierra, realmente. Como que no sé si existieron muchos Spinetta en el mundo, ¿entendés? Habiendo atravesado la música de décadas diferentes y siempre imprimiéndole un sello de él a esas músicas. Porque si vos escuchás, sí, sé, Pescado Rabioso comparado con Privé, no sé,
0: No tiene que ver.
1: ¿viste? Son artistas re diferentes, rock tocado, bien orgánico, con cosas más con máquinas y él siempre estaba imprimiéndole su propio mood a todo eso y a lo largo de diferentes épocas. Entonces, también eso ha hablado de algo muy, muy importante, ¿viste? A nosotros capaz podemos revisar esos vinilos y vemos bandas que decís de los 70, uy, qué buena que está. Bueno, después capaz en los 80 desaparecieron, porque no supieron adaptarse, no fue natural esa cosa.
0: Sí, o suenan para el orto. O que digo, suenan plásticos, viste, después de unos años. No todas sobrevivieron con un
1: Sí,
0: sonido. Pero
1: qué
0: no
1: sé
0: plástico
1: yo, no
0: para
1: sé, la
0: alguien
1: banda de
0: que.
1: funk, a mí
0: Sí.
1: igual, a mí me encanta también la banda de funk de los 70 que pasaron a los 80, hicieron también discazos. Lo que pasa es que capaz no estuvieron tanto en el radar porque cambia la moda.
0: Claro.
1: La moda lo que está hypeado, ¿entendés? Muchas veces no.
0: Spinetta siempre estuvo de moda, digamos. De alguna manera, no
1: Spinetta
0: moda.
1: fue un planeta en
0: Sí,
1: sí mismo, entonces,
0: un
1: digamos,
0: satélite.
1: es como. No necesitaba estar de moda. ¿Qué sé yo?
0: Sí,
1: Es
0: sí.
1: eso un poco. Creo que eso también. Esa enseñanza. Yo la tomo, ¿entendés? Digamos, viste, ya cuando pasás de estar en el foco, ahora estoy en el foco, pero es importante que peles la tuya, viste, con fuerza y es la única manera de que también haya gente que diga, no, yo quiero a Manuel Orbiler porque Manuel Orbiler hace eso que a mí me gusta, ¿entendés?
0: Sí.
1: Y no, y creo que, bueno, nada.
0: Pero además viste que bancó la parada del flaco, para mí, ¿no? De no ser ese estereotipo de rockero que, viste, cosa de macho alfa, viste, o de reventado, que sí, también lo pudo haber tenido esas experiencias. También tuvo su etapa, el Pescado Rabioso, bien rabiosa, justamente, que es mi etapa favorita a nivel sonoro. Pero
1: Bueno,
0: sin
1: pero él.
0: vestirse de esa cosa, viste, que le hizo tan mal al rock, yo creo.
1: Bueno, pero eso era un poco también la traducción de lo que se vivía en las sociedades, ¿no? ¿Entendés? El rock así más crudo era como un poco, obviamente, la respuesta a una época que debería ser asfixiante también,
0: No, y no
1: ¿entendés?
0: hablo del sonido porque mis bandas favoritas son lo más crudo que hay, o sea, Rory Gallagher, Led Zeppelin, digo, crudo en el sentido de ese sonido que más me gusta, Johnny Winter, soy
1: Sí, sí,
0: fanático,
1: sí, sí, sí.
0: pero hablo de esa cosa de después no tener esa sensibilidad de, bueno, de esto, de que aparece algo que no te gusta y lo haces mierda, ¿viste? Es como destruirlo, que en realidad no tanto el problema es de los artistas, sino más bien de los que se creen fan de eso, ¿no?
1: Distintas épocas.
0: Sí.
1: Sí, qué sé yo, no sé, el mundo siempre fue un quilombo. En los 70 decís, bueno, nada, en Estados Unidos, bueno, estaban en guerra, Vietnam, decís, el racismo, acá estaban los milicos, digamos, siempre fue toda una mierda. Y lo que sí se rescata es que el arte y la música esa era como una gran salida para las cabezas de la gente, ¿entendés? Y en esa época lo que sí estaba tal vez más claro era como, viste. Ahora está todo mezclado. Ahora está todo más mezclado y es más difícil, tipo, encolumnarse detrás de algo, porque tal vez la estética está mucho más generalizada y sí, me estoy meando.
0: Anda, anda a mear.

0: ¿Cómo concebís la espiritualidad? O sea, ¿qué es para vos lo espiritual? Me imagino que no tiene mucho que ver con lo religioso, quizás.
1: No. Está buena la pregunta, la verdad. Es como... Creo que la busco y la siento parte de mí, pero no sé si está todo el día ahí tan presente. No sé si es que le soy esquivo y que tal vez la encuentre en la música. Sí, posiblemente la encuentre, sé, agarrando un instrumento, tocando, esa cosa de paz conmigo mismo, ¿no? La encuentro en la naturaleza, cada vez más, me gusta mucho la naturaleza. Bueno, podría decir en mis hijos, pero no, mis hijos muchas veces es verlos y pensar en ellos, pero de una manera muy consciente tal vez, ¿no? No tanto espiritual, sino bien palpable. No sé, puede ser que, o sea, que la espiritualidad en mí sea algo que todavía no haya... No me haya metido tanto y que inclusive, a ver, espiritualidad, más allá de uno, digamos, de buscar como si fuera un terreno un poco misterioso, ¿entendés? En donde tenés que meterte y entender, digo, hemos respirado, ¿no? Hemos meditado y muchas veces... No muchas veces, pero un par de veces he salido de episodios medio feos en donde me sentía mal respirando y he visto como una especie de luz sanadora en mí. Eso respirando en una época lo hacía y lo logré.
0: Tipo pranayamas, así como técnicas de yoga.
1: Sí. Sí, más con mi novia. Lo he hecho y le he pedido, che, boludo, mal, no sé, y bueno, y me he dormido de esa manera, pero tal vez así como si existiese el gimnasio de la espiritualidad, a veces me hago un poco la rata de ese lugar, ¿entendés?
0: A veces yo creo también que está muy relacionado a ciertos estereotipos que quizás no es tan espiritual, por ejemplo, al monje, y a veces yo creo que la espiritualidad es el día a día, como uno lleva.
1: A veces cuando era chico veía como mi mamá o amigos de mi vieja que iban a un gurú, no importa, uno de los hindúes que venía en los 80 y cobraba una entrada
0: ¡Oh!
1: carísima. Entonces yo un poco le tomé un poco de idea a como a que alguien venga a decirte lo que tenés que hacer,
0: Claro.
1: ¿entendés? Como un poco un prejuicio con eso. Después me vi el documental de Wild Wild Country, ¿entendés? De
0: Sí,
1: Osho,
0: oh.
1: y también dije, boludo, pará, esta gente estaba en una po
0: Era
1: po poco espiritual, es
0: obvio.
1: decir, en muchos aspectos. Entonces digo, lo espiritual para mí es intentar yo ser una buena persona y no ser un feo,
0: Sí.
1: ¿entendés? Creo mucho más en eso, en como... Muchas veces uno es feo también, ¿no? Es
0: Claro.
1: como, sé, con uno mismo inclusive también. Y tuve algunas cosas en estos últimos tiempos que también me quemaron un poco la cabeza. Pero a la vez también, qué sé yo, siempre le gano a lo lindo en mi vida, a las cosas feas. Entonces, ahora tengo una hija de 11 meses que es una hermosura y mi hijo de 19 y mi novia y tengo una, no sé, sigo tocando, ¿entendés? Con pibes de 20 y pico. Que la rompen sí, te juro que subirse a un escenario y bajarse re feliz de haber logrado como esa comunión con la gente puede sonar cliché, pero para mí es una gloria, ¿entendés? ese sexo que tenemos sin tocarnos,
0: Sí.
1: ¿entendés? Muchas veces soy un poco adicto a eso. Y eso, nada, me encanta. Después sigue sí, yo. Mariano Domínguez, bajista que tocó mucho tiempo conmigo, ha sido. Es como bastante espiritual y muchas veces le pregunto a él y situaciones, ¿entendés? Y porque también me interesa, ¿eh? Como, pero no está tan en mí.
0: Sí. Sí, yo creo que en el ambiente de la música es mucho más fácil encontrar gente conectada con uno mismo, por lo menos, ¿no? O sea, como que yo creo que ya el músico o el artista en general es como ya un iniciado en ese camino de la espiritualidad, porque más allá de que lo sepa conscientemente o no, yo creo que está buscando algo superior, no le satisface este mundo. No le es suficiente, o sea, este
1: Sí.
0: mundo me refiero, sí, está buenísimo, pero si lo ves desde una mirada profunda, porque si no es muy lúgubre, viste, la vida,
1: Sí.
0: la muerte y ya está.
1: Evidentemente hay gente que tiene una conexión también muy, muy grande.
0: Bueno, el flaco, por poner un ejemplo, ¿no?
1: Sí,
0: Sí,
1: sí, sí. Mucha gente que de pronto, fa, hay como una iluminación. Pero también podés tener esa iluminación y a la vez se te corta esa luz y seas un, como te dije antes, un feo,
0: Sí,
1: una persona que, no sé.
0: conoceré,
1: Un oscuro.
0: ¿no? Sí.
1: Entonces, ahí vuelve de nuevo la palabra equilibrio, qué sé yo, me parece que nada, busco eso, busco ser una persona más o menos estable en todos los aspectos, ¿no?
0: Sí, viste que hay como una noción de cosas, no sé si de espiritualidad, pero de cosas que están bien, como decir, esto de oscuridad y luz. Que no te la tienen que explicar, ¿viste? Como decir, hay personas que, no sé, le hacen mal a los demás. Bueno, eso es oscuridad, es objetivamente oscuridad, ¿viste? Como que hay un camino trazado que después puede tomar, vestirse de diferentes maneras, pero en esencia,
1: Sí,
0: si vos estás atento, sabés que el amor
1: también en la
0: es.
1: música han habido muchos chamus, ¿no? ¿Entendés? Y vender esa espiritualidad,
0: Sí.
1: inclusive también la gente que vende, viste, un discurso demagógico para con el público, y el
0: Sí.
1: público a veces le gusta, porque bueno, nada, si hay políticos que ganan con
0: Sí.
1: discursos demagógicos. ¿Cómo no va a haber un artista que de pronto hace una canción que te gustó? Sí, le crees.
0: Sí.
1: ¿Viste? ¿Qué sé yo? No sé.
0: Tal cual.
1: Está en uno creer o no, ¿viste? Y nada, yo prefiero ser dentro de todo frontal y honesto.
0: Sí. ¿Y cómo te llevas con la muerte?
1: Por ahora no me morí.
0: No.
1: Nunca. Pero ya me voy a morir y van a poner
0: En blanco y negro.
1: Qué sé yo, no sé. En este último tiempo murió mucha gente que creía que no se iba a morir. ¿Entendés? Había gente inmortal rodeándome, gente que conozco y gente que no. Y es muy loco eso. La música es un poco también una especie como de trampita que hacemos, ¿no? Porque cuando yo no esté más en este planeta. Alguien va a escuchar una canción mía, eso espero, por lo menos que uno la escuche. Ah, sí. Entonces, qué sé yo, hay un poco de inmortalidad en eso, pero a la vez sí, no vamos a estar más. Y todo lo que nosotros decimos va a estar dicho por otras personas, ¿entendés? Porque hace un rato hablábamos de Luis y sí, yo hablé de Luis
0: Sí.
1: con lo que a mí
0: Te inspira.
1: Me pasó, viste, me atravesó de Luis, pero no soy Luis, ¿entendés? Entonces ese hablar en primera persona se va a terminar para pasar a hacer otra cosa. Eso es un poco loco, pero no pienso mucho en eso, la
0: No.
1: verdad. ¿Qué sé yo? Si trato justamente en vida a dejar la mayor cantidad de cosas que tengan que ver con mi disfrute en la tierra, ¿no?
0: Sí.
1: No sé.
0: Sí,
1: Siento asignaturas pendientes y siento que el tiempo no nos va a acabar, no nos va a dar para hacer todas las cosas que queremos
0: no,
1: hacer.
0: imposible.
1: Inclusive cosas como, no sé, conocer Italia, leer las
0: Plantar un
1: obras
0: árbol.
1: completas de Borges, leer capaz un libro de Borges.
0: Bueno, Cortázar decía algo en relación a eso, que él consideraba que cuando escribía un libro, era un libro menos que él se sacaba Porque él bueno. consideraba que tenía una cantidad de libros que tenía que sacar antes de morir. Entonces él no pensaba como un libro más, era un libro menos que se vaciaba y que necesitaba vaciarse de
1: Y
0: demasiado.
1: lamentablemente después van a existir esos libros hechos por inteligencia artificial de Cortázar que no hizo.
0: Claro, como la frase, viste, que todas son de o de Coelho o de Einstein, frases que no son de ellos, pero que ya no sabemos, viste.
1: Sí, qué sé yo. Es loco. Es loca, la muerte es re loca, pero ya vendrá, no sé, cuando venga, no sé.
0: Sí, no, o viste esto, que se murió Prince hace poco,
1: Y Prince
0: una
1: murió
0: moneda
1: de
0: de
1: una manera muy
0: repente.
1: loca. Es
0: Sí.
1: decir, a mí, cuando se murió Prince, si no entendí,
0: Claro.
1: y durante un tiempo no lo escuché casi. No sé, como que no, estaba
0: No
1: medio
0: querías
1: negado,
0: aceptarlo, sí, claro.
1: negado, ¿viste? A que haya muerto él. Porque era otro que parecía medio inmortal, ¿viste? Y bueno, se murió, qué sé yo, se murió Prince, se murió Michael,
0: Sí.
1: se murieron otros que ya sabemos. No sé si la muerte es tabú, pero sí es como un final de cierta cosa muy importante,
0: Sí.
1: que es el momento en la tierra de cada uno, ¿no?
0: Porque hay algo muy simbólico, viste, que a todos nos pasa que capaz que no estamos escuchando a tal artista y se muere y de pronto necesitas comerte la obra. No, no en todos los casos,
1: Pasa,
0: pero
1: pasa,
0: habla de
1: pasa.
0: los que justamente no le estás dando tanta bola.
1: Sí, se muere también un poco todo lo que uno depositó en esa persona, ¿no? Ese
0: Sí.
1: amor que depositó en esa persona es como que
0: Sí.
1: sentís que se fue ahí, ¿entendés? Con esa persona. Pasa algo loco.
0: No, hay una frase que es de chiste, pero en realidad algo de eso pasa, que es famosa que dice, si era tan bueno, ¿por qué se murió? Y te pones a pensar, dices, si él se murió, ¿qué me queda a mí? Como diciendo, si se murió esta persona que parece un dios, no un
1: Aparte
0: semidios.
1: sí, como que, no sé, viste, también hay como una cosa en la sociedad, en los medios, ahora que la muerte se reduce a veces a un título en un diario, ¿entendés? Cuando es toda una vida, ¿entendés? Y bueno, yo tengo ganas de hacer el documental de Irakuriaki por eso, porque siento que fueron años muy, muy ricos también de nuestras vidas. Y estamos un poco en esa, ¿no? En plasmarlo eso. Porque hay un documental de ¿cómo se llama el panameño? ¿Salsero?
0: ¿El
1: ¿Grosso?
0: Tito Puente? No.
1: No.
0: No.
1: Blades.
0: Blades,
1: Y en un
0: Rubén
1: momento le preguntan, ¿por qué? Bueno, todo esto que estamos hablando, ¿por qué te decidiste hacer un documental ahora? Y porque lo quiero hacer yo hablando yo de mi
0: Blades.
1: historia, no después
0: Claro.
1: un montón de gente hablando de lo que yo viví. Es decir, ¿entendés? Y bueno, creo que también pasa un poco eso, ¿viste? Me parece que hablar en primera persona de uno es importante, aunque sea a veces borroso.
0: Bueno, y también quizás la búsqueda de mostrar tu música, digo, a todos los artistas, es también una búsqueda inconsciente de inmortalidad, ¿no? Como buscar de la gente, de alguna manera, una identidad en la gente, en el pueblo, ¿no?
1: Y sí, habla un poco de eso, qué sé yo, no sé.
0: Sí. Y hay, si tuvieras que elegir, vas a una isla, o sea, naufragás en una isla y solo tenés para elegir tres discos que vas a escuchar por el resto de tu vida, o la música, única música que vas a escuchar, ¿te animarías a elegir tres? No sé si hay, obviamente que siempre es difícil, pero me gustaría saber.
1: Hay tres discos. Bueno, voy a elegir los tres que se me vienen a la cabeza ahora, que son muy referidos a estos años vividos de toda la ilusión que me daba escuchar música, ¿entendés? Que deben haber sido, sí, mis 10, 11, 2, no sé. Está el disco The Nightfly de Donald Fagen, que es el primer disco solista de Donald Fagen, que es de Steely Dan. Un disco se llama Lilás, de Djavan, Di Djavan,
0: Ah, brasilero, sí.
1: que también es con los es decir, son discos que los sigo escuchando el día de hoy, ¿no?
0: Sí,
1: Y
0: sí.
1: me transmiten mucha gloria.
0: Además están tatuados en vos, ¿no? Es como
1: Sí.
0: algo que ya está dentro tuyo.
1: Y Love Sexy de Prince. Sí, aparte tienen, si les vemos las tres tapas, tienen algo, aunque no, tienen como algo que las une. Hoy te dije esos, mañana si
0: No,
1: hacemos una
0: no, es
1: nota te voy a
0: así.
1: decir
0: Es como
1: otros.
0: Es como una fotografía de tu estado de ánimo también, sí. ¿no? De tu proyección.
1: Sí, de lo que me inspiró tu pregunta en este mismo instante.
0: Bueno, yo en general, en las entrevistas, en este programa que hago yo, que surgió de una idea, nada, de tener ganas de hacerlo, ¿no? Yo no tengo conocimiento de nada técnicamente, ¿viste? No soy periodista, pero siempre se fue dando solo como una forma y empecé a darme cuenta que me gustaba regalar discos a mis invitados de mi colección, porque primero los elegí yo, o sea, pasaron por mi corazón primero, no necesariamente porque los haya escuchado muchísimo en todos los casos, pero sí porque realmente algo pasó para que los compre, ¿viste? Y pensé en vos, yo me imagino que te gusta Santana, pero, ¿viste? Santana es muy raro, o sea, tiene épocas y épocas, y hay una época que yo creo que tiene que ver mucho con tu estilo, o el estilo de música que te gusta, por lo menos.
1: Me viste con un look medio Santana, me parece.
0: No, bueno, siempre. Pero hay un disco en especial. Que es este que se llama. Uy, Inner Secrets. No sé si lo conocéis. Es un disco bastante raro de él, que es de los 70s y es muy funky y muy disco, ¿viste?
1: Me encanta. Bueno, me encanta eso, me encanta. El disco, bueno, yo soy la disco, hice un tema claro. que se llama así, porque siempre tuve como un pensamiento sobre esa época que apareció un estilo de música que tiñó todo, ¿no? Como el reggaetón ahora, pero el reggaetón duró más, vino durando más. Pero el disco, los Stones tienen un tema disco.
0: Sí.
1: Queen tiene un tema disco.
0: Hasta Bob Marley,
1: Kiss tiene un tema disco.
0: Disco, ¿viste?
1: ¿Entendés? Entonces todos tienen un tema disco y me encanta eso que un estilo se haya metido
0: sí,
1: en todos.
0: Sí, se inyectó hasta en Harrison, por ejemplo. Sí, sí.
1: Por eso, en todos. Así que nada, me encanta.
0: Ese es
1: Santana me gusta, obviamente. Sí.
0: No, a mí me gusta sobre todo las primeras épocas, siempre me gusta, pero ese disco es raro porque es realmente funky. Y es como mucha presencia del bajo y se armó un
1: ¿quién toca el bajo acá?
0: No me acuerdo, la verdad.
1: Bueno, después lo veremos.
0: Pero ya vi un par de negros, así que ya es garantía de confianza.
1: Sí, obvio.
0: Y nada, es una búsqueda ahí interesante. Es un disco que a mí me flasheó siempre, que no conoce casi nadie. Y no sé, si no me equivoco, es del 78.
1: El año del nacimiento de mi hermano Lucas Marta.
0: Ah, mira.
1: Bueno, lo vamos a escuchar juntos.
0: Así que bueno, espero. ¿Vos coleccionás discos? Eso te iba a preguntar.
1: Sí, sí. No colecciono, porque la palabra coleccionar es como.
0: ¿Viste? Sentí que es archivar, ¿no?
1: No, qué sé yo. Tengo un amigo que es coleccionista Zucker, Javier Zucker, que tiene su disquería AZ, que es buenísima. Bueno, y esos tipos a veces se compran el mismo disco, edición japonesa, edición. No, eso. No, pero. Tengo mis títulos, ¿entendés? Que voy comprando a lo largo de. Y tengo buenos discos, ¿no?
0: Me imagino.
1: Tengo buenos discos de Marley, tengo buenos. Es decir, lo que hablábamos antes, espiritualidad. Yo, durante mucho. En la pandemia, ¿viste? Nos poníamos todos los días un vinilo y bailar. Y para mí, un poco eso es la espiritualidad, ¿entendés? Bailar, ¿entendés? Buena música y que sentir eso.
0: Métete para adentro, digamos.
1: Sí, sí. O para afuera,
0: exacto.
1: Para adentro y para afuera. Es decir, okay. Como hacer la búsqueda adentro y nada, y pasarla bien.
0: Algo que no te pregunté es cómo ves la música de la actualidad, siendo vos parte de la música de la actualidad también. ¿Sentís, comparada también obviamente con la música de antes, que es la que hablábamos antes, ¿no? Como diciendo 60, 70, 80, bueno, también antes, pero digo, ¿sentís que deterioró su calidad o la industria? ¿Qué pensás de eso? Hablo de a nivel masivo, ¿no? Los músicos siempre hay música buena, siempre.
1: Sí.
0: Hablo de lo que
1: se presta. Pero yo me quedo un poco con eso.
0: Sí.
1: Me quedo un poco con la música buena que siempre, siempre está, siempre hay gente innovadora. Tal vez ahora está todo más globalizado y lo que hablábamos antes, capaz, viste, antes la música. Veías más todo diferenciado, ahora está todo más mezclado.
0: Sí, sí.
1: Pero hay cosas increíbles y está todo sobre, no sé, sobre explotado.
0: Sí, sí.
1: No sé.
0: Hay como...
1: Nosotros hablando de música, hay mucha gente que habla de música y está buenísimo.
0: Sí, sí.
1: Es decir, no sé. Es decir, antes, viste, eras como, tenías que buscar mucho más. Ahora hay un tipo, este tipo, Beato se llama.
0: Rick Beato, sí.
1: Que habla con un tipo de cómo hizo el solo de guitarra. Y yo digo, durante años idealicé un solo de guitarra y de pronto viene un tipo y explica cómo hizo de eso. Nada, esas son las cosas de esta época que, viste, que sí, llegás, sí, a todo.
0: Está toda la info a la mano.
1: Y en esas cosas de que llegás a todo, que la información le llega a todos, hay gente que la agarra y está buenísima, ¿entendés? Es decir, creo que hay muchos... A mí me encantan las nuevas generaciones de músicos. De hecho, toco con pibes que la rompen.
0: Sí, sí. Eso noté, que tocas con pibes muy jóvenes, teniendo, ya me imagino, mucha gente conocida que sabes que toca perfecto y que te encanta cómo toca.
1: Sí, pero lo que pasa es que estos pibes tienen, ya vienen con un vocabulario musical en donde está también metido lo que yo durante años, ¿entendés? Me quemaba la cabeza explicando, ¿entendés?
0: Sí, sí.
1: A un músico que capaz venía y se tocaba todo, pero estilísticamente no iba por ahí. Ahora el pibe, no sé, Martín Allende,
0: sí, sí,
1: guitarrista, ¿entendés? Ya tiene incorporado también lo que fue Curiaqui, lo que fue, ¿entendés?
0: Claro.
1: Un montón de cosas y ya es parte de su ADN, ¿entendés? Yo antes tenía que guiar mucho, producir mucho la situación como para que mi sonido, nada.
0: Y es como que lo agarran por osmosis, ¿viste? Como que es como que ya...
1: Sí.
0: Yo lo noto a mi hijo, yo tengo un hijo de 11 también, y noto decir, loco, pero yo llegué a esa conclusión después de 30 años, ¿viste? ¿Cómo llegaste a la conclusión
1: sí,
0: esa?
1: Sí, sí. No, hay cosas muy mágicas de esta época. A mí me encanta, me encanta. Y me encanta eso, justamente, darme cuenta de que hay un montón de cosas que antes eran como de una elite y ahora son naturales en los pibes, ¿entendés?
0: Sí, sí.
1: Es decir, todo esto que hablamos, ¿viste? El rap y el funk y un montón de cosas por las que nosotros, entre comillas, luchamos, ahora los pibes son naturales, entonces...
0: Y se está como volviendo... Siempre estuvo el funk y toda esa música.
1: Hay cosas que no me gustan nada también, ¿viste?
0: No, obvio.
1: Se potencia también eso. Sí, que sí. No te gusta nada.
0: No, y además que hay como una cosa que te invade por todos lados, ¿viste? Como siempre, el hitazo, que no necesariamente es bueno, de pronto te lo meten por todos lados a la fuerza, ¿viste? Mm. Entonces siempre son, como en todas las épocas también, ¿no?
1: Sí,
0: siempre
1: sí.
0: Son los mismos los que más escuchan, que no necesariamente son los mejores, ¿viste?
1: Sí, sí, bueno, pero eso es parte, eso ha sido siempre así y capitalismo, globalización y todo eso, se meten todos. Esto es una industria también.
0: Obvio. Pero me gustó.
1: A veces sí, a veces lo que sí es, lo que puedo rescatar de nuestra generación también era que, o de lo que hacíamos con Dante, era como investigar mucho, ¿viste? Está bueno investigar, es decir, la música del pasado y también traerla acá y mezclarla con lo nuevo. Es decir, hay un montón de artistas de ahora que me encantan,
0: sí, sí,
1: de acá, de afuera, ¿entendés? Y que tienen eso, ese ADN de cosas que a mí me gustan, ¿viste? A mí me gusta el soul, me gusta el funk y todo eso, y ahora estamos en una época en donde todo eso...
0: Está como de moda de nuevo, ¿no?
1: Todo eso está de nuevo y está buenísimo.
0: Yo veo, por ejemplo, en artistas como Trueno, Woz, no sé, Catriel, la otra vez te vi en el Sindicat, estuve en el Sindicat, y viste que hay como una movida que la gente va a ver,
1: sí,
0: soul,
1: sí,
0: funk.
1: Sí, sí. Bueno, yo lo decía, esto en los 90 hubiera sido una situación en un lugar todos pucheando, con una luz fea, ¿entendés? Todos tipos, ¿entendés? Sí. Viendo al bajista tocar bien. Ahora la gente es cool, digamos,
0: claro.
1: Ver a gente tocando bien, ¿entendés?
0: Sí,
1: antes
0: sí.
1: Era Oliverio, Mateo, no sé, unos nombres, ¿entendés? Que íbamos porque también tocaban amigos nuestros,
0: sí,
1: no sé.
0: Sí, sí.
1: Pero eran lugares mucho más... acá sí que no se coge, era el Campusotto.
0: Sí, sí.
1: Bueno, eran como lugares así, boludo.
0: Sí, sí.
1: Y ahora sí, ahora es re cool ir a ver a... Está buenísimo.
0: Y lo puedes disfrutar. Yo me acuerdo que fui con amigos de todo tipo y lo disfrutan todos. Es algo que... Y es música de culto. O sea, están tocando música en serio. No es música berreta. Son músicos tocando instrumentos. Que no digo que necesariamente sea mejor que otras cosas eso. Pero realmente hay un laburo Y un bagaje por cada artista que está tocando.
1: Sí, las cosas se fueron cambiando y eso se aplaude, ¿no? Entonces, lamentablemente, creo que se puede trazar el después de Cro-Magnon algo cambió. Lamentablemente, obviamente, porque fue una tragedia que al día de hoy ha dejado secuelas tremendas. Pero algo ahí también se empezó a dar, viste, como una cosa de, bueno, loco, paremos un poco porque estamos llegando a niveles de...
0: Sí, estupidez. Muy de cancha también, esa cosa que cancha que está buena y era cancha.
1: Sí, no, hay cosas del fútbol que no están buenas y esas son las cosas que no están buenas.
0: Sí, vos sé que sos muy futbolero.
1: Soy futbolero, pero también sé ver las cosas que no me gustan de todo eso. La violencia, no. Por más que hablamos de borcegos y de peleas, digamos...
0: Bueno, pero tenía 15, 16 años.
1: Sí.
0: Y era una época, que necesitabas romper cosas.
1: Era bueno, nada, pasaba, viste.
0: Todos tuvimos esa época. Así que bueno, muchas gracias.
1: Gracias, querido. Emma. Gracias.
0: Gracias por darme el espacio y la confianza de venir acá.
1: Nada, buenísimo. Me gustó la charla.
0: Gracias.
1: Aguante.

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1: Se concretó la reunión interministerial solicitada por ATEM para que todos los actores del Estado involucrados en la resolución de la problemática de las violencias puedan aportar en las situaciones que se suceden en las escuelas de Neuquén. Escuchamos a Fanny Mancilla, secretaria general de ATEM.
2: Se concretó la reunión que habíamos pedido, interministerial, instituciones del Estado que intervienen en relación a las infancias, a las adolescencias. Tenía que ver con las amenazas y las situaciones de violencia que estaban atravesando las escuelas secundarias y primarias. Consideramos que fue un espacio importante donde se pudo comenzar a abordar estas situaciones y, sobre todo, ¿desde qué perspectiva se va a abordar en cada una de las instituciones del Estado? En la policía, en el Poder Judicial, en el Ministerio de Trabajo, en el Ministerio de Educación. Me parece importante, bueno, también estuvo presente la presidenta de la Comisión de Educación de la Legislatura. Entonces, valoramos este espacio y creemos que va a sumar para poder establecer desde qué lugar se va a abordar estas situaciones que tienen que ver con cuestiones sociales, con cuestiones políticas y no como situaciones individuales de un estudiante. Insistimos en que la escuela sola no lo va a poder resolver. Por eso es importante que otras instituciones se involucren en el tema y podamos trabajar en red.
1: Escuchábamos a la secretaria general de ATEN, Fanny Mancilla.
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1: Se realizó la elección de los jurados para el concurso de ascenso de jerarquía, de nivel inicial, primario y modalidad especial. Por amplia mayoría, resultaron electos todos los postulantes propuestos por ATEN. Escuchamos a Fanny Mancilla, secretaria general de ATEN.
2: Para ATEN, este momento es muy importante porque se consolida el proyecto sindical, se consolida el sindicato como el espacio y la organización donde los compañeros y las compañeras confían. Esto se vio reflejado en el escrutinio para la conformación de los jurados en los concursos. Por amplísima mayoría, las compañeras y los compañeros que van a concursar eligieron a los jurados propuestos por ATEN. Nosotros y nosotras defendemos la democracia en este tipo de situaciones que fortalecen la carrera docente y, repito, estamos muy orgullosos y muy contentas de que los compañeros sigan confiando en la organización, porque elegir a los jurados que representan ATEN es no solo por la formación, por lo que representan ellos, sino también porque saben que son compañeros y compañeras los que van a llevar adelante ese concurso, ¿no? Ahora la Junta va a designar el tercer jurado, falta la resolución que conforma el jurado y ahí se comienza con todo el proceso del concurso propiamente dicho.
1: Escuchábamos a la secretaria general de ATEN, Fanny Mancilla.

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2: En Ladran, Sancho, compartimos la palabra de Roberto Samar, en un fragmento de su intervención en la presentación del libro Pantalla Cruel, Redes, Derechos, Medios y Violencia.
3: Bueno, primero, muchísimas gracias a todos, a todas, por estar acá. Quiero decir algo que no mencioné, se nos pasó, yo no le dije a Cristian, pero está Tati Arriegui, que es la autora de alguna de las fotos de la tapa del libro, así que les pido un aplauso para Tati, que es una maravillosa fotógrafa. Un poco lo decía Cristian, el trabajo, bueno, agradecerles por estar, agradecerles a TEN, la verdad que ese maravilloso sindicato que tenemos, que bueno, cuando hablé con Cristian en su momento, enseguida abrazó la propuesta, así que agradecerle al sindicato que esté abierto, ¿no?, para recibir estos trabajos, para impulsarlos, para acompañarnos, que lo que busca el libro en realidad es que sea un disparador de debates, ¿no? Si el libro contiene, como decía Marce, una serie de artículos breves, algunos que fueron saliendo en distintos medios, que están condensados como con un relato, ¿no? Y son trabajos, como decía Marce, también colaborativos. Hay un texto, Pablo lo va a comentar un poco, que trabajamos con Pablo Escatiza, hay otro con Magdalena Alvarado, que es una criminóloga, otro con mi hermano Emiliano Samar, que también es profe en Buenos Aires. Hay un texto con Facundo Serrano, que también es un licenciado en comunicación. Es decir, hay distintos textos colectivos que van haciendo como este recorrido, ¿no?, con algunos ejes en común que me parece que está bueno ponerlos sobre la mesa para pensar, ¿no? Porque un poco el libro parte de la base de pensar que vivimos en una sociedad, si se quiere, que es racista en un montón de aspectos, con miradas eurocéntricas, aporofóbicas, ¿no?, patriarcal y machista, y cómo esa matriz cultural que nos atraviesa y que inconscientemente la cargamos y está en nuestra forma de pensar la realidad, muchas veces se va fortaleciendo por narrativas que circulan en los medios de comunicación que ocupan posiciones dominantes, se van fortaleciendo también en toda esa industria del entretenimiento y van sedimentando, ¿no?, esa forma que tenemos de ver el mundo, muchas veces que naturalizamos. También, como en algún punto, y me parece que ahí está bueno para pensar, se reproduce también a veces en la escuela, ¿no? Y para pensar en dos ejemplos chiquitos, concretos, digo, hoy por hoy muchas veces seguimos reproduciendo determinados modelos de belleza que son eurocéntricos, ¿no? Digamos, pensar quién es bello y ya pensamos en un estereotipo que tenemos internalizado, que tiene con determinado color de piel, determinada pelo, determinado color de ojos. Y cuando nos pensamos en el mundo, pensamos a través de un planiferio que se construyó en Alemania, donde seguimos estudiando, por lo menos nuestra hija estudiaba con el planiferio, donde todavía seguía estando, ¿no?, Europa en el centro, todos los países del hemisferio sur sobre representados, todos los países del hemisferio sur subrepresentados, y nosotros abajo, ¿no?, en un costado, en una forma marginal. Y como decía Jaureche, cuando el arriba y el abajo, ¿no?, digamos, son... No sabe del mundo donde está arriba y abajo, ¿no? Es una construcción política que pongamos los países que nos dominan arriba y sobre representados. Esas representaciones, y eso como ejemplo, se van reproduciendo en un montón de aspectos. Y los medios de comunicación son una máquina de reproducir esos mismos estereotipos discriminatorios que están presentes en la sociedad. En una entrevista ayer, conversando ahí en Radio Universidad, se me vino a la cabeza esto de, por ejemplo, un debate que está en nuestra agenda hoy por hoy mediática, o estuvo en las últimas semanas, tenía que ver con los limpiavidrios, ¿no? Hemos escuchado hablar en los medios de los limpiavidrios, ¿no?, de los muchachos que están en las esquinas. ¿Cuántos de esos muchachos vimos en la tele hablando de lo que les está pasando? ¿Cuántas notas periodísticas entrevistaron a un pibe para que cuente qué le pasa? Ninguno. Es decir, me animo a que no, en ningún medio salió el testimonio de un pibe que era el protagonista del hecho noticioso, ¿no? Entonces, ahí es un ejemplo, me parece claro, concreto, actual, de cómo se reproduce un discurso que es aporofóbico, ¿no? Porque el sujeto, que es un pibe que está en situación de extrema vulnerabilidad, con problema de alimentación, con una política pública que lo que busca es una salida punitiva, está invisibilizado de la agenda mediática, el protagonista, es hablado por otros. Y eso que pasa ahora con los limpiavidrios, para pensar en algo actual, es lo mismo o similar a lo que pasa con el pueblo mapuche. Hay muchos estudios, que se citan algunos en el libro, donde, por ejemplo, el pueblo mapuche o los migrantes de los países limítrofes están invisibilizados en la agenda mediática, es decir, no son noticias. Y en los pocos momentos que logran ser noticias, aparecen asociados a situaciones de violencia, aparecen las noticias policiales, ¿no?, en los temas judiciales. Es decir, cómo hay una matriz cultural que muchas veces los medios de comunicación tienden a fortalecer esas estigmatizaciones, a fortalecer la discriminación. Y una complejidad que me gustaría agregar es que muchas veces estos discursos discriminatorios, hay una vieja teoría de comunicación que habla de la agenda setting, lo que hace es que para el quien está más lejos de ese fenómeno le termina incidiendo mucho más el discurso mediático. Porque un pibe que está, una persona que está en Buenos Aires mirando el noticiero y le hablan del pueblo mapuche, quizás la única información que tenga el pueblo mapuche es esa representación, ¿no? Entonces, ¿cómo terminan, si se quiere, todos estos discursos muchas veces generando las condiciones de posibilidad de otras violencias más extremas? En la actualidad estamos, si se quiere, creo que más complicados, ¿no? Iba a decir de otra manera, pero no sé si hay otra. Y hay un capítulo que habla justamente de lo que llamamos, se llama comúnmente redes sociales. Y en algún momento el periodista Pablo Fernández, que es un amigo, me decía que para él no había que hablar de redes sociales, que había que hablar de plataformas digitales. Y a mí me pareció súper interesante, porque él me decía, bueno, no, porque en realidad son empresas que tienen intereses ideológicos y económicos. Y está bueno pensarlo de esa manera, ¿no? Y también para recuperar el rol de algo central, que es lo que tenemos que recuperar, me parece, que es el rol de las verdaderas redes sociales, que son la escuela, la biblioteca popular, el club de barrio, las organizaciones políticas, ¿no? Digamos, recuperar todo ese tejido social que justamente es el que tenemos debilitado, que me parece que es el que nos llevó a la coyuntura actual en la que estamos. Y estas empresas, decimos que son empresas que tienen intereses económicos e ideológicos, porque, por ejemplo, en su momento silenciaron voces, porque han bajado el canal de Telesur o han censurado las voces de periodistas. Tienen intereses económicos, y esa es una de las partes del problema, porque el modelo de negocios que tienen estas redes, lo que busca es que estemos la mayor cantidad de gente posible conectada la mayor cantidad de tiempo posible y obtener datos personales nuestros para poder incidir en nuestras conductas.
2: Escuchábamos a Roberto Samar en un fragmento de la presentación del libro Pantalla Cruel, Redes, Derechos, Medios y Violencia.
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2: ATEN llevó su solidaridad a trabajadoras y trabajadores de la educación de Chubut. Escuchamos a Ángel Salazar, secretario gremial de ATEN.
4: En principio decir que desde nuestra organización Madres, etcétera, que nos nuclea tanto a nosotros en Neuquén como a TECH, que es el sindicato de los trabajadores y trabajadoras de la educación del Chubut, viene acompañando los procesos de lucha y de discusiones tanto por salario como por condiciones laborales, y es en ese marco que se ha definido y nos han solicitado a nosotros desde ATEN, teniendo en cuenta también que nuestro compañero Marcelo Marcelo Guagliardo integra la Junta Interna de CETERA, y es por eso que hemos ido a acompañar, llevando la solidaridad de Neuquén, pero también de nuestra central, que es CETERA, en un contexto de discusión muy compleja que está viviendo la provincia del Chubut, particularmente los trabajadores de la educación, pero te diría el conjunto de trabajadores y trabajadoras de la provincia del Chubut. El enorme recorte que estamos viviendo de parte del Estado Nacional pone en crisis las economías provinciales, y eso es parte de la situación, ¿no?, en la cual los trabajadores debemos discutir en el marco de la paritaria mejores condiciones laborales y salariales, y nos encontramos que ese recorte, bueno, también llega a las provincias, y con esto no justificamos para nada a los gobiernos provinciales. Digo, hay un alineamiento también de parte de los gobiernos provinciales con el gobierno nacional, y la aplicación de estas políticas de ajuste claramente tienen como a uno de los sectores a los cuales atacan a la clase trabajadora, ¿no? Así que es en ese marco que hemos ido al Chubut a acompañarlos. Tenían justo una convocatoria a una instancia paritaria, así que nos parecía importante poder estar, hacer el acompañamiento, hacerles llegar el abrazo solidario a los compañeros, y bueno, acompañarlos en un proceso de discusión muy compleja, donde el gobierno de Torres en Chubut viene ajustando a la clase trabajadora mientras intenta regalar todos los recursos naturales con los que cuenta la provincia del Chubut, ¿no?
2: Estamos escuchando a Ángel Salazar, secretario gremial de ATEN.
4: Bueno, claramente, digo, el hecho de llevar la solidaridad y de poder trabajar en construir la más amplia unidad con todos los sectores de trabajadores y trabajadoras que estamos siendo perjudicados por este gobierno nacional y los gobiernos provinciales, tienen que ver con la capacidad de nuestra organización sindical, y en todo caso con el sentido de oportunidad también, ¿no?, de haber puesto en discusión el salario de los trabajadores y trabajadoras a fines del año pasado, de modo tal de no encontrarlo en el inicio del ciclo electivo con la discusión salarial, que nos ha llevado a enormes conflictos muy prolongados y que claramente nunca es esa la intención de los trabajadores ni de la organización sindical, ¿no? Así que hoy estamos en una situación no sin discusión, no sin problemas que atender en Neuquén, pero con un enorme equipo de trabajo del espacio que hoy conduce nuestra organización sindical, que es el TEP, y que nos permite hacer frente a todas las batallas que tenemos y a todos los frentes de discusión. ¿No? Las discusiones que se dan todos los días en el Consejo Provincial de Educación, en la representación de nuestras vocales, las discusiones que se dan en todas las problemáticas que existen en las escuelas, con cada una de las secretarías y con el trabajo que también hacen los compañeros y compañeras de cada una de las seccionales, permiten que podamos coordinar ese trabajo que tenemos por delante y también hacernos un tiempo y destinar a algunos compañeros, en este caso fuimos 7 compañeros al Chubut, a llevar la solidaridad y a acompañar a los

0: mientras tengamos un gobierno nacional que aplica políticas neoliberales y políticas de ajuste. Digo, no es la primera vez que en nuestro país se aplican esta clase de políticas y el resultado es siempre el mismo. Pasó en la década de los 90, pasó luego de un proceso virtuoso y de avance de derechos para los trabajadores y trabajadoras, el gobierno de Macri, donde claramente los efectos fueron exactamente los mismos, y hoy está pasando con el gobierno de Milei y con mucha más brutalidad aún, ¿no? Vemos todos los días la pérdida de puestos de trabajo, cierres de fábrica, la industria que está con el 40% de funcionamiento de su capacidad instalada. Bueno, todas esas son políticas que llevan a que haya mucha más desocupación, a que el salario claramente no alcance para que podamos vivir dignamente y para que además exista la capacidad de consumo, que es lo que genera que ese círculo virtuoso de la economía comience a funcionar y haya redistribución, ¿no? Que es lo que pretendemos para que este mundo sea en todo caso un poco más equitativo, ¿no?
1: Escuchábamos al secretario gremial de ATEN, Ángel Salazar.
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Mira que te tienen ficha, mejor que huyas. Daisy, cayó la yuta. Mira que te tienen ficha, mejor que huyas. Y como siempre hace lo que le antoja, en zona verde o en zona roja, sin darse cuenta, y ese es el tema. Uno se va metiendo en problemas.

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1: ¿Sos de esta aplicación?
2: Sí, o sea, en realidad lo que hay ahora es una... Se mantiene el ingreso nominal de hace un año. O sea que, claro, que estamos perdiendo ingresos ahí también, digamos.
1: Claro, porque gastás más en nafta, por ejemplo.
2: Porque hasta... aparte se mantiene. O sea, ponerle el promedio... El otro día salió un estudio que el promedio de hora hoy está en 10 mil pesos por hora.
1: Claro.
2: Entonces ponele, vos laburás 10 horas seguidas, ¿no? Hmm. Suponiendo que... Ponele el fin de semana que... Entonces, que puede haber un flujo de laburo continuo.
1: Sí.
2: Vos laburás 10 horas, a 10 mil pesos son 100 mil pesos, pero de nafta gastaste 30.
1: Claro. Seguro.
2: O sea que no te quedan 100 mil pesos, te quedan 70.
1: No, y además también hay que contar la amortización del auto. Digo, ahora todo esto es muy reciente, pero en 10 años.
2: El seguro.
1: Sí.
2: Tenés que contar cualquier repuesto hoy, o ir al mecánico hoy, es medio millón por cualquier cosa.
1: Claro.
2: Los repuestos están carísimos, bueno, es una situación también muy apremiante, y hoy las aplicaciones están sirviendo, digamos, al gobierno como amortiguador de la crisis.
1: Claro.
2: Pero por supuesto que eso ya se trasladó, digamos, al laburo en las aplicaciones, y a eso habría que sumarle también que tanto la justicia porteña como el gobierno de la ciudad ahora se están peloteando sobre la licencia profesional, el seguro, y yo creo que para eso también tenemos que elaborar una salida, que en principio sea que las aplicaciones paguen las cargas sociales.
1: Claro, la reforma laboral va en el sentido contrario. Pero te quiero hacer una pregunta más.
2: Mira, por ejemplo, en Gran Bretaña se reconoce a los trabajadores de Uber, se reconoció a los trabajadores de Uber como trabajadores.
1: Sí.
2: Entonces, bueno, nosotros también tenemos que ahí ver cómo damos un salto...
1: Claro.
2: Organizativo, porque evidentemente si no nos van a llevar puestos si quieren que
1: totalmente
2: sea todo el sudor de los trabajadores.
1: Te quiero hacer una pregunta más en relación a tu rol como docente, porque por lo que comentás, bueno, la mayoría de tus ingresos vienen justamente de tu trabajo en aplicación, pero vos hablabas de mantenés este cargo de 20 horas, mantenés tu trabajo no remunerado para ser parte del mundo académico, de escribir ponencias, de presentarte a congresos. ¿Vos sentís que esa es tu verdadera vocación? Digo, ¿estás esperando que cambie el escenario para profundizar ahí en sociología?
2: Absolutamente. Mirá, si hoy las universidades nacionales se están sosteniendo es por la pasión y el amor que tenemos los docentes universitarios por transmitir nuestro conocimiento a los futuros profesionales. Yo salgo de dar clase con la cabeza seca, digamos, dejé todo.
1: Claro.
2: Me voy como dicen los jugadores de fútbol, viste, dejando todo cuando deja la piel. Bueno, yo cada clase que doy la dejo, digamos, así, y pienso que ese sentimiento que me pasa a mí es generalizado de todos los docentes universitarios. Amamos lo que hacemos y que es nuestra vocación, y bueno, por supuesto que la situación material te obliga a buscar ingresos por otro lado para sostenerte, pero yo estoy seguro que cuando demos vuelta a la tortilla voy a seguir dedicándome a esto como lo vamos a hacer la gran mayoría de los docentes, y bueno, por eso estamos luchando y no vamos a bajar los brazos, y sabemos que la sociedad hoy nos va a acompañar porque la universidad pública es de todos.
1: Totalmente.
2: Y incluso de los que no pudieron ir porque saben que es la posibilidad para que sus hijos puedan tener una esperanza de movilidad social y un futuro prometedor.
1: Bueno, Nicolás, muchísimas gracias por esta comunicación y nos veremos más tarde en la Plaza de Mayo.
2: Muchísimas gracias a ustedes, nos vemos en la marcha.
1: Nos vemos.
2: Un saludo, muchas gracias por la comunicación.
1: Hablábamos con Nicolás Postic, que es docente de la UBA, sociólogo, pero la mayor parte de sus ingresos viene de parte de la aplicación de viajes en una estrategia de subsistencia. Vamos a ir a una breve tanda y ahora volvemos para seguir con este tema que es el tema del día, la Marcha Federal Universitaria.
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0: 8:12 de la mañana, si tengo un poquito de chocolate es porque me comí un churro bañado en chocolate que estaba bárbaro. No me lo llegué a devorar. Pero veo que Fer Alonso también tiene algo.
1: Muy lindo.
0: ¿Qué pasó? ¿Llegaron las facturas?
1: Muy lindo. Muy lindo. Arrancamos con un churro a la mañana. Muy lindo. Muy lindo. ¿Con qué seguimos? Con cerveza a media mañana. Un vino. Bueno. Un vino patero al mediodía. Para el pase con Navarro. Muy lindo.
0: Un día fuerte.
1: Lindo. Lindo día acá en el Destape Radio fumándose un churro.
0: Pero me estoy comiendo un churro, dije.
1: Perdón. Era un churro normal.
0: Me estoy comiendo un churro de chocolate con dulce de leche adentro. Estás bondades de la Argentina.
1: Ah, mira vos. No, acá en el
0: Placeres argentinos se llama.
1: Decís churro y te dan un porro. No sé, es así. Ese es el Destape.
0: Sácame acá, María. Sácame acá, por favor.
2: Vamos a hablar un poco, obviamente, de la marcha universitaria, pero fundamentalmente, ¿cuál es la expectativa del gobierno el día de hoy? ¿Sabe el gobierno que va a ser una convocatoria masiva, que el epicentro va a ser encima frente a Casa Rosada, que van a estar reunidos en el momento que se esté llevando a cabo las primeras concentraciones en el centro porteño? Estuvimos escuchando y me gustaría volver a escuchar al subsecretario de Políticas Universitarias, porque ayer cuando se reunió con Sandra Petovelo se tomó una decisión de ver cuál va a ser el eje discursivo que va a tener el gobierno de cara a una movilización que lo que busca hacer es reclamar por el incumplimiento de un presupuesto 2026 que impulsó el gobierno, que tiene que ver fundamentalmente con el reclamo de los hospitales universitarios y la deuda que hay con, por ejemplo, el Hospital Oncológico Rofo, que está diciendo que en un mes y medio va a cerrar las puertas si no le empiezan a transferir lo que les adeudan en mes de enero, febrero, marzo y abril. Lo hemos escuchado acá como nos están diciendo que en el Rofo tienen que rechazar pacientes oncológicos porque no están en condiciones de atenderlos a todos, y esto tiene que ver con los 80.000 millones de pesos que están adeudados del presupuesto destinados a hospitales universitarios. Pero el gobierno no solamente está incumpliendo una ley propia, sino que está incumpliendo la ley de financiamiento universitario que se aprobó en el Congreso una vez, el gobierno vetó, el Congreso volvía a insistir con 2/3 y el gobierno, como vio que no tenía más herramientas, decide judicializarlo. Y ahora está en manos de la Corte Suprema de Justicia porque la Sala 3 de Contencioso Administrativo termina aceptando, para decirlo brevemente, la suspensión de la cautelar que habían presentado las universidades y dice que lo tiene que definir la Corte Suprema de Justicia, si el gobierno tiene que cumplir o no con una ley sancionada 2 veces por el Congreso. Y a eso se le tiene que sumar, obviamente, el reclamo de la actualización salarial, que según un informe de CEPA, ya te digo, cayó un 34,2% desde el 2023, y tenemos testimonios como el que escuchábamos recién, que tienen que manejar un Uber para llegar a fin de mes. Pero bueno, la postura de Álvarez, que también forma parte de la armado de las fuerzas del cielo, por eso sí. Muchas veces lo vemos en el canal Carajo, es una política en pos de la batalla cultural y hacer hincapié en algo que tiene que ver con cuánto nos están saliendo los estudiantes y si corresponde que nosotros estemos pagando. Escuchémoslo a Álvarez y después quiero discutir algunas de las cosas que dice.
3: La UBA alega que el gobierno no transfirió los fondos para el funcionamiento de los hospitales escuela, cuando sí se realizaron todas las transferencias correspondientes. El interrogante es, ¿por qué la UBA quiere quedarse con el 95% del refuerzo para los hospitales universitarios, dejando solo el 5% para que funcionen los hospitales universitarios de todo el país el resto del año? Argumentan que el dinero no alcanza. Sin embargo, el gobierno habilitó a las universidades a cobrar a los estudiantes extranjeros y decidieron no hacerlo. Hoy, cerca del 40% de los estudiantes de medicina de la Universidad de Buenos Aires son extranjeros y el 51% de los estudiantes de medicina de la Universidad de La Plata también lo son. Aún teniendo la posibilidad de cobrarles, las autoridades de las universidades deciden no hacerlo por cuestiones ideológicas. En las próximas semanas lanzaremos un micrositio con todos los datos del sistema universitario y de este modo los argentinos podrán estar al tanto de las estadísticas reales y tener acceso a la información de manera fácil y clara.
2: Bueno. Bueno, ahí tienen. Las dos banderas de este gobierno cuando se empieza a cuestionar que se esté haciendo un recorte en los fondos destinados a la educación, a la salud pública, echarle la culpa a los extranjeros, aludiendo a que el porcentaje de estudiantes de las universidades nacionales son extranjeros. Y el otro, que no lo vamos a pasar porque es larguísimo, el video tiene que ver con cuánto se está gastando por estudiante y que bien nos decía la rectora de la Universidad de Comahue, se hace un cálculo dividiendo por cantidad de estudiantes el presupuesto total, como si el presupuesto total destinado a las universidades no tuviera en cuenta la investigación, los gastos de funcionamiento, el trabajo en muchos de estos hospitales universitarios. Ahora, Álvarez incluso el día de ayer tiene la otra bandera que tiene el gobierno, que es con los curros en las universidades. Y Álvarez hace ya 2 años viene sosteniendo que hay muchos curros, le echa la culpa fundamentalmente al radicalismo de Franja Morada y Emiliano Jacobiti, pero escuchen qué responde Álvarez cuando le preguntan, ¿qué curros detectaste? Escuchémoslo.
4: ¿Y cuáles son los curros que han detectado?
5: Ah, qué terrible, por eso, si yo detecto un curro, lo denuncio.
4: Pero has detectado.
5: Hasta el curro no.
1: ¿Cómo?
2: Bueno, curro
0: no, no. De ninguna.
1: ¿Y cómo? No.
0: No. ¿Pero vos la ponés? No, nunca.
2: Básicamente eso.
0: Es el mismo personaje, chicos.
2: Bueno, se reunió con la ministra de Capital Humano, Sandra Petovelo, se sacaron una foto, incluso organizaron una suerte de charla con algunos de los periodistas acreditados que están en Casa Rosada, planteándoles que lo que ellos van a hacer a partir de ahora es crear una comisión para que en las próximas semanas discuta cómo va a ser la distribución del presupuesto entre los hospitales universitarios, pateando para más adelante un reclamo que tiene mucha urgencia porque eso depende que funcionen los hospitales universitarios. Ahora, mientras esté llevando a cabo la movilización, se va a reunir la mesa política en Casa Rosada, se va a reunir a las 4 de la tarde y va a ser después de lo movida que fue la reunión de gabinete el último día viernes. Recordemos que contó con la presencia de Javier Milei diciéndole en la cara a todos sus funcionarios nacionales, entre ellos a Patricia Bullrich, que es la jefa de oficialismo en el Senado, que Adorni tiene su total apoyo y que no lo va a echar de ninguna manera, y que cuando Patricia Bullrich intentó volver a diferenciarse y decirle a Manuel Adorni que tenía que presentar la declaración jurada, Milei la interrumpió, no la dejó continuar, siguió hablando y después se levantó y se fue. Y que cuando después de que Milei se fuera, Adorni toma la palabra y dice, bueno, ya lo escucharon al presidente, al que le parece bien, bien, y al que no, ya sabe lo que puede hacer. Como ratificando absolutamente que Adorni se queda y esa es la postura del presidente. Bueno, se van a volver a ver las caras hoy a las 4 de la tarde, cuando afuera de la Casa Rosada empiecen a reunirse las primeras columnas, con el objetivo de ver ¿cómo hacen para copar la agenda en el medio de este empantanamiento que ya tiene 2 meses de duración, que se llama Caso Manuel Adorni? Van a intentar salir de esa reunión de la mesa política con una agenda de trabajo que implique una convocatoria a una sesión la semana que viene para tratar, por ejemplo, la ley hojarasca de Federico Sturzenegger, que hace 3 años que está intentando impulsarla y no consigue el apoyo. Van a insistir con la sanción de la reforma electoral, por más que todavía no tienen los votos. Hay que prestar atención a lo que va a pasar esta semana en el Congreso, porque se va a intentar avanzar con varios dictámenes, por ejemplo, con la modificación del régimen de zonas frías para recortar el subsidio en algunas provincias como Provincia de Buenos Aires y Santa Fe y Córdoba, para también tener un mayor ahorro. Y el objetivo es sesionar en el Senado la semana que viene para tratar el pliego de Coco Máiquez, que hay que decirlo, no lo mencionamos, finalmente se conoció dónde va a caer la causa de Ari. Vieron que cayó en el juzgado de precisamente Coco Máiquez, que es el juez que el gobierno quiere prorrogar durante 5 años más como juez federal. Van a querer sostener su pliego la semana que viene. Patricia Bullrich tiene un problema con cómo va a ser para conseguir los votos para la eliminación de las PASO. No los tiene todavía, cerró un compromiso con el PRO para tratar la ficha limpia por separado, pero Karina Milei se metió y dijo que de ninguna manera que la ficha limpia se trata con la eliminación de las PASO, así que son todas roscas parlamentarias que se van a definir en estas horas y va a depender de eso que el gobierno tenga o no los votos para intentar reactivar, aunque sea con 2 sesiones, la agenda antes de que empiece el Mundial, porque el único objetivo que tiene el gobierno por estas horas para terminar con esta tortura, es que arranque el Mundial.
0: Sí, voy a hacer un foco extra en esto que decís. Pasé en el grupo de audios el tuit de Ari Lijalad, el conductor de este precioso programa, colega, referente para muchos y muchas periodistas, donde habla justamente de esta insistencia de Milei con la denuncia penal en contra de él, de Ari Lijalad, y ahora justamente lo va a juzgar Maínquez, uno de los que fue al lado escondido, invitado por Clarín junto a su hijo. Estoy leyendo el tuit de Ari. Hoy, ministro de Justicia del presidente que quiere ilusamente apretarme con esto. Maínquez fue el que me bautizó como el árabe del destape y nos llamó medio hostil por publicar la planilla de ese viaje y porque no se podía arreglar con nosotros. Como era esperable, Milei apeló el cierre por inexistencia de delito en segunda instancia, así que resolverá la Cámara de Casación. La sala sorteada es la de Papá Maínquez, puesto a dedo por Macri junto a Petrone y Carvajo, ambos designados por Macri. Seguimos, gracias por todo el apoyo. Obviamente mandamos toda nuestra solidaridad. Él lo va a explicar mucho mejor de lo que lo puedo hacer yo a su vuelta, pero bueno, hay una insistencia de parte de Milei en esta denuncia penal contra Ari Lijalad.
2: Sí, y que es toda una señal que caiga en un juzgado una denuncia impulsada por el propio Milei por parte de un juez que está pidiéndole al Milei que le permita continuar como juez federal durante 5 años más. Y recordemos que la primera movida que tuvo Juan Bautista Maínquez cuando asumió como ministro de Justicia fue poner a su padre para que pueda seguir siendo juez federal, ¿no? Sí. Un Maínquez que está muy golpeado porque no logra hacer lo que Karina le pidió cuando lo designó, que es funcionar de intermediario con Comodoro Py para que no avancen las causas judiciales. Claro. Y lo que estamos viendo es que todos los días la causa que está en el juzgado de Ariel Hijo, pero que está impulsando el fiscal Policita, tiene novedades sobre cómo es la causa por enriquecimiento de ilícito de Adorni. Maínquez había sido puesto como ministro precisamente para tener una interlocución para que esto no sucediera, sí. Y no está cumpliendo, y hay un enojo de un importante sector del gobierno por esto mismo.
0: Tremendo. Y otra de estas cosas tremendas tiene que ver con la inflación. Hablabas antes, Fer, de el aumento que se viene de transporte para la semana que viene, pero salió el número de inflación de CABA y lo que muestra es que el aumento más grande se lo llevó transporte.
6: Sí, 5,4% aumentó el transporte, por lo menos la variación del transporte dentro del IPC de la Ciudad de Buenos Aires, que registró un incremento de precios de 2,5%.
0: O sea que el transporte aumentó más del doble que la inflación general.
6: Exacto, exacto. Tremendo. Este 2,5% de abril debería ser un buen número para el gobierno nacional, porque la ciudad mide más los servicios que los alimentos, por ejemplo, y los alimentos cayeron mucho. Pero vamos a repasar. 2,5 la variación mensual en abril de la inflación en la Ciudad de Buenos Aires, 11,6 ya acumula en el año y 32,4 en el último año, lejos del 0, claro, que Milei quería para su segunda mitad del mandato.
0: O del 10% proyectado en el presupuesto, ¿te acordás?
6: Oh, tremendo. Ya estamos arriba. Estos son números de la ciudad, pero los números de naciones son muy parecidos. Cuando uno mira la inflación por los distintos sectores que la compone, encuentra que en bienes y en servicios aumentaron parejos, 2,5% cada uno de estos rubros. Y cuando abrís un poquito más, ves estacionales, ayudó, 1,8%, los regulados, es decir, donde inciden las decisiones de los gobiernos con las tarifas, es lo que más aumenta, 3,3%, y el famoso resto,
0: sí,
6: lo que es ahora inflación subyacente o IPC núcleo, le ponemos muchos números, pero es lo que intentan los economistas.
0: Son mirar las inflaciones paralelas.
6: Sí, es lo que intentás ver, como que te marca la tendencia. ¿Viste que hay algunos informes que te marca tendencia ciclo? Bueno, esta inflación del resto del IPC en la Ciudad de Buenos Aires fue de 2,3, lo que está marcando que el piso es muy alto. Es muy alto, sigue arriba de 2% la inflación. Si el piso de esta inflación lo tenés en 2,3, te puede variar algunas décimas para arriba, algunas décimas para abajo, pero vos sabés que estás arriba de 2% de inflación mensual. De ninguna manera podés considerar esto como una inflación baja, claro, o como un proceso de desinflación. Como vos marcabas, el rubro que más creció en precios en la Ciudad de Buenos Aires fue el transporte, 5,4%. En cambio, alimentos y bebidas no alcohólicas subió solo 1,4%. Si vos traspolás estos incrementos de precios a la forma de medir que tiene el INDEC,
0: sí,
6: con la vieja canasta de consumo, te da que la inflación puede estar abajo del 2,5 incluso.
0: ¿Abajo?
6: Y puede estar un 2,4% con esto, porque tenés muy bajo alimentos y bebidas, que es lo que más incidencia tiene en IPC nacional, y muy alto los servicios como transporte, como comunicación, que subió 3,4%, y otros rubros más.
0: Comunicación siempre por encima de la inflación también.
6: Sí, porque la política de las empresas de telecomunicaciones es subir todos los meses unas décimas más que la inflación.
0: Claro.
6: Entonces siempre te va a dar por encima de eso. Han llevado...
0: Ellos son la canasta de 2017-2018.
6: Bueno, y tenés restaurantes y hoteles 2,1. Bueno, todo lo que tiene que ver con servicios en la ciudad fueron más altos que los que tiene que ver con la alimentación, por sí, lo tanto, cuando vos invertís la forma de ponderar que tiene el IPC nacional, te tendría que dar un poquito por abajo de la inflación nacional. Veremos, porque hay algún correlato, pero no es extremadamente lineal entre...
0: Recordemos que el jueves a las 4 de la tarde vamos a tener el número oficial de inflación, bueno, con todos estos salvedades, ¿no?, en relación a la metodología y tal, pero bueno, es el número oficial con el cual se actualizan jubilaciones, pensiones.
6: Exacto. Tenemos el anticipo de la o las proyecciones que hicieron las consultoras respecto de la inflación, que como vos decías, se va a conocer este jueves a las 16 horas en punto. Estamos todos ahí haciendo F5 esperando que aparezca.
0: Nosotros, voy a contar una diferencia, nosotros compartimos un grupo de economistas y hay como casi una pelea a ver quién manda primero el informe. A ver quién está cuatro y un minuto con el informe ahí.
6: Gana, hay uno que gana. Uno sabe que gana. Siempre. Bueno, ¿cómo estás en esa en el ranking de los aciertos?
7: Hay mucho econochanta, ¿no? Hay mucho econochanta, ¿no? Como dice el presidente.
6: No sé muchos econochantas, sé que EcoGo, que es una consultora de la más prestigiosa que tiene el mercado porteño, anticipó 2,5% de inflación. Equilibria, que tiene también una encuesta que suele estar cerca, da 2,4, 2,5. Orlando Ferrer de un poquito más, 2,6, y Analítica 2,8. Libertad y Progreso está jugada al piso, 2,4%. La de CIT, ay, no me sí, sale el nombre de T. Bueno, la 2,5, y Fiel también 2,5. Está entre 2,4 y 2,6,
0: sí,
6: son la mayoría de las consultoras que se han ubicado. Están marcando todos como que la presión de los alimentos bajó. No es que no aumentaron los alimentos, sino
0: claro,
6: que vienen nivel menor de lo que venían registrado en las últimas semanas. Hay caídas en algunas frutas que componen la canasta básica. Claro. Hay una desaceleración en el precio de la carne, que venía aumentando muy, muy fuerte al principio de año, y ahora parece estabilizarse.
0: Sí, desde noviembre del año pasado.
6: Te diré. Sí, y ahora parece estabilizarse. Vamos a ver cómo juegan los combustibles, porque este es el mes donde... No, mayo,
0: jugó el congelamiento.
6: Abril jugó muy fuerte el congelamiento. Todavía no tenemos.
0: Se va a ofender, Marín, el buffer de precios.
6: El buffer. Qué lindo.
7: Ah, la pelota. No, ¿qué es un
6: no
7: buffer
6: tenemos,
7: de precios?
6: No sabemos. No tenemos default de la deuda.
0: No sabemos todavía, pero se dice así.
6: No buffer. Tenemos default de la deuda. Tenemos reperfilamiento.
0: Claro.
6: No tenemos congelamiento de precios. Tenemos buffer de precios.
7: Okay.
6: Siempre encontramos una forma distinta de renombrar viejas
7: Warren
6: políticas.
7: Warren Buffer.
2: Sí. Claro.
6: Que han sido demonizadas y que cuando las tienen que aplicar le encuentran la forma de cambiarle el significado. Lo que más impactó en abril, transporte, tarifas reguladas, prepagas, y dicen indumentaria por el cambio de temporada, pero veremos, porque la encuesta de CAME daba una caída muy fuerte de las ventas indumentarias, así que si cae la venta no tendría que haber impactado tanto en precio. Decíamos, no tenemos noticias todavía de cómo van a seguir los precios de los combustibles. Se suponía que ayer las petroleras iban a tomar una decisión, todavía no la comunicaron. El famoso congelamiento duraría hasta el 15, no tiene una fecha exacta, porque dijeron, vamos a congelar por 45 días.
2: Claro.
6: Imagino que la presión del ministro de Economía por mantener esta situación va a ser muy fuerte. El petróleo hoy volvió a subir, está de nuevo en el rango de los $110.
2: Claro.
6: Había llegado hasta ahí, estaba entre 107 y 108 hace algunos minutos. Todo porque Trump volvió a descalificar la propuesta de paz que presentó Irán, dijo que no era aceptable de ninguna forma. Recordemos que Irán dice, nosotros aceptamos una paz que no nos condicione nuestro programa nuclear, no ponga en duda nuestra soberanía sobre el estrecho de Hormuz y obliga a Estados Unidos a pagar indemnización por los daños que generó con los ataques sobre la población civil del país. Trump dijo que eso no lo aceptaba y esto volvió a generar la idea de que en cualquier momento hay acciones bélicas en la zona de Medio Oriente. Israel, de todas maneras, siguió atacando el sur del Líbano y se viene gran cumbre, gran...
2: Sí.
6: Mañana Trump con Xi Jinping.
2: Sí.
6: Xi Jinping juega de local.
2: Por supuesto.
6: Como corresponde, hay una gran expectativa sobre esta cumbre y te diría que la gran expectativa es que no pase nada. Así están puestas las cosas.
2: Claro.
6: Una gran expectativa en que por lo menos no surja ningún conflicto nuevo de esta cumbre, que va a ser probablemente la cumbre del año, porque viene en medio de esta guerra de Medio Oriente y de esta

0: Horacio Kavak, enviado especial.
1: La puta madre.
0: Traductor, porque él habla chino, mandarín y naranjín. Habla de los dos, por eso. Además, también todos los temas de la actualidad. La pregunta del momento esta noche en La Nación Más. ¿Cuánto debería ganar un docente? Te lo preguntamos a vos para que nos mandes tu respuesta. Vos decís cuánto tiene que ganar un docente.
1: Sí, esto es rarísimo.
0: Cande, debatámoslo. ¿Tanto trabaja un profesor o profesora?
1: Sí.
0: ¿O si les sobra tiempo deberían buscar otro empleo?
1: ¿Vos cuántos empleos tenés?
0: Yo tengo un montón.
1: ¿Y sobres?
0: También un montón. Ah. Sobresueldo, ¿no? Es el famoso sobresueldo. No, pero para...
1: ¿Vos sabés, Luis, que yo fui docente universitaria?
0: No, te puedo creer.
1: Del CBC.
0: Por suerte.
1: ¿Sabés cuánto cobra la persona que está en el puesto que yo tenía?
0: ¿Cuánto cobra?
1: 220.000 pesos.
0: Es un montón, ¿eh?
1: Es una guitita. Vos gastás eso en un almuerzo, Luis, ¿de qué hablas?
0: Es una guitita, bueno, cada uno con lo que puede gastar, que si con 18, 19 años capaz ganas eso. Vos fuiste docente, menos mal que no sos más.
1: ¿Por qué?
0: No, porque tenés que salir de ahí, ¿no? Caíste en la educación pública, como hubiese dicho Mauricio Macri. Bueno, ¿cuánto debe ganar un docente? Lo debatimos esta noche, ¿eh? Porque es debate de todos. ¿Debería buscar un empleo más, además de ser docente? Lo charlamos con Toto Caputo. Además, ¿cuánto debería ganar un camionero?
1: Ay, qué
0: difícil. ¿Vale todo? ¿Es todo lo mismo? ¿Está bien que se jubilen las mujeres? Bueno, lo debatimos.
1: ¿Está bien que voten?
0: En La Nación Más. ¿Está bien que voten las mujeres? Lo debatimos con Javier Milei esta noche en La Nación Más. Y para cerrar el programa, sí, viene Berti Venegas Lynch y nos faltaba. Enseña que si mezclas mayonesa con ketchup sale salsa golf. Impresionante, gracias.
1: Ay, me quiero desfallecer. Vamos a hacer una breve tanda y volvemos con un editorial que está lleno, pero lleno, lleno de datos en relación a la marcha universitaria de hoy, pero también a este cambio estructural que propone Milei. Así que en unos minutitos volvemos para acá.
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0: Bueno, y ha salido la inflación de abril en la ciudad autónoma de Buenos Aires y fue del 2,5, lo que muestra, como decía Fer Alonso hace minutitos, una desaceleración frente a la inflación de marzo, que había sido del 3% de Karina, un número que es difícil de olvidar. Quiero que pasemos a justamente a ver un poco, bueno, ¿qué fue lo que más aumentó en abril en la ciudad autónoma de Buenos Aires, con un nivel que el gobierno dice, bueno, 2,5% está por debajo del 3, debería ser algo positivo? Bueno, sigue siendo un nivel bastante elevado si tenemos en cuenta la recesión económica que estamos viviendo. Y ahí en los sectores vemos este aumento del 5,4% en el transporte, del 3,3% en el cuidado personal, 2,8 en prendas de vestir y calzado, 3,4 en información y comunicación, algo que sabemos que es fundamental para las personas, incluso para ir a trabajar. Entonces, en esta inflación que toca nuestros bolsillos, sobre todo, por ejemplo, en el rubro de transporte, que vale hacer la aclaración de que va a volver a aumentar ya la semana que viene, ¿no? La semana que viene tenemos ahí la placa de cómo aumenta el transporte en el AMBA, en la Ciudad Autónoma de Buenos Aires y en la provincia de Buenos Aires, un tren que aumenta un 18% y un colectivo que aumenta un 2%, pero que ya había aumentado a principio de mes. Entonces nos vamos acercando a, en el caso del colectivo, gastar 1.000 pesos o más de 1.000 pesos por viaje promedio. Y acá quiero hacer una aclaración, porque estamos hablando del precio del transporte público, o sea, de lo que usamos las y los trabajadores para ir a trabajar. Hay pocas cosas más ineficientes que encarecer el transporte público y que bajar la calidad del transporte público, porque lo que estamos viviendo este año, donde hay menos unidades dando vuelta por la ciudad y por la provincia y por los centros urbanos, bueno, es que la gente dedica mucho más tiempo justamente en el traslado a ese lugar de trabajo y empieza a pesar, ¿no?, ese costo de transporte. Entonces hay lugares donde en realidad, en términos de horas, sobre todo cuando hago changas, sobre todo cuando tengo trabajos de horarios partidos, bueno, tengo que empezar a hacer la cuenta de si me rinde o no ir a ese trabajo. Quería arrancar con la inflación porque el jueves vamos a tener el número de inflación nacional del INDEC. Pero como vimos justamente en estos aumentos de transporte, de servicios, de comunicación, bueno, esta metodología que sigue usando el INDEC, que se llevó a Marco Lavagna, se llevó la renuncia de Marco Lavagna por la imposibilidad política que puso el gobierno para actualizar la metodología a la última disponible, que sería una canasta de 2017 y 2018, donde pesan mejor los servicios y las cosas en las que gastamos habitualmente. Bueno, al seguir usando la canasta 2004-2005, va a ser un número donde tenemos que volver a insistir que no va a reflejar bien lo que está pasando en nuestros bolsillos. Pero incluso con esa metodología vieja, estamos hablando de una inflación que es muy alta para el nivel de recesión que estamos viviendo. Y también, Fer Alonso lo decía ayer, ¿no?, había una diferencia de 0,2, 0,3 puntos en esa medición mensual cuando comparábamos las dos canastas. Bueno, esa es una forma indirecta y bastante opaca de seguir quitándole el poder adquisitivo, por ejemplo, a las y los jubilados que cobran justamente por esa actualización del índice general de inflación. También a quienes cobran asignaciones sociales y, por supuesto, también a las y los trabajadores que tienen que negociar paritarias, que sabemos están por debajo de la inflación, porque este gobierno, que sí interviene mucho en el mercado laboral, bueno, intervino poniendo techos a las paritarias para que justamente esta recesión se mantenga y los precios no se disparen. Pero ayer les decía que la idea, por lo menos de esta semana, que me toca suplir a Ari en este gran programa, tiene que ver con tratar de armar un hilo entre los editoriales para explicar un poco dónde estamos parados, porque el nivel de transformación que estamos experimentando en la Argentina es muy grande. Entonces quería aprovechar estos 5 días que me tocan, y hoy toca justamente hablar de la educación pública. Uno de los sectores más golpeados por este gobierno, pero también uno de los sectores que más ha enfrentado a este gobierno. el sector del movimiento universitario ha logrado una conquista legislativa, ha logrado insistir con esa conquista legislativa y con todo ese recorrido armado, con 3 marchas federales universitarias, igual el gobierno no la cumple. Y no solo no la cumple, sino que sigue ajustándola. Salió publicado en el Boletín Oficial este nuevo recorte en la educación pública y también a la ciencia y técnica argentina, porque evidentemente hacia dónde vamos no se necesitan personas más formadas, sino todo lo contrario. Lo que estamos viendo en pantalla es justamente ese recorte en el rubro de fortalecimiento de la infraestructura social del cuidado y sanitaria, o sea, el desarrollo de la infraestructura del conocimiento. Y vemos, por ejemplo, a la Universidad Nacional de La Plata como una de las más afectadas, pero un montón de universidades como la Universidad Nacional de Loma de Zamora, la del Nordeste, de Río Cuarto, de Villa María, la Universidad Nacional de las Artes, la Universidad Nacional de Avellaneda, la Universidad Nacional José Clemente Paz y la Universidad de Rafaela, además de la General San Martín y la de Entre Ríos. Es un recorte de 5.303 millones de pesos en fondos destinados justamente a la infraestructura y los gastos de capital para todas estas universidades nacionales. Y vemos que este ajuste en el ámbito universitario se da principalmente en la eliminación de estas partidas, que cuando se habla de infraestructura se habla, por ejemplo, de que hay universidades que hace 2 años no usan el ascensor. Y no lo usan porque no tienen la plata suficiente para pagar el mantenimiento de ese ascensor que sirve para que personas con movilidad reducida puedan ir a cursar. Entonces esas personas con movilidad reducida tienen que hacer todo un aparataje, un trámite burocrático para tratar de cursar en la planta baja y poder seguir yendo a la universidad. Universidades que no se pueden calefaccionar. Estamos hablando ahora, empezando justamente este clima frío. Universidades que tienen que ir apagando las luces, tienen que ir recortando servicios básicos porque el gobierno sigue recortando partidas, no solo no cumpliendo la ley de financiamiento, sino también recortando esas partidas. Entonces esos gastos de infraestructura y gastos de capital, bueno, son gastos que va a haber que hacer en el futuro para recomponer justamente las universidades que supimos tener. En esta placa que sigue, que es el gráfico de la inversión en educación, lo que vemos en este estudio que hace el Instituto Argentina Grande tiene que ver con cuál es el gasto devengado en las universidades nacionales. Y lo que hace es comparar todos los años desde 1995 hasta el 2026. Y lo que vemos es que nos llevaron 19 años para atrás. En esto que habíamos construido en términos de las universidades nacionales, en todo este crecimiento que se ve desde 2003 hasta el 2015 y luego con idas y vueltas, bueno, este gobierno nos lleva de vuelta al 2007 en términos de la inversión en esas universidades nacionales. Y por eso es que marchamos hoy en todo el país, porque justamente la estrategia es la de vaciar estas universidades públicas, gratuitas y de calidad. Siguen con el plan de eliminar estas universidades y lo hacen a través de la licuación de los salarios y haciendo que los docentes o tengan que buscar ingresos complementarios, como fue el caso de Nicolás, que hace Uber, además de dar clases en el CBC de la universidad, o directamente que se vayan a otros países o que se vayan a trabajar en otros empleos. En el gráfico vamos a ver la evolución del salario básico de un docente universitario titular con dedicación exclusiva. Dedicación exclusiva, no puede trabajar de otra cosa que no tenga que ver con docencia e investigación. En noviembre de 2023, en precios constantes, digamos, si lo comparáramos ahora, estaría ganando 2.415.000 pesos. Podemos hablar si ese es un sueldo digno o no, pero seguro que es un sueldo más alto de 1.582.000 pesos, que es lo que cobra efectivamente en abril de 2026 un docente universitario titular con dedicación exclusiva. Es un cargo que se concursa, es un cargo que es muy difícil de obtener y es un cargo que paga 1,5 millones de pesos por mes. Y pasa con todo el universo educativo, tanto docente como no docente. Por eso, en la siguiente placa, que vemos la evolución ya no solo del salario docente universitario, sino también del personal no docente que hace a la universidad, porque tiene que ver con, bueno, el personal administrativo, tiene que ver con el personal de limpieza, tiene que ver con todo el personal que sostiene la universidad más allá de los docentes. Y lo que vemos es un gráfico que es de esos gráficos bastante fáciles de leer, porque si en noviembre de 2023 ponemos el punto de inicio, el 100, bueno, ahora estamos en 65,8%, cuando usamos la inflación del INDEC, o sea, cuando usamos la inflación del INDEC perdieron 35% de su salario, y cuando usamos la inflación actualizada, volviendo a la discusión anterior, bueno, ahí perdieron más de 40% de su salario en relación a noviembre de 2023, en relación a hace menos de 3 años de lo que está sucediendo. Y también hay que hablar ya no solo de las universidades, sino del ajuste que está teniendo toda la educación. Porque en esta publicación que salió en el boletín oficial recortando subsidios, recortando partidas en esta búsqueda del gobierno por mantener el superávit fiscal, por mantener esta bandera del superávit fiscal, también se recortó el plan de alfabetización. Se recortó prácticamente la totalidad del plan de alfabetización. Y el plan de alfabetización fue una política de este gobierno. Una política de este gobierno que en 2024 armó este programa. Voy a leer textual el porqué de este programa, y dice: para que todos los niños puedan leer su presente y escribir su futuro. Eso era lo que decía el gobierno de Javier Milei en 2024, cuando sacó este Plan Nacional de Alfabetización, que eran básicamente transferencias directas a provincias para nivelar el acceso a la educación primaria. Estamos hablando del acceso a primer, segundo y tercer grado. Eso es lo que terminó de cerrar y terminó de financiar este mismo gobierno en el boletín oficial. La motosierra también cayó sobre el fondo de compensación salarial docente, eliminado por completo porque le quitaron los 8.929 millones de pesos que tenía. Y tampoco se limita únicamente a la educación. No es solo la universidad, no es solo la educación pública en general, sino que es también la ciencia y la técnica, el área de ciencia y técnica, donde justamente, bueno, esos investigadores, esos profesionales, trabajan en pos de un modelo de desarrollo, o trabajaban en pos de un modelo de desarrollo. Lo que estamos viendo en pantalla es ese cuadro de recorte presupuestario, donde se recorta en el CONICET, se recorta en la Comisión Nacional de Energía Atómica, se recorta en la Comisión Nacional de Actividades Espaciales, en el Instituto Nacional de Tecnología Agropecuaria, el INTA, el Instituto Nacional de Tecnología Industrial, el INTI, la Agencia de Investigación y Desarrollo y la Secretaría de Innovación. Estamos hablando, de nuevo, de un cambio estructural, no solo en la economía argentina, sino en su plan de desarrollo. Estamos pensando hacia dónde va esa economía argentina. En el siguiente gráfico vemos una evolución, ¿no? Esto de la ciencia y la técnica, esto de dónde la Argentina está pensando posicionarse, en qué sectores estratégicos y en cuáles no, vemos la evolución de 2015 hasta el 2026, de cómo fue evolucionando esa partida en ciencia y técnica. Y si comparamos el 2023 con el 2026, vemos una caída del 50,6%. O sea, se gasta la mitad, se invierte, mejor dicho, la mitad en ciencia y técnica desde que Javier Milei asumió como presidente de la Nación. Y por eso quiero volver con lo que hablamos en el editorial de ayer, porque esto es parte del plan. Todo marcha acorde al plan. Universidades, ¿para qué? Ciencia y técnica, ¿para qué? Si el modelo económico es un modelo económico reprimarizante, donde el foco está en extraer recursos de nuestro país para el resto del mundo. Y efectivamente, en ese modelo de país no necesitamos una fuerza de trabajo capacitada. no necesitamos universidades, no necesitamos ciencia y técnica. De hecho, les juega en contra, porque estas personas que se forman en la universidad pública, gratuita y de calidad, van a presionar más en un mercado laboral que no los puede absorber. Y es lo que le pasa a gran parte de los profesionales que hoy en día se quedaron sin trabajo. Y no quiero hablar solo de los profesionales de cuello blanco, no quiero hablar solo del caso como Nicolás, docente de la Universidad de Buenos Aires, que tiene que hacer transportes en Uber, Cabify, como le pasa a gran parte de los trabajadores que buscan un ingreso complementario, sino que quiero hablar también de todos los trabajadores que tienen conocimientos súper específicos de su trabajo obrero, de su trabajo industrial, y que ahora se desperdicia su capacidad productiva pedaleando en una bici o manejando un auto todo el día. Porque efectivamente hay que empezar a unir estas cosas, porque Milei va por todo. Y no es solo Milei, es este proyecto de país, sea Milei o Patricia Bullrich, es este modelo económico del desarrollo. Y es necesario y muy importante que empecemos a unir estas luchas y entender que cada una de ellas nos toca a todos y a todas. Tenemos el video de uno de los trabajadores que fue echado en una fábrica el día de ayer y que habla y reflexiona justamente sobre esta cuestión.
1: Van por todo y es la hora que despierta el pueblo. El pueblo tiene que despertar porque vamos a quedar peor que el 2001. Esto van por todo. La motosierra fue para nosotros, muchachos. Yo miraba a los compañeros de FATE por la tele. No soy sindicalista, no soy nada, soy un obrero. Miraba a los compañeros de FATE por la tele y no me importaba porque no me tocaba. ¿Hasta qué pasó? Nos tocó, muchachos. Despierte el país, que van por todo.
0: Despierten país, porque esto que está pasando en la Argentina pasa en un mundo donde a Estados Unidos le sirve muchísimo tener un proveedor de minerales, de alimento, de energía barata, en lo que considera que es su patio trasero, en lo que considera que le corresponde por ser Estados Unidos. Por eso el apoyo, ¿no?, a la gestión de Javier Milei o a la gestión de una futura Pato Bullrich, ahora que Trump está con la cabeza, bueno, muy partida por el conflicto de Medio Oriente, un conflicto que no termina de resolver, y de hecho ayer decía lo siguiente. Muy simple, Irán no puede tener un arma nuclear y no la tendrá. Y no querrían llegar tan lejos. Ellos piensan que me cansaré de esto o me aburriré o que tendré alguna presión, pero no hay presión, no hay presión en absoluto. Vamos a tener una victoria total. En teoría ya hemos tenido una victoria total desde el punto de vista militar. Insiste con querer cerrar esta guerra y asegura tener un plan. Yo cuando veía esto pensaba, bueno, asegura tener un plan, como Caputo asegura que se viene el mejor segundo semestre por segunda vez en menos de 10 años en la Argentina. Pero tenemos esta placa de Al Jazeera que muestra justamente, voy a leer el textual del tuit, dice el profesor iraní Mostafa, no voy a leer ese apellido, dice que la puerta a las negociaciones sigue abierta del lado iraní, pero ha sido cerrada por Estados Unidos. Agregó que desde la perspectiva de Teherán, capital de Irán, Estados Unidos parece estar preparándose para reanudar la guerra en aproximadamente una semana. Pero ¿cómo puede ser si escuchamos a Trump diciendo que ya ganaron desde el punto de vista militar? Bueno, evidentemente esta guerra va para más largo y hay un rol de América Latina y de la Argentina como proveedor de insumos en un mundo cada vez más conflictivo. Y más aún, ¿no?, en este escenario de complicación internacional, más allá de la volatilidad de la bolsa que un día sube y otro día baja y parece que no se adapta a una realidad donde el petróleo está arriba de los $100 y eso vaticina, anticipa una contracción económica en todo el mundo, que Caputo sabe, porque Caputo sabe mucho de finanzas y por eso patea la pelota para adelante y habla ya del segundo semestre comprándose los meses de tranquilidad, porque por ahora está la cosecha gruesa, entonces patea la pelota para adelante. Después veremos quién rescata nuevamente a la gestión Caputo y al gobierno de Milei. Pero lo que queda claro es que este es un modelo que no cierra ni siquiera expulsando la cantidad de personas que expulsa de los circuitos formales, un modelo que no necesita que no nos necesita mirando para otro lado, peleándonos por el presupuesto de las distintas universidades, como si lo que se gastara en las universidades de arte fuera lo que le falta a las universidades exactas, por ejemplo. Y acá, Paloma, estudiante de la querida Facultad de Ciencias Económicas, donde a mí también me tocó transitar, lo explica mejor que yo.
2: ¿Está politizando o partidizando el reclamo que se han subido distintos dirigentes políticos hoy de la oposición y que ustedes son parte de eso?
3: Mira, político es, porque creo que estamos discutiendo el futuro del país, tanto productivo, de desarrollo, o sea, no es algo ajeno a lo que pasa a la realidad nacional, y esto nos afecta no solo a los docentes, investigadores como soy yo, sino a todos los estudiantes. O sea, también estamos transitando por un recorte fuertísimo a las becas Progresar, que siguen congeladas en 35.000 pesos. La discusión es política, me parece que no es una mala palabra tampoco. Si la cuestión es partidaria, me parece que es desviar la discusión. Me parece que es una chiquilinada incluso, y que no se está pudiendo discutir lo verdaderamente importante, que es que a este ritmo estamos perdiendo más de 11 docentes e investigadores por día, y que la verdad es que la calidad educativa va a caer estrepitosamente. La UBA es la mejor universidad de América Latina, y con estos niveles de financiamiento no va a ser así.
0: Universidades, ¿para qué? Es el título de este editorial, y no quiero cerrar sin dar, o por lo menos intentar dar, una respuesta. Universidades para la Argentina de la movilidad social ascendente. Universidades para el proyecto de país desarrollado y con la gente adentro que necesitamos y deseamos. Y por todo esto salimos a marchar en la cuarta marcha federal universitaria hoy a la tarde en todo lo largo y ancho de este hermoso país. Dije muchísimas cosas en este editorial, como siempre, pero quiero conectar todo esto con algo que no se termina de explicar bien, que tiene que ver con lo bursátil, con lo financiero, Fer Alonso, en esto de que, ¿cómo puede ser? Si parece el escenario que se va a recrudecer la guerra, ¿cómo puede ser que haya una gran jornada bursátil? No entiendo nada.
4: Y estas son las cosas que festeja el mercado, ¿no? Digo, sí. Ayer el gobierno anunció un recorte de 3 billones de pesos en los gastos públicos, lo cual permite compensar la caída de 3 billones de pesos de la recaudación en el primer trimestre del año, y el mercado lo ve como una buena señal de que va a seguir sosteniendo el proceso de ajuste de la economía, y que va a seguir sosteniendo el superávit primario, que fue la gran bandera que, claro, que mostró el gobierno en los primeros años de gestión. A partir de ahí se registró un boom tanto en el precio de todos los activos financieros, tanto de las acciones como de los bonos del sector público. Esto hizo que caiga el riesgo país por primera vez desde enero por debajo de los 500 puntos.
0: Sí.
4: A ver, cayó por debajo de los 500 puntos, 496 puntos. No es que está ya en rango de colocación de deuda, es simplemente que está un poquito mejor que hace unos días, un nivel que ya había alcanzado, incluso había logrado pisos más importantes que esto, 450 en algún momento del año pasado. Pero ya no sé, es que me llegó un informe de Fitch.
0: Sí.
4: Fitch es la calificadora que hace 2 semanas mejoró la nota de la deuda soberana argentina. Estaba en CCC+ y la pasó a B-. Es un escalón muy importante. Esa suba de Fitch fue la que desató el último proceso de euforia bursátil, que empezaron a valorizarse las acciones y los bonos de la deuda. Forzó incluso a Moody's, que en un encuentro que hizo la semana pasada en Argentina había dicho no tenemos previsto ninguna modificación de la calificación, sí, a salir con un reportaje y decir, bueno, lo vamos a evaluar, hay muchos avances.
0: Me parece que ahí presionó un poco el gobierno también, ¿no?
4: Hay mucha presión del gobierno porque quiere salir a colocar deuda en los mercados internacionales y necesita una mejor calificación de estas agencias que se dedican a eso.
0: Esa es una constante de este gobierno, ¿no? Si está de tocaputo, está buscando deuda.
4: Está buscando deuda. Aunque diga que no, ¿viste?
5: La deuda siempre está.
4: Pero vos sabés, vos sabés que el informe de Fitch tiene algunas definiciones que a mí me parecieron muy, muy, muy interesantes, porque pone un poco en perspectiva qué es lo que está pasando en Argentina. Fitch dice, la mejora de la calificación soberana, esto sí, que ha hecho de pasar de triple C más a B menos, dice, refleja la posición externa más sólida y la posición fiscal más sólida. Dice, pero esta posición externa aportaron 4.400 millones de dólares las provincias, sí, con colocaciones de deuda entre 2025 y lo que va de 2026. Dice, Fitch estima que la emisión provincial representará más del 55% de la acumulación neta de reservas proyectadas de Argentina para fines de este año. O sea, más de la mitad de los dólares que va a comprar el Banco Central son deuda que emitieron las provincias. Y de la situación fiscal dice, parte de la reciente mejora fiscal se ha producido a expensas de un debilitamiento de las finanzas provinciales. Las provincias recibirán menos apoyo del gobierno federal al tiempo que enfrentará mayores obligaciones de gasto y una flexibilidad limitada para ajustar sus finanzas. Es decir, Fitch dice,
0: sí,
4: señores, a la Argentina le va mejor en el frente externo y en el frente fiscal. ¿Por qué? Porque las provincias están emitiendo deuda y las provincias están haciéndose cargo del gasto que no está cumpliendo el gobierno nacional. ¿Qué le queda a la gestión de Milei? ¿Dónde está el mérito de la gestión de Milei? Todo lo en trasladar el ajuste al resto de la sociedad.
0: Claro.
4: Porque claramente no hay ningún mérito en las políticas públicas que hayan permitido alcanzar esta mejora en la calificación. Ayer decíamos, el gobierno anunció este recorte de 3 billones de pesos. ¿Sabe lo que generan? Nueva caída de la recaudación.
0: Claro.
4: Son 3 billones de pesos que se retraen del consumo en el conjunto de la sociedad argentina. Se retraen del consumo de bienes y de servicios.
5: ¿Billones, dijiste?
4: 3 billones de pesos, el ajuste que Cander lo relató un poco, lo describió, y están los números, todo el recorte que se hizo a las universidades, a todos los programas vinculados a las políticas de apoyo a las personas con la discapacidad, programas de inversión en obras públicas. El ajuste en obras públicas es muy llamativo. Agarraron todas las obras públicas y le restaron 9.400 millones de pesos.
0: Eso es insólito.
4: No importa qué obra es, no importa cuál es el estado de avance, no importa cuál es el financiamiento.
0: O sea, lo hicieron así nomás.
4: Nada. Le restaron 9.400 millones y chirolas a cada una.
0: Nada. Eso es, Caputo dice, necesito recortar este monto, entonces lo divido por el total de las provincias, indistintamente del tamaño de los recursos que tengan, porque es literalmente eso. Yo me enteré por el tuit de Nicolás Trechu.
4: Nicolás, que hizo un trabajo gigante.
0: Qué fantástico, que literalmente es el mismo monto, 940.523.960 pesos para la provincia de Buenos Aires, para la provincia de Santa Fe, para la provincia de Chubut, por obra.
4: Por obra.
0: Y hay algo muy insólito, que son todas obras que anunció el gobierno sacándose foto con los gobernadores este año. Entonces, vos tenés, por ejemplo, que la foto de Osvaldo Jaldo con Luis Caputo firmando el acueducto Vipos el día, ya te digo, el 14 de abril, fue hace muy poco. Y ayer saca el decreto el gobierno nacional suspendiendo las transferencias para esa misma obra en un mes de distancia. Después, se estaba poniendo plata en el sistema de agua potable de Concordia en Entre Ríos. Bueno, ayer el decreto del gobierno suspendió las transferencias para ese sistema. Había una planta depuradora en Rafaela, en Santa Fe, se suspendió la transferencia siempre por ese mismo monto, 940 millones de pesos. Y lo curioso encima, que son todos gobernadores aliados. son Osvaldo Jaldo de Tucumán, Rogelio Frigerio de Entre Ríos y Maximiliano Puyaro de Santa Fe. Un Maximiliano Puyaro que a mí me dicen, en la Cámara de Diputados está resistiendo un montón para avanzar, por ejemplo, con la interpelación de Manuel Adorni y con todos los proyectos opositores. Entonces vos tenés un gobierno que está muy golpeado por la parte de la corrupción y el escándalo de Manuel Adorni, que te está costando mucho cerrar las alianzas con sus ex aliados, y que encima los pocos que te quedaban les recortás las pocas obras que les habías destinado en un contexto de asfixia financiera general. No se entiende cuál es la estrategia política de este gobierno.
4: No hay estrategia política del gobierno, no. Hay una decisión de convertir al ajuste fiscal en la única bandera. Esto tiene un problema. El gobierno hace ajuste, el ajuste genera recesión en la economía, la recesión genera caída de los ingresos impositivos, 3 billones de pesos cayeron los ingresos impositivos en el primer trimestre del año. El gobierno dice, necesitamos hacer un ajuste por ese volumen, aplica este ajuste sin ningún criterio, afectando incluso la sostenibilidad política de la gestión, con lo cual va a generar una nueva recesión, porque todos estos 3 billones que no se vuelcan al mercado son así, lineal, el 20% por lo menos, lineal, no nos metamos en grandes cuentas, el 21% sí va.
0: Claro.
4: De esos 3 billones que van a pagar. Decime que bueno, no, algunas facturas pagan menos porque pagan 10, IVA del 10,5, ponele 20%, 18% sí. Es IVA. Sí, son ingresos lineales que deja de recaudar el gobierno. Y esto compromete las metas fiscales hacia adelante. Sabemos que la última estadística que hay es que habían postergado pagos elevando la deuda flotante, esta deuda que no entra en mora porque es simplemente decir, bueno, me atraso unos días, pero todavía está dentro de los plazos lógicos, la había subido de 2 a 4 billones. Ahora con este ajuste se supone que van a tener que seguir subiendo, porque si no, claro, siguen sin cerrarle. O sea, el mercado festejó ayer, el riesgo país cayó, pero están festejando una crisis fiscal en puerta, porque cada vez que el gobierno entra en esta lógica del ajuste, termina en un ajuste mayor, porque los números vuelven a no cerrar en muy poquito tiempo. En el primer año fue fácil hacer el ajuste. Claro. En el segundo año le costó mucho más. En este tercer año no tienen margen para hacer estos recortes, sino ya metiéndose en la próxima directamente con los salarios o jubilaciones.
0: Porque claro.
4: Es sí, ahí no donde está.
5: O la cascada de Adorni. Podrían ajustar ahí.
4: No, pero hay algo
0: ya está
4: muy
0: hecho. Hay algo pusieron un cartel, la nación acá avanza. ¿Cómo era? La nación acá avanza. Acá también avanza. Acá ay, se me fue el eslogan.
4: Es muy interesante. Bueno, me perdí el...
0: Es que no me distraigas, Afer Alonso.
5: Es que me distraje con la cascada. Dije, tanta guita que se están ahorrando. Bueno, capaz sea para construir una cascada en la casa de Adorni.
4: Sí, ¿por qué?
0: Claro, no, claro. Cambian el acueducto.
5: Cambiaron el acueducto por Entre Ríos.
0: El acueducto
5: por la cascada de Adorni.
4: La cuestión es que... decíamos, el primer año fue fácil hacer ajustes, en el segundo les costó mucho más. En este tercero se suponía que no tenías márgenes. Pensá que la mitad del gasto público se ajusta por la inflación del mes anterior.
0: Claro.
4: Por lo tanto, en mayo estamos aplicando un ajuste, un aumento del 3,4% de la inflación de marzo. Y en junio vamos a aumentar la mitad del gasto público en 2,4-2,5%, con una recaudación que sigue cayendo. Si la crisis fiscal está
0: no
4: ya instalada.
0: No dan las cuentas.
4: Y yo sé que no soy debo ser el único que está preocupado por esto.
0: No,
4: pero el FMI sigue sin poner a la Argentina en el cronograma de reuniones del directorio.
0: Ah, no, eso no me importa tanto.
4: A mí sí, porque eso,
0: no,
4: implica,
0: sí, obvio, es importante.
4: Eso implica que sigue el FMI diciendo queremos más ajuste,
0: sí.
4: Hay algo que falta. Yo creo que eso que falta es la presentación de algún proyecto de ley, porque más ajuste no le pueden pedir.
0: Y
5: el super rigi.
0: ¿Qué tal? No, el super rigi no te lo pide. El super rigi va en contra de la recaudación tributaria.
5: Esperando?
0: ¿Una reforma previsional?
4: ¿Una reforma previsional?
0: ¿Una reforma fiscal?
4: Yo creo que viene o una reforma impositiva o una reforma previsional. Debemos estar en la puerta de que conozcamos cuál es la idea del gobierno.
0: Los neoliberales siempre son los que suben el IVA, Hay que decirlo. Sí, claro. Lo subió Cavallo al 21%.
4: Al 21% lo subió Cavallo.
0: Que es uno de los IVA más altos de la región.
6: Todas iniciativas que necesitas votos que no tenés. Y muchísimo menos en un contexto de caída política de este gobierno. Y lo es que no hay gestión. Y acá es algo que te cuestionan, con vinculado a lo que vos decías, Fer. No hay gestión más allá del ajuste. Y cuando hablas con algunos aliados del gobierno, te dicen, el mayor problema que lo que está generando Adorni es que no hay gobierno. Tenés un conjunto de funcionarios que hace dos meses no saben qué hacer, que lo que la batalla que están dando es, por un lado, el ajuste de las cuentas fiscales y por el otro la batalla comunicacional, pero que después en el día a día de la gestión administrativa del gobierno no están avanzando en ningún sentido, y por eso estas contradicciones de querer avanzar en un recorte en tus provincias aliadas cuando estás perdiendo aliados por derecha, es decir, claro, en el PRO y en el bullrichismo, que políticamente no tiene ningún sentido, pero que habla un poco de la descoordinación política generalizada que hay en el gobierno.
0: Claro.
6: Y lo voy a linkear un poco lo que está pasando con los gobernadores, que me llamó la atención cuando empecé a ver los números del recorte en provincias que ya están muy asfixiadas, que les están dando un vuelto cada vez que le piden algún tipo de reafirmación por su alianza, es que está perdiendo el PRO. Es que Mauricio Macri, al igual que Patricia Bullrich, empieza a sentir y percibir políticamente el derrumbe de la imagen del gobierno y a jugar con la posibilidad de presentarse como alternativa en el 2027. Ahora, un poco lo que inició fue el comunicado que comentábamos ayer del PRO, que Mauricio Macri redactó con Fernando de Andrés sin avisarle a nadie más en el PRO y generó mucha calentura, curiosamente, con Rogelio Frigerio, Ignacio Torres, dos gobernadores del PRO, a los cuales Milei acaba de recortarles parte de las transferencias que les había prometido.
4: ¿Lo van a culpar a Macri?
6: Y vamos a ver, salió unas horas antes. En principio ellos hicieron mucha historia para demostrar que no tenían nada que ver. El propio Cristian Ritondo salió a decir que había sido toda cuestión de Macri, pero que habla un poco de empieza a poner en práctica, empieza a ensayar una diferenciación que después podría verse en el Congreso. Macri este viernes va a llevar a cabo un acto en Vicente López. Es la primera vez que Macri va a hacer una actividad en la provincia de Buenos Aires, creo que desde que es presidente y quiere reelegir.
0: Ah, wow.
6: Es decir, hace mucho tiempo que Macri no pisa el conurbano.
0: Va a ir al primer cordón, ¿no?
6: Va a ir, pero simbólicamente, a Macri, sí, que obvio, no le gusta hacer campaña. Que...
5: No, la fiaca.
6: Sí, tiene la fiaca, no lejos, ¿no? Para que sea una idea, Mauricio estaba en el exterior cuando mandó la bomba del comunicado del PRO. O sea, estaba de viaje cuando dijo, ¿sabes qué? Vamos a hacer este quilombo. Y dijo, che, Fernando, ¿por qué no me redactás un comunicado diciéndole a... Entonces, no es una persona que le guste hacer campaña ni actividades, y la decisión de ir a Vicente López, que hoy la intendenta es Soledad Martínez, una de las pocas 100% macristas que quedan en el PRO, es bastante simbólico y habla de la situación en la cual está el gobierno. No es que es aleatorio que vaya ahí con Urbano, más allá que sea Vicente López, que es otro mundo, y el primer cordón, habla un poco de una situación económica muy complicada que Macri, a su modo, está anunciando de las actividades que hacen. Parque Norte lo volvió a decir, que es lo que incluso sostienen las conversaciones privadas con empresarios. Es decir, con la macro solo no alcanza si la micro no se acomoda. Eso, y es lo que dicen.
5: Decía Paolo, no lo digo
6: claro,
5: yo,
6: te lo dijo Paolo también.
5: Eso
6: que
5: lo decía Paolo Roca, no lo digo yo.
6: ¿Sabes quién también dice eso?
5: ¿Quién dice eso?
6: Patricia Bullrich.
5: Ah, bueno, mira.
6: Patricia
5: vos.
6: Bullrich, cuando en las conversaciones privadas explica por qué empieza a diferenciarse de Milei, no es solamente por el escándalo Adorni que empantana todo, sino porque está viendo que los resultados económicos, lo que estamos hablando de las universidades, lo que estamos hablando de la crisis de los ingresos, lo que estamos hablando de los aumentos tarifarios, generan un caldo de cultivo que hace muy difícil pensar una reelección de Milei.
0: Claro.
6: Entonces, vos tenés por un lado que Patricia Bullrich empieza a jugar con ser candidata a algo el año que viene. Mauricio Macri, que desde el exterior se pone a laburar, te saca un comunicado y
0: decide... Se volvió a la Argentina, la puta madre.
6: Va a volver el jueves del exterior y el viernes va a ir a Vicente López a protagonizar
5: seguramente alguna jodita de a ver, ¿no? En Europa.
4: El interior de la provincia de Buenos Aires, el PRO está en llamas. No quiere saber nada de seguir con la alianza con Milei. Claro. Y le están pidiendo a Macri que haga esto, que salga a jugar y que salga a caminar.
7: El va, volvemos,
5: va a estar difícil, pero voy a Vilo.
6: Depende con quién hables del pro bonaerense, porque lo que te van a decir algunos es que tienen mucha expectativa de que Diego Santilli sea gobernador de la provincia de Buenos Aires. Entonces, lo que nos están más que nada impulsando el acuerdo con la Libertad Avanza hoy en día son Cristian Ritondo y Diego Santilli. ¿Sí? Lo que están empujando es casi como a modo de resistencia, de no romper con la Libertad Avanza, son ellos, porque realmente creen que si van a una elección con el peronismo el año que viene, van a volver a ganar la provincia de Buenos Aires. Y estamos viendo una discusión muy fuerte con Mauricio Macri, que cuando saca el comunicado les habla a ellos también. Cuando claro. Macri saca un comunicado sin avisarle a nadie en la mesa directiva, a los gobernadores o a los presidentes de los partidos locales, es el líder del partido soy yo. Se estuvieron divirtiendo durante los últimos 2 años, cerraron las listas como quisieron, se lo dice a Frigerio y se lo dice a Ritondo. Claro. Les dejé hacer lo que quisieran. Ahora yo vuelvo, el líder soy yo y yo voy a definir cómo vamos a negociar el año que viene. Con una aclaración, Macri no termina de cortar con la Libertad Avanza. Lo que él quiere es negociar desde un lugar de fortaleza con Karina Milei para cierre de listas del año que viene, que él considera que no fueron tan beneficiosas el año pasado. Ahora, si ve que Milei sigue cayendo, existe la posibilidad de presentar un propio candidato. ¿Será él? Bueno, todos los que son...
5: Se me ve la fiaca que tengo, María, pero la verdad que es una locura esto, que tengo que avisarle a cada uno de los del pronto, tocar el timbre y decirle, che, voy a sacar una carta, voy a sacar un manifiesto, ¿cómo puede ser?
6: ¿Sabés
5: esto?
6: Que me dijeron un poco eso, ese fue el argumento.
5: Es una locura.
6: No le vamos a avisar, nosotros el presidente del partido soy yo. Pero
5: por favor, es una locura, y encima hoy me, bueno, me hacen Fernando madrugar Andrés. Para ir ahí a Vilo.
7: Que, ¿a dónde? A Vilo.
5: A Vilo.
7: El Vicente López.
6: Ah, no sabía.
5: Y me tenía que dar vuelta, me dijeron que es una parte del conurbano medio peligrosa, ¿no? O sea, yo la verdad que me da bastante miedo ir ahí. Me dijeron que es más peligroso. Inseguro, es muy inseguro. Más inseguro que peluquero con hipo. Sí. Pero bueno, damos una vueltita por ahí. Che, sí. Mucha gente va a ir, ¿no?
6: Están organizando para que haya gente. Costó juntar gente para la reunión en Parque Norte, vamos a decirlo.
5: ¿Viene el Cacho, vamos... el que juega las bochas? Porque si no viene el Cacho, yo no voy.
6: El mago sin dientes va seguro.
5: Muy bien.
6: El mago sin dientes va seguro. Cristian Ritondo también está organizando, va a participar. El tema es, Macri lo llama esto el segundo paso, ¿no? Es el recorrido del segundo paso.
7: El segundo tiempo, es, su libro.
6: Como su libro, no, pero ahora lo llama el segundo paso porque está con esta consigna, ¿viste? A Macri le gusta y repite una consigna, la repite, que es que el PRO es el segundo paso de un proceso que inició con el cambio, la Libertad Avanza. Entonces, él lo que dice es, bueno, Milei vino a destruir lo que necesitaba destruir, vino a modificar lo que había que modificar. Ahora, ese cambio no está llegando a los bolsillos de la Argentina.
7: A argentinos. Siempre le importó mucho.
6: Siempre le importó mucho.
5: No hay ni efectivo, ni cambio, ni nada. O sea, la gente tiene un mango.
6: No, lo que dice es, el PRO viene a construir sobre eso. ¿Qué? A ver, lo digo solamente para entender cómo Macri piensa diferenciarse de este gobierno si llega ahí por separado en la elección del año que viene, que es muy difícil, le votaron todas las leyes, la mitad de los funcionarios de este gobierno son del PRO, digamos, no es un ejercicio sencillo diferenciar el PRO del gobierno de la Libertad Avanza. Bueno, el argumento de Macri para intentarlo es decir, la Libertad Avanza fue el primer paso, ahora viene la racionalidad, eso que le dijo Paolo Roca en la reunión que tuvieron, las buenas formas, el no pelearse tanto con los periodistas, no enojarse tanto con los empresarios, no decirle
4: don Chaco. Un poquito con el menemismo de buenos modales.
7: Qué mala onda. Un poquito de espionaje ilegal.
5: Un poquito.
6: Pero sin romper nada.
7: Un poquito, que no se note tanto.
4: Aquí terminó el gobierno de la Rúa.
7: Todo es de Comodoro Pi. Ya, ¿para qué el resto? ¿Para qué Twitter?
6: Sobre Patricia Bullrich me decían ayer cerca en el macrismo que es Patricia la que está jugando a acercarse a Macri cuando ella se saca la foto. Abrazándolo la Fundación Libertad y ella está dando a entender de que se arregló la relación y como dice Cristina siempre las
7: traiciones duran seis meses.
6: Bueno, en lo que dicen el macrismo es no, esa es Patricia viendo para dónde se va a acomodar.
7: O sea, Mauricio estaba sorprendido de que la vino a saludar,
6: digamos. Ellos dicen que sí. Ahora ya vienen hablando hace algunos meses, igual de todas maneras, pero por eso salió Fernando de Andrés hace un par de días a decir, che, tal vez estaría bueno para la Argentina que Patricia no se cambiara tanto de partido, chicaneándola un poco para desmentir que el PRO está trabajando para una candidatura de Patricia Bullrich el año que viene. Ahora las conversaciones existen, recordemos que Patricia Bullrich lo primero que hizo cuando se sumó a la Libertad Avanza fue romper al PRO en la Cámara de Diputados, llevarse a los diputados a la Libertad Avanza y armar por ese lado. Otro dato curioso, la semana pasada cuando Patricia Bullrich sale a decir en público lo de Adorni, se había cumplido un año desde que se había afiliado a la Libertad Avanza. O sea, el mismo día que se cumplía el primer aniversario del paso de Patricia Bullrich del PRO a la Libertad Avanza, estaba traicionando un sector de la Libertad Avanza. Bien. Y había hubo chistes en
5: lo que digo es, acá esto es como un zoológico, ¿no? Yo a siempre ver. Digo lo mismo en las reuniones. Está Pato, sí. Está el león. Ah. Y está el gato que soy yo. Lo importante es que seamos todos gorilas. Peronismo de humor.
7: No sabía cómo iba a terminar eso. Yo ¿qué iba a decir?
5: Qué bueno, te asustaste, grande, ¿eh?
7: Me asusté. Me asusté. La realidad es que sí.
5: Si alguien quiere la vaguita, me avisa, ¿eh?
6: Pero bueno, me dicen igual que no va a dar quórum el
7: la
6: PRO.
7: Pasó ahí para abajo. Sí, sí. Te puedes dar una clase a Adorni, por ejemplo.
5: Adorni, mago, las tristes. Porque es que no sabe hacer nada. Y recibe unos manguitos y ya va y se compra una casa, pone una cascada.
7: ¿Vos tenés
5: una
7: cascada?
5: Yo tengo 52 cascadas. Pasa que es de pobre, es de pelusa hacer eso, ¿no? Apenas tengo unos manguitos.
4: Cascada voy, natural.
5: Cascada natural. Olvidate, gracias.
4: Ha desviado fue. Ríos para poder.
5: Escuchaba, yo te hablaba con Joe Lewis, me decía, pero este Adorni es un papa frita. Y sí, obvio, y obvio, sí. No sabe hacer nada. Pues no importa, no importa. Hoy. Oh, pero ¿a qué hora en vilo hoy entonces?
6: No, el viernes.
5: Ah, el viernes. ¿Y hoy qué había? ¿Una marcha de
7: hoy qué? Es martes, es la marcha universitaria, ¿vas a ir?
5: Ah, eso. Es importante que todos marchemos para defender la salud pública.
7: No, la educación, Mauricio.
5: También la educación. ¿Y hoy por qué es?
7: Por la educación pública.
5: Vamos todos con la educación pública, porque hay que caer en la educación pública.
7: Caer, no.
5: Hay que combatir a los libertarios que son irracionales, que no piensan, que atacan como leones a sus presas. En cambio, yo soy un gatito mimoso, como dijo Miriam Breckman.
7: Del poder económico.
6: Estás trabajando en el discurso.
5: Estoy trabajando, hay que preparar, denme una mano ustedes también.
7: Pública, gratuita y de calidad.
5: Pública
7: gratuita.
5: Pública, gratuita y
7: gratuita. Te sale difícil el gratuito.
5: Pública gratuita.
7: Y... gratuita, gratis, es gratis, Mauricio, es gratis.
5: Gratuita, gratita.
7: Casi.
5: No me salió.
7: Tenés 3 días para practicar.
5: ¿No podemos buscar otra palabra? No, gratis. ¿Cómo era?
7: Pública.
5: Pública.
7: De calidad.
5: De calidad y gratis.
7: Bien.
5: Gratis. Lo de gratis hay que verlo.
7: Claro, no le cierra. No le sale porque tanto. No le cierra esa parte.
5: No me gusta que... tanto. ¿Por qué gratis? ¿Por qué gratis? Voy a decir gratis. Yo me rompí el lomo desde los 8 años para tener la plata que tengo ahora.
7: Pero
5: y
7: si
5: el
7: sos
5: que...
7: heredero, Mauricio, ¿eh? ¿Qué hablas?
5: ¿Cómo heredero?
7: Claro.
5: No, no, pues,
7: vos sos hijo de tu padre, heredar, ¿eh? Tu padre.
5: ¿Sabes la cantidad de papeles que tiene que firmar?
6: A las reuniones.
4: La única vez que lo pusieron al frente de una empresa casi termina preso por contrabandear autos.
5: Pues qué mala onda que tenés, Alonso. Bueno, evidentemente Alonso me prefiere como presidente, ya tenemos un voto más.
6: O sea, ¿vino acá a juntar votos en el destape?
5: Un poquito, necesitamos los votos de algún perdido del destape, ¿eh? que diga, che, entre Milei y Macri, la verdad que yo prefiero un poquito de racionalidad, ¿no?
7: No, nadie se hace esa pregunta acá, ¿no? Puta, me parece madre. Que no. Bueno, creo que estamos por otra vía.
5: Tener que venderme mejor. Bueno, no importa.
7: Gratis.
5: Ay, ¿cómo puedo seguir viendo la siesta?
7: Sí, bien. Bueno, esta semana
4: tenés, Cande, también la licitación de deuda,
7: sí,
4: del Tesoro, como para redondear lo que veníamos hablando, donde el gobierno o el Ministerio de Economía tiene, sí, que salir a renovar 11 billones de pesos de vencimientos y donde tiene que dar una gran muestra si va a seguir con la restricción monetaria, con esta asfixia, con esta política de secar de pesos a la economía, o va a deliberar un poco,
7: claro,
4: para que la recesión no se sienta tan fuerte. La renovación va a ser total. Lo que está en duda es si va a salir a captar esos pesos que está emitiendo el Banco Central para comprar los dólares, claro, o esos pesos extras los deja flotando en el mercado. Veremos. Hoy salió el canje de deuda entre el Tesoro y el Banco Central para aflojar un poco ese vencimiento, pero son unos 11 billones que tiene que salir a buscar el Tesoro.
7: Uno más de los frentes de conflicto de este gobierno. Y para charlar sobre esto tenemos al gran Roberto Navarro en la mesa.
8: ¿Cómo estás?
7: ¿Cómo estás?
8: Qué conductora que tenemos, ¿eh? Excelente.
7: Mira que hay que abrir la ventana, me agrando mucho.
8: Bueno, un día importante, ¿no? Sí. O sea, el gobierno se jacta de que no le importan las marchas y que sigue su rumbo. A mí me parece que más allá de si le importa o no, le importa al resto de los actores que sí se comportan de manera política. Le importa a los jueces, le importa al Círculo Rojo. Y a mí me parece que cuanto más gente vaya, no solo en Buenos Aires, se ha organizado muy fuerte en todo el país, bueno, más impacto va a tener.
7: Sí.
8: La reacción del gobierno, sí, la verdad es que es siempre la misma, es decir, que haga un ajuste ahora, el día anterior a la marcha, que sabe que la marcha es multicausal, que no es nada más que las universidades, está claro que ellos no cambian el rumbo por nada, pero es un gobierno al que le queda un pedacito de poder, ¿no? Es un gobierno que tiene problemas con los jueces, que tiene problemas con el Congreso, que tiene problemas con varios gobernadores y que tiene problemas con actores internos.
7: Sí.
8: Ayer hubo una denuncia por sobreprecios en medicamentos para las personas con discapacidad de hasta 4.000%. ¡Qué locura!, ¿no?
7: Es una locura.
8: 4.000% es que si una pastilla la estás pagando 1.000 pesos, se va a 40.000, ¿no? Digo, para que la gente entienda. Y esa fue una denuncia del ministro de Salud, Mario Lugones, que recae sobre el ANDIS, que responde a Karina Milei, digo, todos lo sabemos. Mario Lugones es el padre de Rodrigo Lugones, socio de Santiago Caputo. Es decir, un hombre de Santiago Caputo hizo una denuncia gravísima ayer sobre gente que responde a Karina Milei. Digo, eso da una idea del grado de descomposición en el que está el gobierno. Por eso digo, esta es una marcha. ¿Es hacia el gobierno el mensaje o es hacia toda la política y hacia los empresarios para que entiendan, che, mira que esto no va más?
7: Claro.
8: Es cierto que hay una parte del empresariado que parece escindido de la realidad de la población, como si viviera en otro país. Bueno, algunos viven en otro país, ¿no?
7: Sí, viven en otros países, pero igual usan los profesionales que salen de la universidad pública. Pienso en Mercado Libre, por ejemplo. Digo, hay una gran cantidad de empleados de Mercado Libre que están formados por y gracias a la universidad pública.
8: El que no lo piensa es él, indudablemente, ¿no? No debe haber un factor más importante en la sociedad argentina para el pacto social, ese pacto que tenemos entre todos los que vivimos en este territorio, que es la universidad. La verdad. Yo de donde me crié, íbamos a la escuela 15, una escuela muy humilde, y hay un montón de profesionales de primer nivel en distintas áreas del país que salieron de ese lugar.
7: Sí.
8: Y todo gracias a que toda la educación nuestra fue gratuita, si no, seguiríamos viviendo en el mismo lugar, en las mismas condiciones, ¿no?
4: O sea, es que alimentando un poco lo que el razonamiento que estabas planteando, los dos momentos de mayor debilidad que pasó el gobierno en la primera mitad de gestión tuvieron que ver con las marchas universitarias.
8: Claro.
4: Después de cada marcha universitaria fue como que los empresarios y el mercado financiero abrieron los ojos y se preocuparon. Vieron que había otra realidad distinta a la que en ese momento palpaban según las encuestas. Ahora se da esta conjunción. Por un lado tenés toda la imagen del presidente y de su gobierno, porque no solo del presidente, sino de todo el gobierno, desplomándose por abajo del 30% en algunos casos, o por lo menos flotando entre el 30 y el 35%, y la gente en la calle. Y es la peor combinación que puede tener el gobierno.
8: Hay una situación como pre-octubre, ¿no? Donde
7: claro,
8: el Congreso ya no te empieza a responder, la calle se complica, la justicia se complica. Y bueno, lo trae lo salvó Trump. Hay una noticia en Estados Unidos que es bien complicada, bien fea. En Estados Unidos se hicieron reformas a las leyes electorales, ahora en un año electoral, a favor de los republicanos. Muy a favor de los republicanos. Hubo
4: un fallo de la Corte Suprema de Justicia, ¿no?
8: Bueno, ahí voy, claro. Hubo demandas judiciales y la corte, una corte armada por Trump en el gobierno anterior, perdón, le dio la razón a los republicanos. Ayer el mercado de apuestas, hay un mercado de apuestas que dice de todo, el mercado, sí, del mundial de fútbol, de las elecciones, de si Trump va a caer o no va a caer, y cambió, no a favor de Trump.

0: Y entonces uno no puede hacer análisis político de la misma manera que lo hacía cuando las democracias eran, no sé si plenas, pero más o menos funcionaban en un momento como este. Y bueno, ¿qué va a pasar? Lo lógico sería, che, Trump pierde en noviembre, cae, porque tiene razones para juicio político y se queda sin número. Eso deteriora al gobierno de Milei, claramente, y le va a costar mucho llegar a Milei. Sí. Ese sería un análisis de cómo era el mundo hace 5 años.
1: Lógico y racional. De reglas de juego. O sea, sería un análisis siguiendo las reglas de juego.
2: Hay encuestas que están dando a Trump también con menos de 30% de popularidad. Sí. Como lo miden ellos. Y eso en algún momento se va a reflejar en el voto. Hay una ingeniería electoral que en algún momento choca contra toda la realidad.
0: Ayer vino a almorzar conmigo Jorge Alemán. Es un psicoanalista, politólogo, escritor, asesor muy importante de la época de Cristina, Cristina. Hoy muy cercano a Sánchez de España y a Kicillof acá en Argentina. Vive en Madrid. Y él me decía algo, me dice, esto no es un periodo en donde, bueno, pierde Milei y entonces vuelve el campo popular y el país vuelve a cambiar. Me dice, lo que se está viviendo en el mundo es una revolución de derecha. Como alguna vez, a principios del siglo XX, hubo una revolución de izquierda que se trasladaba y se contagiaba, estaba la Internacional Socialista, sí. No eran dos países nada más, sino que se iba difundiendo. A mí me parece atinado lo que dice, es una revolución de derecha, por lo tanto, no sé, Trump pierde, intenta hacer un golpe y después vuelve. Bolsonaro pierde y el hijo, que es más mamerto que el padre, está ahí y puede ganar las elecciones. Entonces, todos los análisis que hacemos son distintos. Y además, una revolución de derecha muy basada en la tecnología, el poder de la tecnología, ¿no? Lo dijo Heidegger después de la Segunda Guerra Mundial. Lo que viene es el poder de la tecnología. Entonces, los análisis que hacemos a veces hay que tomarlos con cuidado porque nosotros no somos robots, no somos inteligencia artificial, seguimos razonando más o menos en los mismos términos. Y hay cosas, uno supone que un gobierno como este no debería bancarse la situación tal como está, la debilidad extrema que tiene Milei. Ahora, ¿es Milei el importante en este juego?
1: No. Yo, claramente no. Modelo. Yo diría eso, que es el modelo, porque acá hay un intento, bueno, un intento y una construcción de un cambio estructural en la Argentina. Digo, las universidades tienen que ver con eso. Sí. Realmente no tiene sentido tener universidades ni tener fuerza de trabajo capacitada en el país que piensa Milei. Claro. En el país que piensa Milei, que es Perú, vos no necesitas una fuerza de trabajo capacitada. Necesitas muy poquitos y de hecho te juegan contra, porque si vos tenés trabajadores formados, van a presionar por mejores condiciones laborales.
0: Claro.
1: Y vos necesitas gente que se calle la boca y que labure 8, 10, 12 o 16 horas por día. No necesitas alguien que tenga un título universitario. La universidad es un motor de movilidad social y este Argentina de Milei no tiene movilidad social.
0: Además, uno ve, no solo acá en Argentina, sino en el mundo, viste que están haciendo el mayor ajuste de los últimos 50, 60 años en Alemania. Una Alemania que, incluso con gobiernos de derecha, ha tenido un cuidado social, una democracia social muy importante. Y se están haciendo ajustes, y muchos en áreas sociales. Y uno piensa, hace varias décadas que en el mundo muere mucho más gente en guerras que en desastres climáticos y cualquier otro tipo de cosas, ¿no? Los seres humanos nos matamos unos contra los otros. Y todos los gobiernos definancian las carreras sociales, las carreras donde nos analizamos a nosotros mismos, donde analizamos la sociedad, psicología, sociología, antropología, ¿no? Porque dicen que no sirve.
1: Claro.
0: Y la verdad que el problema que tenemos los seres humanos es ese, no el tecnológico. En lo tecnológico somos un avión. Los seres humanos, el problema que tenemos es cómo nos relacionamos entre nosotros.
1: Claro.
0: Y acá, viste, que cuando se financia el CONICET, enseguida dicen, no, porque había un informe que se llamaba El Ano de Batman. ¿Cómo vas a gastar plata? No lo leyeron, obviamente no saben. El título era un título marketinero.
1: Sí.
0: Entonces, a mí pensé que ese es un problema. Los mismos jóvenes dicen, no, bueno, yo no voy a estudiar esto porque no voy a poder vivir. Y tienen razón. Después son indigentes, porque hoy hay trabajadores pobres y trabajadores indigentes. Entonces, yo siempre pienso que después de la oscuridad viene el renacimiento, ¿no?
1: Sos optimista.
0: Bueno, leo historia, qué sé yo, siempre hubo sitio.
1: La marcha de hoy es
2: algo negativo. Después de el Imperio Romano vino la Edad Media también.
0: Bueno, después de la Edad Media vino el Renacimiento.
1: Claro, es un tema de plazo de tiempo. Pero pensémoslo en términos antecedentes. Ya tuvimos dos marchas muy masivas, universitarias, y una de las pocas leyes que logró impulsar la oposición, incluso consiguiendo 2/3 contra el veto de Javier Milei, fue el financiamiento universitario. Entonces, ahí hay...

0: Varios votos y un interés de muchos sectores de la política de defenderlo. Y pensándolo en términos de los actores que lo sostienen a Milei, me cuesta mucho entender cómo Milei el día de ayer hace un recorte presupuestario que se sostiene fundamentalmente contra las provincias aliadas, cuando él hace un recorte en unas transferencias que había anunciado con Osvaldo Jaldo el mes pasado simplemente, y dice que va a recortar por ese lado. Recorta transferencias a la provincia de Entre Ríos, recorta transferencias a la provincia de Chubut. Todo en un contexto en que estás peleado con el PRO y te estás en un que es avanzar con la reforma electoral el día de mañana. Mañana se va a juntar el Senado a tratar la reforma electoral finalmente, y no va a ser solo ficha limpia como les había prometido Patricia Bullrich a los senadores radicales. Ahí Karina Milei ganó la discusión y se va a tratar toda la eliminación de las PASO. ¿Con qué votos? Si el compromiso con los gobernadores era no te molesto en las provincias y además te doy algunos recursos para poder solventar el año y medio que te queda.
1: No, pero me parece que está claro lo que están haciendo. O sea, vos recortás a todos y cuando los tenés bien asfixiados, vas y negociás uno por uno.
2: Pero esto fue, pero les recortaron los que le dijeron, los que le dieron después de esa negociación. Sí, los asfixiaron, los obligaron a negociar, negociaron. Le pagaron con estos, con estas obras públicas. Un mes después se las cortan.
3: Es que los gobernadores son de los más golpeados.
2: Claro, no tienen palabra.
1: Si a mí me parece que va a haber varias provincias que no van a poder pagar los aguinaldos. No, no tienen la plata. Hay un montón de provincias que no tienen la plata para los aguinaldos. Se va a abolir de facto el aguinaldo en la Argentina. Te voy a decir una cosa. No se asusten que no lo digo por nosotros. Pero va a haber muchas empresas que yo sé que están... funcionan, abren todos los días, pero que no tienen la menor posibilidad de pagar el aguinaldo.
3: Tremendo.
1: O sea, el aguinaldo va a ser un punto, mirá vos, ¿no? ¿Cómo puede ser? Al fin y al cabo, una empresa bien organizada lo tiene preparado eso ya, ¿viste? Uno tiene un ahorro para los aguinaldos, otro porque hay una indemnización, qué sé yo. Así trabajás normalmente. Las empresas se van comiendo esos ahorros, entonces cuando llega el momento no lo pueden pagar.
2: Es que no tienen capacidad de acceder al financiamiento. ¿A qué financiamiento van a ir a tomar? ¿A qué tasa van a ir a tomar financiamiento en este contexto? Digo, no hay una actividad económica que te convalide una tasa de interés del 100% anual que te están cobrando. ¿Qué nivel de ventas tenés que tener o qué nivel de inflación tenés que esperar para poder afrontar esas tasas de interés? Están en un problema muy grave las empresas.
3: Sí, también está en un problema muy grave el gobierno, ¿no? Porque yo leí en el chat varias veces en el día de hoy que decían como, bueno, ¿marchar para qué? Vos decías, bueno, la ley de financiamiento universitario fue de las pocas cosas que se logró conseguir en el Congreso, se insistió y de todas maneras el gobierno no la cumple. Entonces hay también una sensación como de frustración de decir, ya hubo 3 marchas federales universitarias y los fondos no solo no van a las universidades, sino que el gobierno por boletín oficial te recorta todavía más las partidas para universidades dentro de otras. Y para mí hay algo acá que es fundamental, que es que el gobierno le teme a la gente en la calle, le hace mal la gente.
1: Y son distintos momentos, no se puede. Este es por lejos el peor momento del gobierno, fundamentalmente fue perdiendo aliados, se va debilitando. Entonces yo diría que este no es un mensaje a Milei, porque Milei no escucha los mensajes, sino al resto del sistema de poder en Argentina. Y la ley universitaria no es la misma. Digo, lo que está diciendo María, el tema de las PASO es fundamental para que el peronismo se organice para ir a una elección. Entonces, darle un mensaje al Congreso de que la población no apoya. Vos tenés encuestas, pero la gente en la calle refrenda las encuestas, ¿no? Y todos sabemos, nosotros sabemos bien cuando una marcha fue exitosa, fue multitudinaria o no lo fue, y después lo expresamos, lógicamente. A mí me parece que sí, que no todas las marchas son iguales, que siempre algo se consigue y que fundamentalmente es un mensaje al círculo rojo y a una clase política. Para mí lo mejor de los políticos son la clase política profesional, ¿no? O sea, los tipos, ¿viste? No estos tipos que trae el PRO, qué sé yo, que los puede arreglar con dos mangos. Eso, la clase política profesional ve más allá. Y este es un mensaje a la clase política profesional, la población en la calle, diciéndole que no a Milei, ¿no?
2: Roberto, Caputo dijo esta semana, el fin de semana, que ningún inversor le pregunta por la declaración jurada de Adorni, e incluso risueñamente dijo: un inversor me dijo, ¿te parece que yo voy a definir tomar mi decisión por la declaración jurada de Adorni? Diciendo, no mueve el amperímetro, no mueve el riesgo país. Ahora, una multitud en la calle y un Congreso que reaccione a esa multitud sin aprobar ninguna ley que le proponga el gobierno, sin importar si es la de paso, si es la de un ajuste o si nada, si el gobierno no logra. Eso sí le llama la atención al inversor. Eso es lo que está observando. Está observando, primero, ese Congreso que el año pasado era, o después de las elecciones, te acompañó con votaciones tan críticas como la reforma laboral, como la ley de Graciade o como el presupuesto. Ya no lo tenés. Ese superávit primario que vos me venías mostrando como un gran mérito de tu gestión, ya no lo tenés. Esa estabilidad ya no la tenés. Entonces, cuando vas sumando, ya no estás igual que él.
4: Y recordemos que después, o sea, la calle afecta al Congreso y el Congreso afecta al mercado, ¿no?
2: Exacto.
4: Que eso fue lo que pasó antes de octubre.
2: En el 2025.
4: Así es.
0: Pero estamos a mayo.
4: Siempre la manifestación en la calle.
3: Y además es una forma de organización. Yo ahí también pienso que hay algo de esta época que todo se pretende que sea instantánea, ¿viste? Como, bueno, yo hago una marcha, listo, y es multitudinaria y ya con eso gané. Y la realidad es que las experiencias son más lentas también porque son procesos. La gente se va organizando, se va conociendo. Digo, pienso en las experiencias del 2001, pero de un montón de otros momentos que no fue una marcha. Fue una acumulación de marchas y, bueno, también es poner el cuerpo y poner la construcción en pos de eso.
4: Me pasa que la ansiedad tiene que ver con la desesperación.
3: Totalmente, pero hay alguna... Bueno, hay otra estrategia, por ahí es la pregunta, porque también uno esperaría, bueno, encontrar en una representación política a alguien que lleve adelante estos reclamos.
4: Hubo una señal el otro día cuando Rosati dijo que era un delito la emisión, una señal hacia los sectores progresistas en Argentina muy fuerte, ¿no?
2: Sí, lo comentamos en ese momento, ¿no? El Rosati le dijo al círculo rojo, quédense tranquilos que si vuelve el populismo ustedes le pueden poner un freno y nosotros vamos a estar detrás de eso.
3: El tema de judicializar la política económica es que terminan todos presos.
2: Sí, no, pero es muy interesante porque si hay algo que hasta ahora la justicia
4: futuro,
3: y que era una causa, que era una paparruchada, digo, tendrían que ir presos todos.
2: Pero terminó absolviéndolo todo porque si hay algo que la justicia siempre ha respetado en Argentina es el poder de estabilización del Banco Central. Nunca la justicia falló en contra de las políticas que lleva adelante el Banco Central, ni de tipo cambiario, ni de emisión monetaria, ni de administración de los bancos, ni de sanción a las casas de cambio. Todo lo que hace el Banco Central siempre fue respaldado en el ámbito judicial. Lo que dijo Rosati esa vez fue: vamos a romper con eso, vamos a quitarle el poder al Banco Central y se lo vamos a trasladar a el círculo rojo.
3: Claro.
2: Y eso es generar un nivel de inestabilidad tan alto que sería insostenible.
4: Hay otra cosa que no está en esta mesa, ¿no? Que es, bueno, ¿qué van a hacer los medios y los jueces con el gobierno en los próximos meses? Porque cosas para mostrar hay un montón.
3: Sí.
4: Digo, ¿no? Para desarrollar toda la denuncia del caso Libra, para toda la denuncia de Andis, el 3%. Si este gobierno, así debilitado, recibe un ataque muy fuerte, es decir, si van rápido las causas, parece que va a haber un deterioro grande y que le va a costar mucho al gobierno sostenerse.
2: ¿Vos leíste, escuchaste de un cambio de posición del hijo a partir de la decisión de Maíquez de promover el...?
4: Aparentemente por ahora no.
2: Está circulando que a partir de la decisión de Maíquez de impulsar el pliego del juez Ponte, Lijo está frenando su ofensiva contra Dorni.
4: Pero él filtró información después de eso, filtró la información de las cripto y eso.
2: Veremos.
4: Bueno, nos vamos a enterar pronto.
0: Tiene,
4: ¿no?,
0: un interés más importante que ser procurador de la Nación. Esa es la gran negociación, me parece. Y ya está avanzando con bastante... Prestaría atención a lo que va a hacer la Corte Suprema, que le cayó la ley de financiamiento universitario. Va a ser la Corte quien va a tener que definir si obliga al gobierno a aplicarla o no aplicarla. Eso sería un gesto y prestará seguramente mucha atención a lo que pase hoy en las calles. Es sintomático, de todas maneras, que sea el sistema el que esté reaccionando, porque ven que el que no está reaccionando es el gobierno. Hoy por hoy la estrategia del gobierno nacional es esperar a que llegue el Mundial, porque hace 2 meses que no pueden avanzar con nada. La gestión diaria se reduce a ajustar. Por fuera de eso no hay casi gobierno, hay un conjunto de funcionarios que se reúnen.
4: A mí me parece que después del Mundial la van a pasar muy mal. Yo que ellos no esperaría el Mundial, ¿no? Me cuesta pensar, o sea, para mí, cuando empiece la carrera hacia las elecciones, va a haber una corrida del dólar fenomenal. O sea, todo el mundo va a deshacer sus posiciones y se va a ir a esperar en dólares.
3: Más allá de lo que pasa en Estados Unidos.
4: Los Estados Unidos agravaría, indudablemente sería un golpazo.
0: Pero... antes de que arranque el 2027 incluso. Mira,
4: el otro día estuve, un amigo común, un consultor, que conoce muchísimo el mercado, y le digo, ¿qué posición tenés en pesos y qué posición en dólares? En pesos cero, me dice.
3: ¿En pesos cero? Tiene muy poca confianza.
4: Todo en dólares. Todo en... Bueno, lo que pasa es que vos siempre pensás, ¿cuánto tengo para ganar y cuánto tengo para perder?
3: Sí.
4: En una... Y la verdad es que para perder, ¿cuánto tenés? ¿Cuánto menos puede valer el dólar de lo que vale hoy? En cambio, para ganar tenés un recorrido
2: ¿cuánto gigantesco. Acá y cuánto en Brasil?
4: ¿Eh?
2: ¿Cuánto acá y cuánto en Brasil? Es la otra, ¿no?
4: Claro, porque hay mucho, esa es que otra, está, porque el riesgo argentino se hizo muy grande.
2: Hay,
4: ¿no?,
2: muchos que están diciendo, bueno...
4: Claro, y como hay un riesgo norteamericano también, sí, se van a Brasil.
2: Se van a Brasil.
4: Y lo ven a Brasil por los BRICS, no solo por lo que es Brasil, ¿no?
3: Sí. Uy, suena el teléfono. Tengo miedo. Hola.
2: Hola, Cande, Roberto, ¿cómo andas?
4: ¡Karina!
3: Hola, Cari.
4: Qué bueno que labure acá en el destape, Karina.
2: Bueno, muchas gracias, Roberto. Gracias por la solidaridad con Manuel. Muy agradecida.
4: ¿Con Manuel?
2: Sí, voy a recompensar. Recompensaré.
4: Nosotros lo queremos en cana, Manuel.
2: ¡Manuel! Manuel, mándale un 3%, Robertito.
5: No. Bueno, le voy a mandar un 3% a Roberto Navarro.
2: No, no, no, a rosca floja no. Ah, pará, pará. Vos, Roberto, ¿cómo tenés la rosca?
3: No.
2: Jefe, Karina. Jefe, salga de ahí, por favor, se lo pido. Salí, rata inmunda. Bueno, tanto quilombo por el 3%, Roberto.
4: La verdad que es poco, ¿no?
2: ¿Cuánto se llevaban Menem, Coban y Dromi?
4: No sé.
2: Los kirchneristas por menos del 30% no mueven el culo.
4: Escúcheme, Karina, está haciendo demasiadas acusaciones usted.
2: ¿Pero cuánto es el 3% de algo, Roberto? Pensá conmigo.
4: ¿De cuánto algo? ¿De qué algo?
2: Bueno, ¿cuántos años tenés, rosca fija?
4: 108.
2: Bueno, imagínate 66. Vamos a poner un número hacia el azar. 3 por 5 dividido 4 por 2.
4: ¿Qué 3 son? Por 166 es 2,1.
2: Bueno, ¿qué son? 20 años. 20 años no es nada. Triste la mirada. Vos que sos inteligente, Navarro.
4: No.
2: Ayúdame a resolver un problema.
4: No, yo tortas no sé hacer.
6: No. Jefe, no pregunte eso, por favor, se lo pido. Va a haber quilombo con esto.
4: Escúchame, ¿Majuel vive en su casa?
2: Bueno, lo tengo acá de esclavo un poco.
6: Hasta, jefe, no me humille tampoco en público.
4: ¿Está atado?
2: No, lo tenemos libre. Libertad ante todo. Ayúdame a resolver un problema, Navarro.
4: A ver.
2: Al psicólogo de Javier le agarró Alzheimer. Y nadie le quiere decir, ni al psicólogo, ni a Javier.
6: No.
2: El tema es que a Javi lo veo mucho mejor. Javier, ¿qué es lo segundo o lo primero?
4: No.
2: Entonces espera. ¡Cállate la boca! ¡Espera!
3: No.
2: Bueno, el tema es que a Javi lo veo mucho mejor. El doctor le pregunta siempre lo mismo y lo obliga a pensar. ¡Se está curando, Roberto!
4: Lo obliga a pensar porque le pregunta siempre lo mismo.
2: ¡Es que se está curando! ¡Se está currando!
4: No. ¡Se está currando, sí! Se
6: no, bueno, encima. Basta, jefe, basta. ¿Quiere que yo le diga lo del Alzheimer?
2: Luis, yo te valoro porque solucionas problemas. Solucionás la mitad de los problemas que ocasionás. ¡Imbécil! ¡Anda a hacer las medialunas!
6: Bueno, me tengo que retirar. Perdón, Roberto.
2: Bueno, ahora los dejo que tengo reuniones. ¡Hasta luego!
4: Chao, Karina, chao. Chao, chao.
3: Qué fuerte.
0: Tengo miedo que se rompa Pesquia una vez.
4: No, él cuatro puede, voces puede. Al mismo tiempo.
3: Ah. Sí,
2: sí. Si sí, no, sí. Es increíble. Yo no sé cómo puede. ¿Cómo tiene presente quién está hablando?
4: Claro.
2: ¿Cuál es la voz del que está hablando? ¿Y cómo cambia la garganta?
6: ¿No? Bueno, definamos cambiar la garganta.
4: Y hace las posiciones físicas, se pone con
3: claro.
4: La posición de la persona que está imitando.
3: Personifica.
4: Compone.
2: Sí, a veces se va de acá del estudio para que no lo veamos.
4: Claro.
2: Para poder componer el personaje y ser más creíble, porque al no verlo, vos solo escuchás la voz, ¿no? Y...
4: Claro.
6: Bueno,
4: claro.
6: Basta, no cuenten todo, no cuenten los trucos.
4: Ayer, el programa de Majul y de Viale, una hora y media, estuvieron hablando del gobierno de Alberto Fernández.
3: Wow.
4: Ahí no existió el ajuste, no existió nada ayer. No, solamente el gobierno de Alberto Fernández. ¿Qué era lo que hacían durante el macrismo, ¿no?
3: Imagino al productor cansado, como de qué van a hablar hoy. Bueno, ya está, chicos. vamos a hablar de Alberto Fernández.
2: Caso, ya está, se me quedé sin tema. En el caso de Gallinas, si no me equivoco, no hay involucrado ningún dirigente de primer nivel, porque ya lo fueron absolviendo la mayoría. Es decir, están buscando una red que no dejan de ser de funcionarios, si querés, de carrera en la administración pública, que eran los que manejaban algunos papeles, que incluso habían sido denunciados muchos de ellos durante la gestión de Alberto Fernández, por lo tanto, ni siquiera es que... Pero bueno, los títulos son CIRA, son demonizar el instrumento para evitar que se vuelvan a repetir, ¿no?
4: Hicieron una nota sobre la universidad y le preguntaron a la chica estudiante si estaba politizado y partidizado.
3: Sí.
4: Eso era todo lo que tenían que decir para...
3: Perfecta.
2: Y la chica le dijo, sí, es una marcha política.
3: Claro, claro que
2: estamos,
3: claro,
2: definiendo el futuro de la Argentina.
4: Pero qué fuerte, ¿no? Porque sus hijos viven acá, qué sé yo,
3: sí,
4: es una cosa...
2: ¿Sí?
4: Imagina que si esto no para, poner el tipo relige, Dios no lo quiera. ¿Cómo un país sin universidades, sin escuelas técnicas?
2: No, sin universidades y sin escuelas públicas. Pero ellos sí quieren la universidad. Quieren la universidad de Palermo, quieren la universidad de la UADE, quieren la universidad
3: privada.
2: Yo quiero la universidad privada, quiero una universidad paga. Quiere que si vos tenés los recursos, pagues. Y si no los tenés, te endeudes para estudiar. Y lo tengas que devolver toda tu vida, como fue el régimen chileno.
3: Claro.
2: Digo, y se olvidan de que eso fue la mecha que hizo explotar, ¿no? Digo, fue el transporte, pero fue también los créditos de todos los profesionales chilenos que tienen que pagar toda su vida el costo de haber estudiado en una universidad.
3: Sí, es tremendo.
4: ¿Qué precio que se pagó con cómo se fueron entregando los medios, ¿no? ¿Te acordás? Desde Alfonsín, que empezó entregando Radio Mitre, en Canal 13, se armaron esos monopolios y el peso que tienen sobre la democracia, ¿no?
2: Pero eso no es una cuestión local, es una cuestión internacional. Los grandes medios internacionales fueron transferidos a manos de grandes millonarios que los usaron en función de sus proyectos económicos.
3: Diría que es la estrategia de los grandes ultra ricos comprar medios de comunicación y manejar esa agenda.
2: Una vez dijo, los bancos se dieron cuenta que tenían que comprar a los medios para poder influir sobre la sociedad.
4: Claro.
2: Después no fueron los bancos, fueron los grandes grupos económicos,
4: claro,
2: los que tomaron esa política.
4: Claro.
2: Se dieron cuenta que si querían torcer la voluntad o si querían convencer a la sociedad de marchar en contra de sus propios intereses, lo tenían que hacer a través de los medios y para lograrlo tenían que ser ellos los propietarios de esos medios.
4: Claro.
3: Claro. Bueno, ha sido un hermoso programa de Habrá Consecuencias. Vas a ser editorial ahora.
4: Claro.
3: No tiene nada que ver con eso. Supuesto que no. ¿Vas a tener editorial, Roberto?
4: Sí, es lo que hago yo. Sí, sí.
3: Si ¿se no, vienen Flor, verdades?
4: Si no, Flor no me paga.
3: Estás ahí en el reclamo salarial de abril todavía.
4: Igual, todavía me cuesta. Aún haciendo editoriales me cuesta cobrar.
3: Gracias, María Caferata, Fer Alonso.
0: Hasta mañana.
3: Del otro lado del vidrio tuvimos a Seba Gómez en la operación técnica, Fer Rombolá en la operación de video, Lichi Leiva en la producción periodística, Iván Herrío con los audios y Charlie Zuboski con la coordinación de todo este hermoso equipo. Y mañana, a las 7 de la mañana, habrá consecuencias.
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28: Para no hacer de mí con un pedazo.
2: Argentina se va convirtiendo en un laboratorio de la extrema derecha en el mundo. Todos observan hasta dónde es capaz de llegar al gobierno, pero más que eso, el experimento es cuánto es capaz de soportar la sociedad, cuánto sufrimiento, cuánta escasez, cuánta congoja, cuánta tristeza. Eso mira el mundo. Y Milei todos los meses te da un poco más, te aprieta un poco más con esa morsa de la escasez. Y la gente lo tolera, por lo menos hasta ahora. Y todo por lo menos hasta ahora. A mí me sorprendió realmente el ajuste que anunció el gobierno ayer, un ajuste fenomenal de 3 billones de pesos, 1 billón, recuerdo siempre, es 1 millón de millones. Me sorprende porque ajusta a sectores que están desesperados. Digo, yo no sé, estos días de frío uno camina por las calles de acá de Palermo y en una cuadra hay 5 o 6 personas durmiendo. Es decir, la situación social es dramática y la situación de muchos de los organismos fundamentales de nuestra democracia, de nuestra vida social, es dramática. Seguramente por historia,
0: por trascendencia, por profundidad, la universidad es el pacto social más importante que tenemos los argentinos. Si argentino ha tenido movilidad social, es fundamentalmente porque el pobre puede ir ahí. Cristina lo mejoró mucho eso por la cantidad de universidades que hizo más cerca. Cristina, cuando te acerca a la universidad y te da el plan Progresar, ahí la universidad termina siendo realmente para todos. Bueno, se ha decidido que deje de ser para todos, claramente, pero también se ha decidido llegar a un límite. O sea, cuando vos le volvés a quitar plata a los gobernadores, gobernadores que ya no pueden pagar ni la comida de los niños en el colegio, está jugando un juego muy peligroso. Y sin embargo, Milei lo hace. Lo hace porque es inconsciente, lo hace porque realmente le quiere mostrar al mundo que se le puede hacer cualquier cosa a un pueblo. ¿Cómo será el sistema de decisiones de Milei para que ayer a la mañana hayamos leído en el boletín oficial semejante ajuste? O cuando Milei ve que la gente hace una hora de cola para subir a un colectivo, a pesar de que cayó un 30% la cantidad de gente que toma colectivo, lo que pasa es que cayó más la cantidad de oferta de coches, y de todas maneras decide retirar subsidios y entonces subir los precios del transporte. Mirá, la suba del aumento de trenes va a ser del 18% este mes, y el mes que viene otro 15%, y en julio otro 13%, y en agosto un 12%, y en septiembre un 10%. Los trenes van a subir un 88%. Sobre tus bolsillos exhaustos recae este nuevo tarifazo, y va quedando menos ingreso disponible, es decir, una vez que pagaste el alquiler, el gas, la luz, el agua, el transporte, te tienen que quedar unos mangos para morfar. ¿Y cuánto te va a quedar? Bueno, te va a quedar menos ahora, porque va a subir el tren. 88% van a subir los trenes en 5 meses. Y el colectivo, que subió un 5,4% el otro día, va a subir un 2% más este mes. Más otro 2 en junio, más otro 2 en julio. No hay historias en el mundo en donde se le suba el precio al transporte para que la gente vaya a trabajar. El transporte, hay muchos países donde directamente es gratis, y en general es subsidiado para que la gente vaya a trabajar. Sin embargo, acá se decide seguir subiendo. ¿Hasta dónde? ¿Hasta dónde llegará este experimento de laboratorio de los argentinos? ¿Hasta que los argentinos exploten? La nota de Rodrigo Núñez en el Destape da cuenta del ajuste de Milei, de Caputo y de Adorni por 3 billones de pesos. 3 billones de pesos. Cuando vamos a ver de qué es, el primero es ajuste de acciones para el uso racional y eficiente de la energía. ¿Qué es eso? Eliminación de subsidios al gas y la luz. Es decir, eso significa que te van a subir más el gas y la luz. ¿Con qué lo vas a pagar? Vos sabés que, si bien hoy en Argentina hay una altísima morosidad en los bancos, en las billeteras, en las casas de electrodomésticos, prácticamente no hay morosidad en los servicios públicos. Es del 3%. ¿Por qué? Bueno, porque la gente necesita tener electricidad, tener gas. Entonces paga eso y después no le queda para comer. Otro ajuste es infraestructura para el desarrollo del deporte. Vos le vas quitando a los niños todas las cosas que necesitan, entre ellas el desarrollo deportivo. Después se asombran y aparecen los Feynman indignados porque crece la droga en Argentina, ¿no? 320 mil millones de pesos. Hay un hilo de tuit de Claudio Morresi. Claudio Morresi es el jefe del gremio, no dice acá qué puesto ocupa. Ex secretario de deporte, ok. Vamos a verlo, el hilo. Dice, el deporte argentino atraviesa la desfinanciación más profunda de la historia de nuestro país. El gobierno ha recortado más de un 70% del presupuesto destinado a deporte amateur. Esa quita, sumada a las políticas económicas de Caputo, Schwarzenegger, Bullrich, ha herido de muerte a la base deportiva del país. afectando tanto el funcionamiento de los clubes de barrio como la posibilidad de desarrollar el alto rendimiento. A nuestros seleccionados nacionales se les ha reducido y quitado las becas, los apoyos para competencias, la adquisición de material deportivo. Y sigue Moresi describiendo uno de los tantos sectores atacados de la Argentina, en este caso el deporte para nuestros jóvenes. Se recorta la pavimentación y el mantenimiento de la Ruta Nacional 38, en donde ya está habiendo muchos accidentes. Es decir, se promueven nuevos accidentes, nuevas muertes. Nunca hemos visto una cosa así, realmente nunca hemos visto. Ante una situación desesperante, ellos deben hacer un recorte, que a ver, es la lógica de siempre, es decir, bueno, yo hago un ajuste, entonces cae la actividad, como cae la actividad recaudo menos, como recaudo menos hago un nuevo ajuste. La diferencia de este gobierno es que además baja los impuestos a los ricos, por lo tanto la actividad cae más todavía. Hacen un ajuste, pasan la motosierra por la prevención y tratamiento del cáncer. Hay que ser hijo de puta, ¿eh? Hay que ser mala gente, ¿eh? Y no es mala gente Milei nada más. Y no es mala gente Caputo o Adorni nada más. Son todos los empresarios de mierda que lo respaldan y que dicen que tenemos que mantener el rumbo. Este es el rumbo. Matar gente. Asesinos son. Asesinos. Matar no es nada más que tirar un tiro, porque lo único que figura en el Código Penal es ese tipo de asesinato. Retasear los fondos para una persona que se tiene que atender en una enfermedad que si no es atendida se convierte en terminal, y si es atendida en la mayoría de los casos hoy se salva, porque se ha avanzado mucho en la lucha contra el cáncer, bueno, sos vos el que está decidiendo que esa persona muera, por lo tanto lo estás matando. Hay gobiernos que salvan vidas y hay gobiernos que hacen que te mueras antes. Hay políticas que humanizan y hay políticas que deshumanizan. La asignación universal por hijo humaniza. El eliminar fondos para la prevención y tratamiento del cáncer deshumaniza. Nos va volviendo menos humanos. Hay un ajuste en el programa de integración social y fortalecimiento de la ciudadanía hacia el desarrollo humano. 55 mil millones. Miren los montos, ¿eh? Ajuste al programa de integración sociourbana. 39 mil millones. Escuchen esto. Ajuste a provincias y municipios, 970 mil millones de pesos. Ustedes saben que está, si se fijan en las puertas de las comisarías, los patrulleros están parados en la puerta. ¿Por qué están parados en la puerta? Porque los intendentes no tienen plata para ponerle nafta. No hay plata para las salas de salud. No hay plata para la comida de los niños en los colegios. Están fundiendo a las provincias, que son las que cuidan de tu vida cotidiana. Y pasa, ¿no? Pasa de tal manera que vos ponés la tele a la noche y esto que te estoy mostrando no está. No está. Además de la escasez que vivían hasta ahora, esto. Y un nuevo ajuste en la educación. Ajuste a programas de la Secretaría de Educación, 78.700 millones. Algunos de los programas más afectados, el Plan Nacional de Alfabetización, el Fondo Compensación Salarial Docente, recorte de infraestructura y equipamiento escolar, y finalmente, un día antes de la marcha universitaria, porque esto salió ayer, anuncian un ajuste a las partidas para las universidades. Hay una nota del Destape, ahí la 15, el gobierno oficializó un recorte millonario y frena obras en universidades del país. El ajuste es de 5.300 millones. Como si fuera un desafío a los docentes y a los jóvenes que van a marchar hoy, le hacen un nuevo ajuste. Según un informe de universidades, el 26, por favor, sufre un financiamiento más bajo en los últimos 20 años. El gasto en educación cayó 30%, 30% desde que asumió Milei. Hay un tuit de Hernán Lecher, dice: los docentes universitarios necesitarían un aumento del 103% para recuperar el poder adquisitivo que tenían en 2015. Quiere decir que perdieron la mitad. Escuchen a una docente universitaria contándole a Eduardo Feynman cuánto gana.
1: La última vez que revisé mi recibo de sueldo, porque no suelo revisarlo todo el tiempo porque es bastante deprimente. Claro. La última vez que lo miré con exactitud, marzo fue el recibo correspondiente a la liquidación de marzo, por un cargo que tengo en escuela preuniversitaria, que es el Carlos Pellegrini, donde también soy docente, cobré aproximadamente 130 mil pesos por un curso.
3: ¿130 mil? Nada. Tengo,
1: por supuesto. Cuarto año. Sí, así es. Así es.
3: Nada.
1: Y por eso te digo, a ver, nosotros como... Sí, tengo muchos cargos en particularmente en la Universidad de Buenos Aires, todos los que la compatibilidad me permite. Y por eso es difícil decirte discriminadamente y con exactitud, pero ese lo recuerdo perfectamente, lo revisé hace muy poco y fue bastante choqueante, porque sí, es eso lo que se está cobrando más o menos.
3: ¿Usted tiene 5 o 6 de estos cargos?
1: Sí. Tengo 2 en el Colegio Carlos Pellegrini y 1 acá en la facultad donde soy profesora titular regular, sí.
3: Pero entonces usted gana muy por debajo de la línea de pobreza.
1: Como mi salario docente, sí, definitivamente sí.
0: Fíjense el asombro de Feynman, que sí promueve estas políticas, y después no lo puede creer. No puede creer el resultado de las políticas que él promueve. Y se preocupa en lo personal por esa mujer. Si es lo que promueven ustedes, todo el día. Todo el día. Y ese tipo de canales de televisión. Y después, claro, intentan empatizar con la gente, porque sabe que el que está mirando la tele no lo puede creer. Este tipo de periodistas son los que, cuando le sacaron la comida a los niños, decían que era el curro de los comedores. Cuando le sacaron los remedios a las personas enfermas, con cáncer y otras enfermedades muy graves, dijeron que era el curro de los enfermos graves, que se hacían recetas para otro y negocio de los médicos. Y ahora dicen que es el curro de los universitarios. Y el mismo secretario del área lo dice, y cuando le preguntan, esto fue hace un tiempo, pero también fue antes de una marcha universitaria, cuando le preguntan no tiene nada para decir. Entonces, no solo matan de hambre a la gente, sino que la tratan de chorra. Míralo al tipo.
4: ¿Y cuáles son los curros que han detectado?
5: Ah, qué terrible, por eso... No, si yo detecto un curro, lo denuncio.
4: Pero has detectado.
5: No, denuncia. Hasta el curro no.
0: Es increíble, ¿no? Es increíble. Hay una nota del Destape, el decano de la UTN advierte que está en riesgo el futuro tecnológico e industrial del país. Una universidad maravillosa, respetada en todo el mundo, ni hablar en Latinoamérica, que la están destruyendo. La están destruyendo. La verdad, en el año y medio que le queda de gobierno, va a terminar con las universidades, va a terminar con la ciencia, se va a cargar todas las empresas públicas, va a dejar otro país, un no país. Un no país. Cuando uno dice ojalá se vayan ya, dice no, mirá el golpista, pónganlo, ponelo una noche y pasalo, que Navarro es un golpista. Navarro quiere que coma la gente, que haya universidad, que haya ciencia. Pablo Evelson, decano de la Facultad de Farmacia y Bioquímica, renunciaron 200 docentes. A ver, ponelo.
6: Sí, en nuestra facultad el año pasado renunciaron más de 100 docentes.
9: ¿100?
6: Y en lo que va de este año... Sí, y en la que va de este año renunciaron 55. A ver,
9: o sea que
6: a
9: veces esto no se entre 2024, 25 y lo que va de 2026, ¿usted tiene la cuenta de todos los que han renunciado a la Facultad de Farmacia?
6: Sí, yo diría que son más de 200. En algunos casos, el problema no es que se pierden números totales, sino que lo que perdemos son los docentes que en nuestra facultad, la Facultad de Farmacia y Bioquímica, el docente que está entre los 30 y 40 años, que un docente de 40 años ya lleva 10 años o 15 años de formación dentro de la facultad, y lo podemos reemplazar con algunos docentes nuevos, pero esa formación se pierde y es muy difícil de reemplazar en estos momentos.
9: Claro, claro.
0: Mira, te voy a decir una cosa. Ayer a la noche hablaba con mi amigo Alfredo y le decía, la verdad es que se me hace insoportable ir todos los días a narrar estas cosas. Me genera una tristeza enorme. Es agobiante. Pero es lo que tengo que hacer, porque hay un problema de medio de comunicación en el país. y la mayoría de la gente no se entera de lo que está ocurriendo. Entonces uno tiene que venir acá y todos los días hacer este listado de agravios a la población, de sufrimiento de la gente, y la verdad, te juro que te mata, te juro que te mata. Ayer estaba, justo me llamó un amigo con el que tengo la confianza para contar estas cosas, y él me decía, decilo. Es extenuante, es angustiante, angustiante es que se te angosta, ¿no? Se angosta el pecho, ¿viste? Cuando te angustias. Es terrible hacer este listado todos los días, todos los días, todos los días. Un informe del Ministerio de Salud encontró sobrepeso hasta 4.200 millones en los medicamentos para personas con discapacidad. Estos tipos hicieron ir dos veces a las personas con discapacidad a hacer cola en invierno a las 5 de la mañana para demostrar que les seguía faltando un brazo, que seguían siendo ciegos. Le quitan las pensiones, los tratan de ladrones, los tratan de ladrones, dicen que se roban la pensión y le cobraron sobreprecio del 4.200%. Este es el 3% de Karina, o sea, de esos sobreprecios se llevaba Karina una parte o se debe seguir llevando. Y hay otra cosa acá. Esta es una denuncia del ministro de Salud, Mario Lugones, que es el padre de Rodrigo Lugones, socio de Santiago Caputo. Es decir, esto tiene que ver con la interna. Entonces, hay explotación, hay pobreza, hay crueldad, hay corrupción y hay internas. Peor cosa no se puede encontrar, ¿no? Ayer lo veía en C5N, la justicia detectó dos billeteras virtuales de Adorni. Todos los días le aparece más guita por todos lados. Por todos lados, guita negra, guita de los sueldos, guita de en las billeteras virtuales, míralo.
10: Suma información judicial porque se detectaron dos billeteras virtuales de Adorni, Martina.
11: Sí, hasta el momento se desconocía la cantidad de billeteras virtuales, habían pedido información a distintas plataformas, pero ahora lo que se confirma es que son dos las billeteras virtuales que involucran al jefe de gabinete y que lo complican más. ¿Por qué lo complican más? Porque estamos hablando de criptomonedas, de billeteras que tampoco estaban declaradas, que tampoco están presentadas ante la Oficina Anticorrupción, que incluso hoy me decían, las billeteras virtuales forman parte de la plata en negro. Mirá, hasta claro, yo me confundí, sí, en el furcio. Todo en negro, todo en cash. Y se vio que desde 2022 hasta la actualidad hubo movimientos, sobre todo trascendentes, entre fines de 2024 y principio de 2025.
0: Y ayer Fernando Molina, que sigue el tema cripto, tuiteaba que una de las billeteras, que tenía 9.6 millones de dólares, movió ese dinero que originalmente salió de la wallet conocida como Milei Kata. ¿Es una billetera de Milei? No lo sé, pero indudablemente es alguien que tiene que ver con esta estafa. Está moviendo el dinero ahora, ¿eh? Esto de Fernando Molina es de ayer. 9 millones de dólares. Y todo pasa. La televisión está hablando del gobierno de Alberto Fernández. Ayer Goldman Sachs elevó la previsión de inflación de la Argentina y puso en duda la estabilidad del dólar. Es decir, lo poco que puede mostrar el tipo claramente está en discusión. Miren esto, el frío para la pobreza es terrible, ¿viste? Es terrible, se sufre mucho más la pobreza cuando hace frío. Hay un tuit de Pitrola que muestra a los vecinos de Tierra del Fuego en vigilia ante la quita del subsidio del gas. Ahí está esa gente. Este es el rumbo que quieren mantener, ¿eh? Los empresarios que están buscando a ver si es Patricia Bullrich o Jorge Brito para cuidar este rumbo. Esta placa de Clarín. La mayoría de las economías regionales están en crisis o estancadas. Cuando ves el listado, son todas. Yerba mate, arroz, papa, vino y mosto, hortalizas, algodón, maní, leche, mandioca. Todos esos semáforos en rojo, fundidos. Están destruyendo todo, muchachos. Todo, todo. A donde mires, hay desastre. La línea de colectivo 148 está de paro a 10 días de haber reanudado el servicio. Es decir, estuvo de paro, anduvo 10 días y está de paro de nuevo. Un trabajador, un mecánico despedido, le pide a la gente que reaccionen. Un hombre de FATE, míralo.
12: Yo 23 años en la industria, soy mecánico y no sé qué hacer, después quiero andamos de Didi, qué vamos a hacer. Van por todo y es la hora que despierta el pueblo. El pueblo tiene que despertar porque vamos a quedar peor que el 2001, esto van por todo, la motosierra fue para nosotros, muchachos. Yo miraba a los compañeros Fate por la tele, no soy sindicalista, no soy nada, soy un obrero. Miraba a los compañeros Fate por la tele y no me importaba porque no me tocaba. ¿Hasta qué pasó? Nos tocó, muchachos, despierte el país, que van por todo. Vamos toda la casa, muchachos.
0: Dije mal, no era de Fate, sino que el hombre comentaba que él veía lo de Fate. El arzobispo Marcelo Colombo, presidente de la Conferencia Episcopal, dice que gente que antes le ayudaba para llevar comida y cosas a los comedores, ahora va a comer. La clase media es la que está yendo a los comedores, míralo.
13: ¿En serio usted está viendo y le cuentan que muchos de los que hoy son pobres hace unos meses ayudaban?
14: Sí, nosotros lo notamos en la baja de muchas de las ayudas que recibíamos, que son de nuestros feligreses, ¿no? La iglesia tiene una, en algunas obras más grandes, lo que puede ser los aportes de empresas o de personas con cierto nivel que ayudan, pero en el día a día de las capillas y de las parroquias y de las cáritas parroquiales nos ayuda la misma gente de la comunidad, ¿no? Sí. Y eso lo notamos, la baja de lo que antes entraba como aporte alimentario, ¿no? Como el paquete o la ayuda. Y por otro lado, sí, este pedido muchas veces de ayudar en cambio con una cuota o con el pago de un servicio o con el pago de algún boleto, cosas que antes no pasaban, ¿no?
0: De esta manera se blanquean los medios de comunicación de derecha, ¿no? Ellos mismos que generan esto, después llaman y dicen, pero qué barbaridad, ¿en serio no come la gente? Pero, qué sé yo. Hay algo que quiero mostrar y que pedí que me junten tres o cuatro tapes, que es lo que está haciendo Jorge Macri, que indudablemente él debe pensar que los ciudadanos de Cava tienen un hijo de puta para votar. Entonces dice, bueno, yo voy a ser más hijo de puta que Milei y voy a demostrarlo. Entonces agarra a esa gente que no tiene para comer y que sale a hacer alguna cosita en la ciudad. Yo les juro que en las mejores ciudades del mundo uno ve a la gente vender cosas hoy. En Madrid, en París, en todos lados. Los de París los organizan a los tipos, qué sé yo. Y acá no se puede. Entonces Macri agarra a la gente, gente que no tiene para comer, que le dice, tengo cinco hijos, no le importa. Él para hacer su campaña, él piensa que a los ciudadanos de Ciudad de Buenos Aires, ojalá no sea así, ojalá esté equivocado. Vean, en este caso, la policía de la ciudad le saca un carro con productos a una vendedora ambulante. A ver. Miren lo que es esto, ¿eh? Para los que están en radio, hay un policía tirando de un carrito, la mujer desesperada pidiendo que no le saquen el carrito, grita, llora. Esto pasa acá en la ciudad de Buenos Aires. La mujer está intentando ganarse el pan, no roba, no sale a robar, ni siquiera sale a pedir, sale a vender. Ahora, estos hijos de puta que promueven el trabajo en negro, la evasión, la guita afuera, se vuelven locos porque no está pagando impuestas, porque está vendiendo ahí, no tiene un comercio. Entonces la sacan, le roban las cosas, la policía se la queda. Eso de que los buenos son los de azul, son excepciones los buenos de azul, la mayoría son los hijos de puta. Está claro, si hace eso es una mala persona, no hay ningún jefe a mí que me vaya a mandar a hacer eso. Debe haber algunos buenos, son la excepción, la mayoría son una porquería. O los ves pegándole a la gente, o pegándole a los jubilados, o saliendo a afanar ellos mismos. La mayoría son una porquería. Policía de Ciudad de Buenos Aires quiere sacarle sus productos a un vendedor ambulante que está trabajando para llevar un plato de comida a su familia. Míralo, ahí está Jorge Macri.
15: Está vendiendo, sí.
16: Yo te estoy hablando con respeto. ¿Vos me decís que chupame los huevos? Yo te estoy hablando con respeto.
0: Ahí está el policía maltratando al pibe que está tratando de ganarse el mango.
16: Yo soy un
0: pibe
16: laburador, hermano. Vos me estás hablando mal. Yo respeto tu laburo, no vengo gritando.
0: Lo matonea.
16: Yo me levanto a las 4 de la mañana.
0: El hombre armado.
16: Hombre, me levanto a las 4 de la mañana. Tengo 5 nenas. ¿Me querés sacar la mercadería? Bueno, respeto tu trabajo, respeto el mío. Voy a sacar la mercadería. A las 12 de la noche. Yo me voy a las 7 de la tarde y llego a las 9 a mi casa.
0: Peleas entre pobres que promueven los ricos. Tengo 5 hijos, me levanté a las 4 de la mañana. mañana, dice el pibe.
16: Voy a dar mercadería. Acá,
0: le sacan la mercadería. Y ahora, cuando vuelva a la casa, ¿qué le da de comer a los cinco hijos? Por favor, que la gente de la Ciudad de Buenos Aires empiece a votar con un poco de sensibilidad, que deje de votar a estos hijos de puta. Por favor, sáquense ese antiperonismo de mierda que tienen en la cabeza, ese odio de mierda. Piensen un poco, ¿cómo pueden votar gente así? Vamos a poner el último, el 25. A ver. Ahí está, otra vez sacándole el carrito a una mujer. Llora la mujer.
15: El carrito no te lo puedo dar, dame el carrito. Por favor, si usted me quiere, no se lo
0: pasa. Jorge Macri manda a la policía a atacar a la gente más humilde, que aún en una posición de desesperación no sale a afanar. Ni siquiera se para en una esquina a pedir. Está trabajando. Trabajando. ¿Cuál es la diferencia entre esa persona y el comercio establecido? ¿Que no paga impuestos? ¿Y Boston? ¿Y ustedes, muchachos, que le afanan a los discapacitados? ¿La plata negra que está gastando Adorni pagó impuestos? ¿La que paga sus viajes al Caribe pagó impuestos porque lo pagó en efectivo? ¿Y Macri, que debe 14 mil millones todavía del correo? Lijo tiene la causa. O sea que el presidente dijo que los evasores son héroes. Pero si estás vendiendo unas mandarinas en la esquina, sos un delincuente. Y te sacan las mandarinas y te mandan a tu casa a decirle a tu hijo que tiene que seguir teniendo hambre. Tiene que haber una revolución en Argentina contra estos hijos de puta. Una revolución del amor para que estos hijos de puta dejen de ocupar el lugar. Hay que generar un movimiento de la buena gente ante la mala gente. Hay que mostrar que los argentinos somos mejor que esa mierda. Y se empieza diciéndole que no, no votes esta mierda, por Dios, no votes esta mierda. Esto es una porquería, este tipo hace eso para ganar votos. Y así que piensa que vos sos una porquería. Ahora, ¿vos serías capaz de sacarle la comida a esa persona? ¿Lo harías vos? Hay que hacer un trabajo de revisión de conciencia acá en Argentina, ¿eh? Porque hay parte de complicidad que es de la población. Si no, no puede ser que este tipo salga a juntar votos haciendo esto. Y los quiero ver en los próximos meses. Yo no sé qué va a pasar con las provincias, Fer, con esta quita de guita.
17: Sí, es la verdad que importante lo que pasó ayer con esta resolución que firmaron nada menos que Adorni encima.
0: Claro,
17: se puso la firma al ajuste.
0: Sí.
17: Y Caputo, porque después lo vamos a ampliar si querés, pero influyen algunos de los gobernadores que en los últimos días pasaron por la Casa Rosada y se jactaban de las obras que conseguí gracias a esta claro, buena relación.
0: Y ahora le recortó.
17: Y ahora, unos días después, se la saca el propio Caputo.
0: A mí me parece que va a haber una marea de huelgas policiales, de maestros y qué sé yo, porque como hay inflación, los tipos están tratando de recuperar salario. Y ahora... Hay alguno, un gobernador ayer me dijo, yo estoy para bajar salarios nominales, no para subirlos.
17: No, por eso, la situación en la que están las provincias, porque aparte esto viene de ya 2 años y medio de recortes, pierden recaudación todos los meses, claro. Y encima de un plumazo le sacaron 1 billón de pesos a las provincias.
18: Pero bueno, además el desafío político de Patricia Bullrich... plantársele a Milei y desafiarlo públicamente pidiendo que Adorni presente la declaración jurada de inmediato, hace que otros actores políticos entiendan que llegó el momento de animársele un poco más al gobierno nacional. Ten en cuenta que después de lo de Patricia Bullrich, la oposición pidió una sesión especial para este jueves para tratar la interpelación a Milei. Después de lo de Patricia Bullrich salió el PRO también a hacer una suerte de ruptura con Milei, a decir que hay cosas que no se estaban haciendo bien y que ellos no estaban acompañando ese cambio. Me parece que además lo de Patricia Bullrich no tiene que ver con que ella se escandaliza internamente con lo de Adorni. Tiene que ver con que ella evalúa muy bien el escenario político, sabe que Milei está en caída, está débil, y en un momento de debilidad ella puede tener este gesto de autonomía. Los gobernadores, que son los que le han dado cobertura legislativa a Milei todo este tiempo, ¿habrán entendido que llegó el momento de tomar distancia? ¿De no seguir dándole los votos? Bueno, Por ahora es solo una pregunta, habrá que ver qué pasa el jueves.
19: Claro.
18: Sesión muy importante en la que Unión por la Patria va por la interpelación, todavía no saben si por moción de censura. Por esto que hablábamos la semana pasada de... quizás que...
19: Esa es la destitución del jefe de gabinete que claro, prevé la constitución de 1995.
18: Del 94, claro. Que dicen, bueno, quizás que nos conviene que siga Adorni. Total, es un problema del gobierno, no es un problema nuestro.
19: Claro.
18: La firma para el recorte, si no la pone Adorni, la va a poner otro.
19: Claro.
18: No cambia la política. En el recorte, que vos detallaste muy bien, Roberto, hay algunas cuestiones también para destacar en esta previa de la marcha universitaria. Placa número 3 te muestra... el recorte universidad por universidad, este

0: 300 millones, perdón, ahí va, 300 millones. La Universidad de Entre Ríos, 540 millones. De San Martín, 700 millones. La de La Plata, 1.000 millones de pesos en obras. La del Litoral, 500 millones. Loma de Zamora, 500 mil. Universidad del Nordeste, 330 millones. Bueno, está todo el detalle del recorte en las universidades. Y tenés también una placa sobre lo que fue el recorte en obra pública, que es realmente increíble. Placa número 2. Que te muestra lo que hicieron para cortar en obra pública. Agarraron un Excel. Dijeron, ¿cuánto necesitamos cortar? X, ponele, un número determinado. Dijeron, bueno, ¿cuántas obras públicas tenemos? Tantas. Dividí el total de lo que necesitas recortar por el total de obra pública que tenemos. Y a todas le recortaron exactamente la misma cifra.
1: Increíble, lo veía recién cuando lo pasaban en el... Porque además es antieconómico, o sea, no tiene un sentido económico eso que están haciendo.
0: No, es
2: tiene un criterio.
1: Es Excel. Criterio, claro.
0: Es absoluta, ¿viste cuando dice solo miran en Excel? Bueno, esta es la demostración.
3: Esto no es
0: claro.
3: Excel.
0: Espérame que doy el detalle para el que no lo conoce y después lo analizamos. San Luis, ponele, ¿cuánto le recortaron en obra pública a San Luis? Agrandámelo un poquito nada más. 940.523.960 pesos. Cambiame a otra provincia. Esto es San Luis.
1: Eso es casi en serio, de ignorante, de bruto, ¿no? O sea, hacer un recorte así para todos igual.
0: Mendoza. 940.523.960. Claro. A todos por igual.
1: Claro.
4: Ahora es provincia chica, es provincia grande, y me imagino que hay obras urgentes que no pueden ser detenidas y hay obras que sí, ¿no? Que se pueden suspender.
0: Está Santa todo Fe. Todo exactamente lo mismo.
3: María claro. Cafferata contaba que son todas las obras que se pactaron con el gobierno nacional. Para lograr el apoyo de los gobernadores en esta última sí, claro. ronda de negociación.
1: Que ahora se lo sacaron.
3: Que ya se lo sacaron. Se los dieron este año, algunas fueron firmadas hace un mes, algunas de estas obras fueron firmadas hace un mes y ya se las retiraron.
1: Ahora, hay algo que me dicen a mí, gobernadores, que dice, mira, se ha diferenciado más que nunca las regiones en Argentina por las diferencias de la economía que se han generado por el campo, por el gas, por el petróleo, por la minería, qué sé yo. Entonces, hay provincias en donde Milei todavía está fuerte. Dice, mirá que pedí el desagregado, me decía, de los consultores, cuando que te lo den por provincia. Te dicen, Milei mide 34. Bueno, pedile por provincia, porque 34 es
0: nacional.
1: Es nacional. Y te vas a dar cuenta que hay muchas provincias en los que Milei sigue midiendo 45 puntos. Y el gobernador mide 30. Entonces, esos tipos se sienten presos del presidente, sí. Claramente.
3: ¿Vos sabés? Sí. ¿Vos sabés que estaba acompañándote, estaba leyendo el portal Zona Militar?
0: Sí.
3: Que también cuenta que el ajuste llegó a Defensa, yo no lo había visto.
0: Sí.
3: 48 mil millones.
0: Pero en Defensa lo que está pasando es increíble, porque tenés un recorte de 48 mil millones ahora, con esta resolución de ayer. Pero ya tenías un ajustazo en Defensa impresionante. Desde que llegó Milei se recortó un 35% el presupuesto del Ministerio de Defensa. Y si tomás gasto militar, gasto en Defensa, una comparación que hizo el CIPRI, que es una organización, la ONG más prestigiosa a nivel internacional de seguimiento de datos en Defensa. Ajá. Señala que en la Argentina el gasto en Defensa alcanzó en 2025 el 0,56% de su PBI. Es el gasto en defensa más bajo de toda América del Sur. El promedio mundial es de 2.5 del PBI. Pero tenés países de la región, todos los países superan a la Argentina. Colombia 3,2%, Uruguay 2,28%, Ecuador 2,1%, Chile 1,52%, Bolivia 1,21%, Brasil 1,05%, Paraguay 0,88%, Perú 0,81%, Argentina 0,56%. ¿Sí? En un gobierno que... ¿Cómo se plantea? Como el que viene a poner fin a los recortes en defensa, a la demonización de las Fuerzas Armadas.
1: El ministro es un militar en actividad.
0: Claro.
3: ¿Sabes cuántos cuarteles que no van a tener para pagar la luz y el gas?
0: ¿Sabes cuántos militares? Pero aparte, este recorte implica, por ejemplo, que hayan dejado de comprar.

0: 4 helicópteros para la Armada, que era algo que era muy requerido para la base de Puerto Belgrano. Pero además, un dato, ¿sabés qué porcentaje de militares se dieron de baja desde que empezó el gobierno de Javier Milei?
1: ¿Cuánto?
0: Casi un 25%.
1: ¿Uno de cada cuatro se fue?
0: Casi uno de cada cuatro se fue.
1: ¿Qué va?
0: Se fueron 19.000 integrantes de las Fuerzas Armadas. Hay 83.000 en total desde que arrancó el gobierno de Javier Milei.
1: El rumbo, este es el rumbo.
0: 12.000 soldados, que son los que más se van, son los de rango bajo.
1: Claro.
0: ¿Cuánto gana un soldado? No un soldado, un ingresante al ejército. Menos de 700.000 pesos.
2: Claro.
0: Por un laburo de tiempo completo. Uno de jerarquía media, un suboficial mayor, está ganando un palo y medio. Canasta básica. Y el de mayor jerarquía de todo el ejército, que tenés que tener décadas de experiencia, teniente general, está apenas arriba de los tres palos. Hay una desinversión total, entre un 30 y un 40% menos que los integrantes de la fuerza de seguridad.
3: Les que pidieron, les que prohibieron que realicen trabajos en las aplicaciones a los oficiales.
1: Ah, no pueden buscar
3: los oficiales
1: mango fuera.
3: Tienen prohibido.
1: Qué impresionante.
3: Sí, sí. Se supone que es una orden verbal, pero que vos sabés que en una fuerza tan verticalista como las Fuerzas Armadas, una
1: claro,
3: orden se tiene que cumplir.
1: Claro, claro.
3: Dijeron que no pueden, por lo menos los oficiales, no pueden realizar trabajos en aplicación.
1: ¿El tema de los gobernadores? ¿Sabés algo más, Fer?
4: Sí, el tema, lo que comentaba Fernando, a propósito de que esto había sido anunciado tipo campaña, si vemos la placa 1, Osvaldo Jaldo, emblemático peronista amigo de la Casa Rosada, esto fue el 14 de abril, ¿no? Junto al ministro de Economía de la Nación, Luis Caputo, concretamos un encuentro de trabajo en el que agradecemos este avance tan significativo para la provincia, como es la entrega de la copia de la adjudicación de la obra Optimización del Servicio de Agua Potable, Acueducto de Vipos, un proyecto estratégico que brindará una solución definitiva al abastecimiento de agua potable para vecinos y vecinas de Tapia, Tafí Viejo, Villa Carmela y también la capital, San Miguel de Tucumán. Resulta que ayer, en la resolución que publicó el gobierno en el boletín oficial, este acueducto de Vipos aparece como una de las obras en suspenso por unos 7.400 millones de pesos. O sea que lo que anunció Jaldo, como mire lo que consiguió, aparte pone toda la explicación.
1: Además, ¿no? Es un papelón, se come el tipo, ¿no? A mí me dicen que se está dando vuelta totalmente, que está poniendo antimileísta totalmente.
0: Sí, es que vos pensás, vos destacabas que hay gobernadores que miden menos que Milei en sus provincias. Yo recuerdo una encuesta reciente de Atlas Intel que mostraba cómo los votantes de otras fuerzas en el 25, no en el 23, en el 25, votantes de Provincias Unidas tienen una muy mala imagen de Milei, llegando al 90% de los votantes de Provincias Unidas tienen mala imagen de Milei. De otras fuerzas provinciales también, 90% rechazo a la gestión de Milei. Es una encuesta, ¿viste? No, sí, me alcanza para hacer un diagnóstico terminante.
4: Claro.
0: Pero me parece que hay un quiebre ahí.
4: Pero a ver, si volvemos a poner el tuit de Jaldo, él daba ahí toda una justificación diciendo, desde el gobierno de Tucumán seguimos gestionando de manera permanente, articulando con Nación, estamos convencidos de que este es el camino, cada obra que avanza es el resultado del compromiso con el crecimiento. O sea, yo estoy haciendo todo esto, de chuparle las medidas a Milei, todo el tiempo,
1: claro,
4: para conseguir esto que ahora les estoy mostrando. Y menos de un mes después, el propio Caputo, que estaba ahí en la foto con él, le suspende la obra. Y si ves el caso de Frigerio, Placa 2, que Frigerio, bueno, ya es directamente un aliado de la Libertad de Avanza, fueron juntos en las listas.
1: Frigerio dice, si no voy con Milei, gana el peronismo acá.
4: Bueno,
0: perdemos la provincia. Y eso es probable, teniendo en cuenta el resultado de las últimas elecciones, es verdad que tenés tercios en muchos casos.
4: Sí. Dice, esto es la semana pasada, ¿eh? Hoy estuve reunido con los ministros nacionales Diego Santilli y Luis Caputo, el secretario de Coordinación de Infraestructura. Gestionamos rutas, transporte público, viviendas y obras de agua y saneamiento para Entre Ríos. El camino es claro, soluciones concretas para los entrerrianos sin excusa. Más o menos el mismo argumento de Jal. Hay que decir que además Santilli y Caputo fueron compañeros de gobierno de Macri, ¿no? Con él.
1: Claro.
4: Y bueno, una de las obras que anunció ese día era la de la sistema de agua potable para Concordia, que ayer aparece también en la resolución que vas a suspender por 4.700 millones de pesos, también suspendida la obra que anunció la semana pasada.
1: Claro.
4: Con Caputo Figueroa.
1: Fue sorpresivo el recorte este.
4: La verdad que sí, la verdad es un papelón.
1: Para che, doy un dato, acaba de salir la inflación de Estados Unidos, 3,8%. Es muy factible que esto, es muy alta, es muy factible que esto derive en una suba de la tasa de interés del Tesoro norteamericano y que eso va a afectar también la...
2: Es la más alta en los últimos 3 años.
1: Claro.
2: Así que...
1: Por el petróleo, 8, ¿no?
0: ¿Mensual?
1: Por el petróleo.
2: No. 3 por 8, interanual.
1: Interanual, ok. No, pero... Viste que ellos son milimétricos, entonces sí. Te sube 2 décimas de más y te suben la tasa de interés.
0: Okay.
1: No sé ahora con los cambios que hizo en el Banco Central, pero...
2: Claro, recordemos que la Fed es un espacio de disputa para la gestión de Trump porque no quiere, bajo ningún punto de vista, que se suba la tasa de interés,
1: claro,
2: que se
1: encarezca, claro, claro.
2: El crédito. Pero en marzo había sido el 3,3 y 2,4 en febrero previo a la guerra. Entonces tienen que volver a un nivel más normal, vamos a decir, de inflación.
1: ¿Hubo ajuste en salud también?
5: Sí, el ajuste, vos mencionaste así rápidamente de las universidades, 5.500 sí. millones, que pensemos que son organismos y entidades que están exangües, así que cualquier ajuste, claro, los mata.
1: Claro.
5: Pero en particular en ciencia y tecnología es, para decirlo en una palabra, un desastre. Tenemos la placa 1, que vemos todos los recortes... compilados, porque lo que circularon son las planillas con todos esos numeritos muy difíciles de entender. Esto Jorge Aliaga nos facilitó un compilado para entenderlo un poquitito más. Se le recortan 4.409 millones a la Comisión Nacional de Actividades Espaciales, 19.000, casi 20.000 millones a la Comisión Nacional de Energía Atómica, 3.200 más al CONICET, 1.162 al ANLIS, que hace 3 días hay tweets del gobierno diciendo qué maravilloso el ANLIS, que le mandamos reactivos a la gente del buque, qué bien que trabajan, etcétera. Bueno, le cortan 1.162 millones. Y así hacia abajo, a la agencia de investigación, que es la que repartía los fondos, 857 millones, 27 millones al Instituto de Prevención Sísmica. Todas cosas increíbles. Cabe aclarar, por ejemplo...
1: Todos, como decís vos, son organismos que ya vienen definanciados.
5: Total.
1: ¿No? En todos los casos se está yendo la gente por bajos salarios.
5: Se supo, antes de que se dieran a conocer estos recortes por un periodista muy de fluida comunicación con el gobierno, que Caputo había pedido 2% de recorte en sueldos y 20% en gastos de funcionamiento. Por eso la diferencia.
1: Claro.
5: Por ejemplo, la comisión
0: anunció ese recorte, sí, que después dijo que le habían informado mal.
5: Sí.
1: Claro.
5: Comisión Nacional de Energía Atómica, que es la que tiene mayor inversión en cosas que no son solamente sueldos, tiene esta cifra tan grande. Tremendo. Y está particularmente golpeada. Y el CONICET, por ejemplo, que prácticamente todos los fondos que recibe son para sueldos, a ellos les recortaron un poquito más, pero simplemente se los deja sin poder hacer nada.
1: Claro.
5: No hay para gastos de funcionamiento nada. Y si vamos a la salud, que tenemos otra placa, la reducción, bueno, en ciencia la reducción total es 26.000 millones, etcétera. En salud 63.000 millones, pero yo seleccionaba solo algunos de los rubros para hacernos una idea. 500 millones menos en prevención de enfermedades transmisibles e inmunoprevenibles. Eso tiene que ir con vacunas, todas cosas de las que no necesitamos enfermarnos si se hacen las tareas correspondientes, claro, porque como su nombre lo indica, son inmunoprevenibles. 800 millones menos en respuesta al VIH, enfermedades de transmisión sexual que están creciendo, la sífilis, la gonorrea, tuberculosis y lepra. 900 millones menos en salud sexual y reproductiva. Y esto que vos lo mencionaste, Roberto, 5.000 millones menos en investigación, prevención, detección temprana y tratamiento del cáncer. Una persona que tiene fluida comunicación con funcionarios del Ministerio de Salud me dice que están prácticamente agotando las existencias del Banco de Drogas Oncológicas y que cuando eso se termine se necesitan más o menos 18 meses para reponer, porque hay que hacer licitaciones, las licitaciones tardan más o menos un año, claro, como mínimo. Bueno, 18 meses, o sea, la gente en el ámbito de la salud y de la ciencia directamente, bueno, en la ciencia ya están tan golpeados, pero en el ámbito de la salud...
0: Que se mueran los que se tengan que morir.
5: Exacto.
0: Es el pensamiento, ¿no?
5: Que se mueran los que se tengan que morir y listo. Y la verdad es... pero sobre esto, hay algo que no se, tal vez no se mencionó tanto, lo dio a conocer justamente Jorge Aliaga ayer. Llegó una carta a los investigadores y a las instituciones diciéndoles que antes de poder recibir cualquier subsidio para la investigación, cualquier financiamiento, tienen que firmar una carta dirigida a las autoridades de ciencia y tecnología diciendo que renuncian a hacer todo tipo de acciones legales por incumplimiento de... Si no, no les pagan nada.
1: ¿Qué va?
5: Y esto incluso aplicado a proyectos que ya terminaron. O sea, un escándalo es poco. Es poco. Realmente están jugando fuera de las reglas de la democracia.
4: Ahora, lo que decís vos, Roberto, ¿no? Del modelo, de qué modelo se tiene en la cabeza y los empresarios que lo bancan, ¿no? Ayer lo escuchaba a Fenoglio, el dueño de Rapa Nui, uh-huh, con esto del entusiasmo, ¿no? Estos dos años, esto era lo necesario, esto ahora vamos a despegar, era lo que había que hacer. Pero ¿cuál es el modelo de país? Está bien, él vende chocolates y helado, le irá bien, seguramente le va bien. Pero, o sea, nuestra clase empresarial tiene que tener en cuenta qué modelo de país.
1: Yo hablé con dos en las últimas semanas y todo este nivel de detalles que yo le contaba no lo conocía. Hay muy pocos lugares para informarse, ¿eh?
5: ¿Puedo aportar?
1: Además estarán los que no les importa, pero este nivel de detalles que nosotros estamos dando no existe y cada vez hay menos espacio. Hay gente en otros lugares que quiere informar y no se los permiten, ustedes lo saben.
5: Quisiera aportar dos ejemplos solamente. Cuando uno habla de recortes en la salud, sabe estrictamente cómo le van a golpear, porque llega, no hay vacunas o no hay justamente los oncológicos. Pero hablando de ciencia, dos noticias de esta última semana. ¿Qué significan los recortes? La Universidad Nacional de San Martín dio a conocer que produjo el primer cerdito apto para trasplantes de Latinoamérica, para xenotrasplantes, o sea, es un cerdo modificado genéticamente que tenemos en la placa 3 y en la placa 4 están los investigadores y el cerdito, en fin, el primero de Latinoamérica y el tercero después de China y de Estados Unidos y China. Este es, por lo que se ve, porque ya se están haciendo ensayos clínicos, el futuro posible para proveer una nueva fuente de órganos para trasplante. Claro. ¿Dieron resultados? ¿Ya se están implantando?
1: Se hace, porque si no se hace eso, el cuerpo humano rechaza órganos ajenos.
5: Digamos. En 5 minutos. Claro. Si vos le trasplantás el órgano de un cerdito a una persona, en 5 minutos, claro, eso se rechaza y se destruye el órgano. Con estas modificaciones genéticas, lo que hacen es bloquearle los 3 genes que producen ese rechazo. Hay 7.000 personas en la lista de trasplante de riñón. O sea, con 3.500 cerdos, que es algo que produce una granja cualquiera, uh-huh, ¿no? Pero, lógicamente, tienen que producirse en establecimientos especiales, claro, con cuidados especiales, se resuelve la lista de trasplantes. No es para hoy, es para dentro de unos años. Pero pensemos que la Argentina podría ser un nodo de producción, porque tenemos el conocimiento veterinario, etcétera,
1: claro,
5: para hacerlo para toda América Latina, con costos infinitamente más bajos. No reciben, fueron a ver a todos los que, a todos no sé, pero a muchos que tienen mucho dinero del establishment empresario.
1: ¿Y no los apoyaron?
5: Nadie. Incluso le decían, pero si necesitan $1,000,000, los conseguís enseguida. Bueno, nadie se los dio. Otro caso, Antivirus, tanto se habló del antivirus, la Fundación Instituto Leluar tiene un laboratorio de virus emergentes y otro laboratorio que está trabajando en producción de kits de diagnóstico rápido que te pueden dar el resultado de estas enfermedades infecciosas en media hora. Ayer difundieron una nota del propio de la fundación diciendo, si tuvieran fondos en un año y medio se puede tener un test rápido de antivirus. Pensemos que lo que pasó en el barco, hasta que se dieron cuenta de que era antivirus, bueno, se fueron contagiando las personas. Ya hay 11, según la Organización Mundial de la Salud. Eso se podría haber resuelto rápidamente con un test como el que teníamos para COVID.
1: Claro.
5: Bueno, tampoco tienen fondos y todos estos recortes hacen que no tienen fondos del ámbito privado y tampoco tienen fondos del ámbito público.
1: Desinvierten en cosas que generarían ganancias, pero obviamente. Que si nosotros fuéramos los dueños de los chanchos que vas a hacer órgano, te imaginas lo que vale eso. Que sí, que ahí no hay una efectividad de los profesionales del mundo empresario. Es un recorte
5: ignorante. Para nada. No, es una miopía desde todo punto de vista. Digo, difícil de explicar.
1: La época del oscurantismo, Que termina con la educación, con la ciencia, con la cultura, tiene que ver con la ignorancia, tiene que ver con el gobierno de los ignorantes. Es así, porque si no, no puede ser que no se den cuenta que esas cosas dan ganancias, no pérdidas.
3: Recién preguntaba, ¿dónde
1: está? Yo tengo un chanchito acá, la voy a dejar el chanchito. Cuido al chanchito.
3: ¿Qué piensan los empresarios? Bueno, ayer fue una fiesta al mercado.
6: Claro.
3: Ayer entre...
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0: Bienvenido y buen día para escuchar en esta radio. Y acá le vamos a presentar a Catherine, a Elena y Danilo, a Máximo, Camila y Juliana.
1: Julieta.
0: Todo el equipo parece que no viene, pero viene. Entonces, le van a hablar dos de nuestras chicas ahí de la universidad ahí, que nos quieren hacer un comentario especial.
2: Bienvenidos y bienvenidas a la audiencia. Gracias, Gustavo, por esta introducción. Gracias por nombrarnos a todos, menos a mí. Ana les habla. Bienvenido, Maxi.
3: Hola, ¿qué tal?
2: Deb, gracias por acompañarnos también, que vino en lugar de Sin. Maxi, bienvenido después de tanto tiempo. Vas a retomar. ¿Y qué columna nos vas a traer en el día de hoy?
3: Hola, ¿qué tal? Buen día a todos los oyentes que están acá escuchando la radio más importante de acá de Neuquén. Hola, Analía, buen día. Nosotros estamos encargados con Arnaldo, un saludo, seguro que está ahí escuchando la radio. Estamos encargados nosotros del deporte, así que bueno, traemos información sobre el fútbol, tanto de mujeres y como de hombres también.
2: Bueno, muy bien, ahí tenemos, se suma la columna nuevamente de deportes. Elena, ¿de qué nos vas a hablar hoy? Sin introducirnos, solamente nombrar la columna.
4: De animales, sigo con un tema de los animales, pero comercios amigos de los animales, que bien. Es de la municipalidad de Neuquén.
2: Bueno, Katy, bienvenida.
5: Hola, gracias. Yo voy a hablar sobre las efemérides y también hablar un poquito junto con Elena sobre estos comercios.
2: Bien, Danilo, ¿de qué nos vas a hablar en el día de hoy?
6: Hola, sí, hoy voy a hablar con el tema del respeto de la huerta.
2: Bien. Y las chicas también que las tenemos acá invitadas, que son estudiantes avanzadas de la Universidad de Cipolletti, de Psicología. Tenemos a Juli y Cami, que nos van a contar sobre qué van a hablar en el día de hoy.
7: Sobre la marcha universitaria que se va a llevar a cabo.
2: Bien, una temática importante. Y Deb, no sé si, perdón, si me olvidé de nombrarte, también está Deb. Y Fer, gracias por acompañarnos un programa más, nuestro operador estrella. Bueno, ¿qué tenemos hoy? ¿Por cuáles medios nos pueden escuchar, Danilo?
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2: Y los invitamos también al taller abierto y comunitario de Radio Quitapero Nuevo Amanecer. ¿Qué dónde es, Danilo?
6: Que es en... que es el taller de Radio Huerta Comunidad, que es los jueves de las 10 de la mañana a las 11 de la mañana, en Centro de Día de Juan B. Justo, 1766. Los esperamos.
2: Bien, bueno, como dijo Danilo, los esperamos, las esperamos. Taller abierto de Radio Quitapena, jueves de 10:30 a 11:30, Juan B. Justo, 1766. Bueno, y hoy, ¿cómo estamos con el clima? ¿Les gusta la temperatura? ¿No les gusta? ¿Qué opinan ustedes del clima de hoy?
5: Está lindo.
4: No hace mucho frío, más por lo menos yo. Por lo menos yo no tengo mucho frío, así que no hace tanto frío.
2: No está tan fresco, pero bueno, ahí la llevamos. Hoy la mínima va a ser de 7, ¿o fue? Y actualmente hacen 13 grados. Y con una máxima de 19, que no sé cuándo van a llegar esos 19 grados, pero va a estar un poco más agradable. ¿Cómo, Maxi?
3: Lo estamos esperando.
2: Bueno, de mi caso yo disfruto más de este clima que del calor, pero bueno. Depende de cada persona.
5: No me agrada eso.
2: Bueno, son gustos. Estos gustos y situaciones, depende de cómo la pase cada uno con el clima, es válido.
4: Viva el verano.
5: Concuerdo.
2: Se va a renovar el team entonces, porque el año pasado el programa era team invierno. Ahora me parece que vamos más por el team verano.
5: A ver, que levanten las manos el team verano. Somos mayoría.
2: Somos solo dos de team invierno. Bueno, esta vez pasaron el frente. Bien. Y Katy, ¿cuáles son las efemérides del día de hoy? ¿Qué pasó un 12 de mayo?
5: Bueno, ¿qué pasó hoy 12 de mayo? Va, un 12 de mayo. En 1820 nació Florence Nightingale. Creo que lo nombro bien. Nace en Florencia, Italia, la enfermera británica, escritora y estadística, considerada la madre de la enfermería moderna. En 1892, la fundación del PADELAI. Se funda en Buenos Aires el Patronato de la Infancia para brindar educación y asistencia a niños huérfanos e inmigrantes. En 1906, el Congreso de la Nación Argentina. Se inaugura el Palacio del Congreso en Buenos Aires para la apertura de sesiones legislativas. Después, en 1922, el nacimiento de Marco De Nevi. Nace en Buenos Aires el escritor y dramaturgo argentino, reconocido por obras como Rosaura a las 10. Más adelante, en 1928, el nacimiento de Bart Bacharach, creo. Nace el destacado compositor y pianista estadounidense, autor de numerosos éxitos pop. En 2014, muerte de Giger, H.R. Giger. Fallece el artista suizo conocido por sus colaboraciones en la saga de películas Alien. Y en 2017, el ciberataque global, un ataque informático masivo, afectó a sistemas de más de 150 países. Por último, ¿qué celebraciones internacionales hay un 12 de mayo? Está el Día Internacional de la Enfermería, el Día Mundial de la Fibromialgia y del Síndrome de Fatiga Crónica, el Día Internacional de las Mujeres Matemáticas y el Día Internacional de la Sanidad Vegetal. Bueno, muy interesante el día de hoy.
2: Muy interesante, y sumado a lo que decías, como que se relaciona el Día Internacional de la Enfermería con el Día de las Mujeres Matemáticas. Se surge por una enfermera y estadista. Justamente hoy también es el Día de las Mujeres Matemáticas. Y bueno, le mandamos un saludo a nuestro enfermero del Centro de Día, Luis, que hoy es su día.
4: ¡Feliz día, Luis!
0: Y a todas las enfermeras y enfermeros.
5: Son los mejores.
2: Bueno, y que nos van a estar hablando las chicas también, una columna en referencia al Día Internacional de la Enfermería. Así que bueno, gracias, esas son las efemérides del día. Y aguante las mujeres matemáticas.
5: Totalmente.
2: Bueno, vamos con un tema que nos pidió Chris. Les mandamos un saludo, de Trueno, Dance Creep.

0: Voy a presentar a Cami, que va a dar una palabra también.
1: Hola, buenos días a todos y todas. Hoy vamos a hablar del Día Internacional de Enfermería, una fecha que se conmemora cada 12 de mayo y que busca reconocer el trabajo de quienes cumplen un rol fundamental dentro del sistema de salud. Cuando pensamos en enfermería, muchas veces imaginamos hospitales, guardias o internaciones, pero el trabajo de enfermeros y enfermeras va mucho más allá de eso. También están en centros de salud, escuelas, campañas de vacunación, espacios comunitarios y centros de día, acompañando a personas en distintas situaciones de la vida cotidiana. Y algo importante es que su tarea no se limita solamente a cuestiones técnicas o médicas. La enfermería también implica escucha, contención, paciencia y acompañamiento. Muchas veces son quienes pasan más tiempo con los pacientes, quienes sostienen situaciones difíciles y quienes generan un vínculo humano en momentos de angustia, dolor o incertidumbre. Además, en contextos donde faltan recursos o el acceso a la salud es más complicado, el rol de la enfermería se vuelve todavía más importante. Son trabajadores y trabajadoras que sostienen largas jornadas, atienden emergencias y enfrentan situaciones emocionales intensas casi todos los días. Sin embargo, a pesar de ser una tarea tan esencial, muchas veces no recibe el reconocimiento que merece. Hablar de enfermería también es una oportunidad para pensar cómo valoramos socialmente las tareas de cuidado. Porque cuidar no es algo simple o natural. Implica formación, responsabilidad y un compromiso muy grande con otras personas. En espacios vinculados a la salud mental y lo comunitario, esto se ve claramente. El acompañamiento cotidiano, el trato digno y la presencia constante pueden hacer una diferencia enorme en la vida de alguien. A veces, pequeños gestos como escuchar, explicar con paciencia o simplemente estar presentes tienen un impacto muy importante. También es interesante pensar que después de la pandemia quedó muy
2: En breve retomamos problemas técnicos. Se nos escapó un chanchito que lo tenemos por acá.
1: Durante esos años quedó muy claro que el sistema de salud no funciona solamente gracias a la tecnología o a los médicos, sino también gracias a quienes sostienen el cuidado diario de las personas. Para cerrar, hablar de enfermería es hablar del cuidado. Y en una sociedad donde muchas veces todo va muy rápido y cada uno está en lo suyo, hay que reconocer a quienes cuidan a otros, porque también es una forma de pensar qué tipo de sociedad queremos construir. Así que bueno, hoy saludamos a todos los enfermeros en su gran día y ahora los dejo con Dev.
2: Bueno, muchas gracias. Volvemos a saludar a nuestro enfermero estrella, Luisito. Gracias por todo. Gracias, totales. Bueno, acá yo quería compartir justamente con Luis, acá les habla Débora. Estamos en la coordinación de un espacio llamado Cuidados Primarios. Algunos de los usuarios que están presentes hoy forman parte de ese espacio también. Y les quería compartir un poquito de las cosas trabajadas en relación a los cuidados, fundamentalmente en la época fría, invernal, otoñal o invernal. En principio lo que trabajamos fue el tema de las vacunas. Con sus muchos beneficios, entre esos que activa las defensas de nuestro cuerpo, reducen el riesgo de contraer enfermedades, es un derecho de los ciudadanos, disminuyen el riesgo de ser hospitalizado y vacunarse, las de calendario, son gratuitas, ¿no? Además de las vacunas, para cuidar tu salud durante el invierno son muy importantes las siguientes medidas. Lavarse las manos con agua y jabón o usar alcohol en gel, y ambas cosas sería lo ideal. Después de volver de la calle, antes de cocinar o comer y después de ir al baño o cambiar pañales. O tocar cualquier tipo de elemento que esté sucio. Por otro lado, ventilar los ambientes a diario, aunque haga frío, es decir, al menos unos minutitos al día, tenemos que ventilar los ambientes. Se sugiere quizás para no transitar tanto frío, hacerlo al mediodía o en el momento donde haga más calor. Cubrirse la boca al toser o estornudar con un pañuelo descartable o con el pliegue del codo para evitar contagios. Esto muchos lo aprendieron en la pandemia, algunos se lo olvidaron y otros lo siguen aplicando. Pero lo ideal sería también que al toser o estornudar tengamos esos cuidados. No compartir artículos personales como mate, vasos, cubiertos, utensilios. Sabemos que esto circula, sobre todo el mate, en Argentina, pero tener la precaución de que si estamos con síntomas gripales, por cuidado hacia el otro, ese día rechazar el mate, por lo menos. Advertir al otro que uno está con síntomas gripales, rechazar el mate, hacerse el propio si es que tiene la posibilidad. Y bueno, para evitar que se propaguen los virus. En el caso de aparición de síntomas de enfermedad respiratoria, como fiebre u otros que dificulten las actividades habituales, sea tos, resfrío, tener dificultades para dormir a la noche por la congestión y demás, quedarse en el hogar y evitar el contacto con otras personas hasta sentirse mujer y que hayan pasado al menos 24 horas de la desaparición de la fiebre. Evitar especialmente el contacto personal con personas vulnerables, inmunocomprometidas o con factores de riesgo para enfermedad grave por infección respiratoria durante al menos 5 días desde el inicio de los síntomas y luego extremar cuidados hasta el día décimo. Usar barbijo, ventilar los ambientes, lavarse las manos. No automedicarse ni usar remedios caseros, ni tampoco, sobre todo, en menores de edad. Esto podría dificultar un diagnóstico correcto, empeorar el cuadro, producir una intoxicación grave. Limpiar las superficies en contacto con personas enfermas con agua y detergente o jabón y solución de alcohol al 70%. Las estufas y los braseros deben ser encendidos y apagados fuera de la casa, sobre todo los que son a leña, ¿no? No usar el horno o las hornallas de la cocina para calefaccionar el ambiente porque consumen oxígeno, es ineficiente, es caro y es peligroso porque nos podemos olvidar de que está prendido. No arrojar al fuego plásticos, goma o metales porque desprenden gases y vapores tóxicos. No fumar en lo posible y mantener los ambientes libres de humo. Si los síntomas empeoran o persisten, realizar una consulta médica. Obviamente estas recomendaciones son ideales. Hay muchísima gente que se sigue calefaccionando con las hornallas de la cocina, con el horno y demás. Desde acá obviamente vamos a siempre recomendar que sea con las calefacciones, los artefactos de calefacción adecuada, que se llame a un gasista matriculado todos los años para que haga la limpieza y el chequeo correspondiente. Pero en el caso de no poder acceder a esas cuestiones, lo ideal es extremar las precauciones para que no hayan incendios, para no tener intoxicación por monóxido de carbono, que es gravísimo, y para cualquier otra dificultad que se pueda presentar frente a el uso inadecuado de artefactos. Bueno, son pequeñas recomendaciones que lo trabajamos desde Cuidados Primarios, y eso es todo por mi parte. Le doy el pase a mi compañero Danilo, que nos va a hablar sobre la cosecha o la siembra en época otoñal, si no me equivoco.
0: Sí, de lo que es la plantación de otoño.
2: Perfecto.
0: Y bueno, yo lo que puse, dicen, el otoño ofrece un clima fresco ideal para el desarrollo de cultivos que no soporten el calor en este clima. Cosechamos la cebolla de verdeo, chaucha, zanahoria, mandarina, peras, acelga, batatas. Las frutas de otoño e invierno se caracterizan por ser más resistentes al frío y ricas en vitamina C, ideal para fortalecer el sistema inmune. Consumir frutas de extracción no solo garantiza mejor sabor y precio, sino también mayor valor nutricional, ya que se cosecha en su momento omnitivo, y elegir fruta de estación es una definitiva, una forma simple de cuidar la salud y reconectar los ritmos naturales de la alimentación. Eso fue lo que yo puse.
3: Bueno, Danilo, muchas gracias. Interesante tu columna, también interesante lo que nos decía Deb acerca de las recomendaciones para estos días de frío. Y muchas costumbres también, yo mientras hablabas me acordaba, muchas costumbres también que nos quedaron de la pandemia. No sé si alguien quiere aportar algo. Yo en mi caso sigo limpiando las cosas, sigo desinfectando lo que compro en el supermercado con alcohol. Y ando con el alcohol y me bajo del colectivo, me pongo el alcohol, o toco una superficie y me pongo alcohol. Así que bastante, bastante interesante, teniendo en cuenta que nada que ver lo que voy a decir, pero dicen que se nos viene otra pandemia, no sé de qué, pero hay que estar preparado y cuidarse mucho.
4: Sí, debería ser un aprendizaje que ya tendríamos que tener incorporado todos. Hay uno que estamos aplicando en este momento, tres personas que estamos con síntomas gripales o en duda al menos, y estamos con barbijo porque este es un espacio cerrado, y bueno, eso es parte de los cuidados hacia el otro también, que nos puede haber quedado de la pandemia, pero es un buen aprendizaje sobre el cuidado hacia el otro, ¿no? No siempre uno tiene en la mano los barbijos descartables, pero sí hemos sido creativos en la pandemia y nos hemos puesto cada cosa para taparnos, como tapaboca, así que siempre tener a mano como recomendación también, si uno no puede acceder a los descartables, por lo menos tener limpito, colgadito uno, o guardadito, pero limpito, un barbijo de tela, en el caso de que tengamos que trasladarnos hasta un dispositivo de salud, para que a una guardia, lo que sea, por lo menos tener esa precaución.
3: Sí, y bueno, y también teniendo en cuenta lo de las recomendaciones del monóxido de carbono, tener en cuenta y cuidarse. Acá el operador Fernando nos decía un fogoncito en la casa. ¡No! No, yo me acordaba también de un primo que prende el brasero en la casa. Tampoco. No se recomienda. Es complicado porque hay mucha gente, yo entiendo, que no se puede calentar, que no tiene una estufa a gas o que se le complica. Pero también es un cuidado, ¿sí? Para la persona, para la familia, para el resto. Porque me imagino a las personas que hacen el fuego en casa que, no sé, se les puede quemar la casa. Es todo un tema y muy peligroso. Así. ¿Cómo, Maxi?
5: Muchos accidentes pasan en eso, ¿no? Con el tema de hacer fuego en la casa. Pero bueno, más que nada, como vos lo decías, me anaría en el sentido que, bueno, las personas, bueno, quieren sacar el frío y, bueno, no encuentran otra manera que hacer fuego en sus casas como para estar más bien, ¿no? Igual, el tiempo no nos acompaña mucho, ¿viste? Por ahí el tiempo, por ahí hace mucho frío, después de repente el calor, el sol y, bueno, es como decía usted, Analia, que hay que tener precauciones en varias cosas, que para estar bien cada uno, ¿no?
3: Así mismo. Bueno, concluimos con el bloque 2 y vamos a un tema que también lo pidió, no lo pidió Cris. No sé quién lo habrá pedido, pero es de Don Omar.
6: Sí, lo pidió Cris también.
3: Lo pidió Cris también. Bueno, saludos a Cris. Ahí va Don Omar, Diva Virtual.

0: Bueno, continuamos acá en el 106.5. Acá le estamos presentando acá a Gustavo, que nos tiene una información también. Gustavo.
1: Gracias, Maxi. Acá investigando, también conocido como Karma Momo de India o de Nepal, es una de las variedades del Karma Momo llamado genuino o puro. Su aroma es algo más alcanforado y ahumado, aunque su cultivo sean menos conocidos. Se utilizan las semillas que son fragantes y dulces. En cuanto a los usos culinarios, en muchos platos de cocina india se utiliza indistintamente una o otra especie, dado que su sabor es más fuerte, también llamada la reina de la especialidad, es fundamentalmente en la cocina china y en Vietnam, aporta el toque perfecto a recetas saladas, sobre todo sopas, carne estofadas y platos salteados. La medicina tradicional se considera un remedio valioso contra problemas respiratorios y moderna.
2: Y digestivos.
1: Digestivo, gracias. A su calor, en la medicina moderna, el aceite esencial de la semilla se usa para combatir infecciones causadas por ciertos hongos. Además, el cardamomo negro, el cardamomo negro ayuda a proteger dientes, corazón e hígado.
2: Muchas gracias, Gustavo. Interesante de una vez más tu columna, una semilla que no conocíamos, al menos el cardamomo negro.
3: Una planta
2: un aporte
3: difícil de conocer.

0: En las comidas asiáticas, así que interesante el cardamomo negro.
1: Bueno, después de lo leído, la presentamos a la señora Ana, Elena, perdón.
0: Elena. Le cambió el nombre. Yo soy Ana.
1: Elena que está con su hijo.
0: ¿Y quién más?
1: Y Catherine.
2: Bueno, hola, buen día. Yo soy Katherine y les voy a hablar sobre un tema que trajo Elena. Elena estuvo buscando un poco de información sobre comercios amigos de los animales y escribió algo muy interesante de todo lo que estuvo revisando en internet. Así que por hoy se los voy a leer y comentar un poquito y después vamos a unas preguntas con ella. Bueno, en Neuquén Capital hay alrededor de 69 comercios registrados como comercios amigos de los animales, incluyendo cafeterías, bares y también restaurantes donde se permite el ingreso con mascotas, muchas veces recibiéndolos con agua. Estos comercios están inscriptos y pueden sumarse al programa Comercio Amigo de los Animales de la municipalidad. Algunos de los registrados son, por ejemplo, algunos de los requisitos que estos tienen que tener son, por ejemplo, un espacio al aire libre, claro, para que estén los animalitos ahí afuera, y el uso de correa. El lugar que los recibe tiene que estar inscripto para poder recibir una certificación, un logo que lo identifica como un comercio amigo y también un bebedero para los animalitos, para que se puedan hidratar. Y algo muy interesante es que Elena, la próxima semana, nos va a traer una entrevista a alguno de estos comercios que seguramente va a estar realizando durante este tiempo. Así que, bueno, Elena, coméntanos un poquito por qué elegiste este tema.
3: Porque bueno, ya muchos de los audientes saben de que yo tengo un animal terapéutico que es un gato, que es algo raro, generalmente son perros o bueno, también me enteré de que había caballos, delfines y bueno, quería saber sobre los perros y los gatos si yo podía ir a algún lugar porque convengamos yo no puedo entrar al súper, no puedo andar en colectivo. Y bueno, ayer hablando con una chica de la municipalidad que fue muy amable y casi una hora estuvimos hablando y me informó de muchos comercios, no solamente de cafeterías, o restaurantes, también hay, bueno, peluquería es normal que haya, pero hay, ¿cómo se llama estos lugares donde arreglan autos, donde venden neumáticos o donde hay agencia de autos también? También bazares. Yo decía, ¿qué iba a hacer yo con, por ejemplo, yo con Luney en un bazar? Pero después me puse a pensar, sí, porque yo a veces compro cosas, como yo soy chef, voy y compro algunas cosas en los bazares, que es mucho más barato que ir y comprar en los lugares donde generalmente los chefs van y compran, que tiene otro nombre, pero no recuerdo en estos momentos. Pero la verdad que fue muy interesante. Además de que tienen el logo ese, la etiqueta esa para saber dónde ir y comer. También bazares, como había dicho. También tienda de telas. También es raro un lugar donde acepten animales. Digo, wow, una tienda de telas. También panaderías. Hay también cerca de la municipalidad. Hay una panadería que no recuerdo el nombre. Porque hay muchísimos nombres. Y bueno, con el tema este, yo voy a ver si hago una nota. No, voy a ver, voy a hacer una nota la semana que viene para traerle algún comercio de los tantos que hay para ver para que me cuenten por qué se les ocurrió hacer eso. Y bueno, y si van mucha gente a los restaurantes o al lugar que elija. Porque bueno, convengamos que recién ahora, ayer he averiguado,

0: mañana, y digamos, a partir de mañana ya me voy a poner a fijarme en los lugares donde puedo hacer una entrevista y bueno, y comentarles a ustedes que bueno, hay lugares donde podemos ir. Pero bueno, acá la compañera decía 69, dijiste, ¿no?
1: Sí, aproximadamente 69 en Neuquén Capital.
0: Pero la chica que yo me había comentado, hay casi 100, 900 y moneda, ciento y algo por ahí, en lo que sería todo Neuquén, en los valles, en las provincias de acá, y la verdad que es muy interesante. Porque a veces uno, yo por ejemplo, quería ir a comer afuera con Luney. Bueno, hay un lugar donde me aceptan, pero no es amigo de los animales. Pero como saben de que es mi animal terapéutico y necesito estar con él, como que yo lo entro con un cochecito y bueno, y nada, y él está calladito, no parece como que si hubiera un bebé durmiendo. Así que estoy muy contenta porque la municipalidad también se ocupa de los comercios, que digamos hagan las leyes como tienen que ser, digamos dándoles el agua, los espacios, porque ellos necesitan espacio más que todos los perros. Los gatos no, ellos están acostumbrados a estar en un solo lugar. Y bueno, nada, ¿y vos qué opinás sobre lo que averigüé?
1: No, que es un muy interesante el tema. Ahí estamos acomodando un poquito. Es muy interesante el tema que averiguaste, Elena, y también es un tema que te atraviesa por el Unei, que es tu gatito.
0: Sí, cierto, cierto.
1: Terapéutico. Elena siempre lo lleva a todos lados.
0: Sí. Bueno, no lo puedo traer en la radio porque acá hay un perro, pero generalmente anda por todos lados con él. Uh-huh. Así que bueno, esto lo quería comentar y bueno, ojalá que la semana que viene traiga, digamos, un lugar físico donde vaya a hacer una nota, que me cuente el por qué se le ocurrió hacer un lugar para animales y comer ser humanos también, porque es algo loco. Bueno, yo soy de Buenos Aires, allá en Buenos Aires, bueno, es raro que no haya un lugar así, en el sentido porque convengamos que allá dicen que somos medios locos en Buenos Aires. Yo soy porteña, pero bueno, me puso muy contenta saber de que había muchos lugares. Yo pensaba que había tres lugares, pero por lo que veo no, hay un montón de lugares. Así que bueno, vamos a ver si hago acá en Capital o en Plotier, porque también en Plotier hay un lugar donde hay un bar donde aceptan animales y gatos también. Así que
1: bueno, gracias Elena, entonces estaremos esperando esa nota, muy dale, interesante.
2: Dale,
1: muy
2: muchas interesante gracias la a nota. Toda. Hasta la próxima. Y ahora vamos a, de paso, antes del tema, vamos a mandarle un saludo a Fabiana que nos está escuchando, que nos envía siempre buena onda, buena energía, y nos dijo que muy interesante el programa y con respecto a todo lo que estábamos hablando. Así que un saludo para Fabiana y vamos a un tema que también lo pidió Chris, que es de Agrupación Marilyn.

0: Bueno, muy interesante lo que estuvimos hablando sobre los animales, pero bueno, ahora presento a una compañera, Vicky, que va a estar hablando sobre el sistema solar. Así que bueno, adelante, Vicky. Te escuchamos.
1: Bueno, ¿qué tal? Soy Vicky y voy a hablar del sistema solar. El Sol es una estrella amarilla compuesta principalmente por hidrógeno y helio. Aparece como una esfera incandescente que alcanza las temperaturas de 10 millones Celsius en su interior y de 6.000 Celsius en su superficie, y emite luz y calor. Alrededor del Sol se halla girando otros cuerpos que reflejan la luz solar. Los planetas son cuerpos que giran alrededor del Sol, describiendo elipses fijas casi circulares, llamadas órbitas. Hay 9 planetas que, ordenados según su distancia respecto del Sol, son Mercurio, Venus, Tierra, Marte, Júpiter, Saturno, Urano, Neptuno y Plutón. El planeta más pequeño y más cercano al Sol es Mercurio. El planeta más grande, con un diámetro 11 veces mayor que el de la Tierra, es Júpiter. Los planetas Mercurio, Venus, Tierra y Marte son más llamados planetas interiores, pues se hallan entre el Sol y el cinturón de asteroides. Los planetas Júpiter, Saturno, Urano y Neptuno son los planetas exteriores, ubicados más allá del cinturón de asteroides. Todos los planetas exteriores, salvo Plutón, tienen anillos a su alrededor, formados por fragmentos de roca. El anillo más notable, sin duda, es de Saturno. Los anillos se forman cuando un satélite se haya ubicado muy cerca de la superficie de un planeta y se rompe en pequeños fragmentos. Los satélites son cuerpos más pequeños que los planetas y giran a su alrededor. Todos los planetas, excepción de Mercurio y Venus, tienen por lo menos un satélite. Ejemplo, nuestro satélite es la Luna. Los satélites de Marte son Fobos y Deimos, y los planetas exteriores tienen numerosos satélites. Ahí está. Bueno, me despido y gracias por escucharme.
2: Bueno, estamos escuchando acá a la compañera que nos está dando esa información del Sol. Muchas gracias, un abrazo. Bueno, ahora cambiamos este momento con el tema del deporte. Tenemos información acá de nuestro amigo que nos está escuchando sobre la 105.5, de Arnaldo. Ahí va.
3: Hola, soy Arnaldo, hago la columna de fútbol de la Copa Libertadores 2026. Es la séptima edición del torneo de clubes más importante de América del Sur, organizado por la Conmebol, donde hay incluido 47 equipos inscritos, y los equipos argentinos que están son los 6 equipos argentinos: Estudiantes, Boca, Rosario Central, Independiente Rivadavia, Lanús y Platense. Ganaron su partido de la fecha 2 de la Conmebol Libertadores.
2: Bueno, ahí estábamos escuchando a nuestro compañero Arnaldo, que nos estaba informando del deporte. Así que bueno, nosotros vamos a estar encargados ahí del fútbol y bueno, Copa Libertadores y bueno, del torneo también. Y bueno, ahora estamos a pasito nomás del Mundial, así que bueno, vamos a traer información del Mundial también. Así que bueno, muchas gracias, Arnaldo.
4: Bien, Maxi, muchas gracias. Acá te retomamos y recuperamos la columna deportiva acá con los chicos. Bueno, y continuando con el bloque número 4 del programa Quitapelo Nuevo Amanecer, vamos a presentar a Juli, que nos va a hablar de una temática muy interesante y preocupante que nos reúne hoy como sociedad, esperemos, y van a estar invitados a la marcha de hoy por la educación pública, marcha universitaria.
5: Hola, buenos días a todos y todas. Hoy una vez más las universidades públicas argentinas volverán a ocupar el centro de la escena. La marcha universitaria convocada para esta tarde no es solamente una protesta sectorial ni un reclamo presupuestario más. Es la expresión de una discusión mucho más profunda sobre qué lugar ocupa la educación superior en el proyecto de país que la Argentina imagina para sí misma. Desde hace décadas, la universidad pública funciona como uno de los pocos espacios donde todavía sobrevive una idea de movilidad social ascendente. Miles de estudiantes del interior, hijos de trabajadores, primeras generaciones universitarias y familias enteras encuentran allí una posibilidad concreta de progreso. Cuando el financiamiento se deteriora, no solo se resienten los edificios, los salarios docentes o las becas, también se erosiona esa promesa colectiva de igualdad. El gobierno presenta el ajuste como una respuesta necesaria frente a la crisis económica. Sin embargo, toda política de recorte implica elecciones concretas sobre qué sectores sostener y cuáles relegar. En ese marco surge una pregunta central. ¿Puede pensarse un país competitivo, moderno y productivo mientras se debilita su sistema científico y universitario? La masividad de la convocatoria también revela algo significativo. Incluso en una sociedad atravesada por las crisis, el desencanto y la fragmentación, la universidad pública conserva una legitimidad social que pocas instituciones mantienen. Para millones de argentinos, defenderla implica proteger una conquista colectiva y una noción básica de futuro. La marcha de hoy probablemente dejará imágenes multitudinarias, discursos encendidos y una nueva disputa política alrededor de las cifras y responsabilidades. Pero reducirla a una pulseada entre oficialismo y oposición sería minimizar su dimensión real. Lo que está en juego es una discusión más profunda sobre el valor de lo público y sobre el lugar que ocupan la ciencia, la educación y el conocimiento en la Argentina que viene. En tiempos donde todo parece medirse en términos de rentabilidad inmediata, la universidad pública recuerda algo esencial. Hay inversiones cuyos resultados no se ven en el próximo trimestre, sino en las próximas generaciones. Así que bueno, los invitamos a todos hoy. La congregación es a las 17:30 en la Universidad Nacional del Comahue.
4: Bien, muchas gracias Juli, todos y todas invitadas hoy a la marcha. Esperemos que bueno, de alguna manera si nos organizamos y nos juntamos como sociedad, algo se puede hacer. Volver a lo colectivo es la idea. Bien, bueno, hemos finalizado con el programa de hoy, un programa más. Acá don Gustavo quiere decir algo, que estuvo durmiendo, capaz que con algo se despertó.
6: Yo le ofrezco algo para que no tengan problemas los estudiantes ni nada, y los profesores, que hagan una carrera especial para que todos los universitarios y todo puedan hacer la, así, con idioma, todo eso, para que puedan trabajar en conjunto. Por ejemplo, distintos idiomas pueden trabajar atendiendo a otros pacientes, a otras carreras.
4: Estábamos hablando de la marcha, Gustavo, de la marcha de universitarias. ¿A quién querés mandar saludos, por favor?
6: Quiero mandar saludos a mi señora. Quiero mandar a la señora Elena, a la Catherine.
7: De los que no están acá.
4: Que aguante Noemí.
6: No, aguante Noemí.
4: Sí. Pues, y la gente de la RSI. Elena, ¿a quién le mandamos saludos? Que ya estamos con el programa.
7: Bueno, le mando un saludo a Vicky, que hoy no vamos a tener la plaza, vamos a ir a tomar mate, así que
4: Qué genialidad, me encantó eso, ¿eh?
0: Sí, yo soy media, pero bueno, ahora voy a intentar hacer amigos y amigas.
4: Me parece muy bien. ¿Katy?
8: Bueno, yo mando saludos a mi mamá y mi papá, porque hoy es su día. Son ambos enfermeros, así que le mando saludos a ambos.
4: También, feliz día, entonces.
0: Feliz día, entonces. Feliz
4: Danilo.
9: Bueno, yo le mando saludos a todos los centros de día. Y también un saludo a mi papá, que es el enfermero también. Así que, y un saludo al que está.
10: Le mando saludos a todos los oyentes que siempre digo que se esconden y no muestran la carita, pero sabemos que están. Así que saludos y que nos sigan haciendo el aguante.
11: Saludos a la gente del centro de día.
12: Yo quería saludar a Luis por su día del enfermero.
4: Nada más. Bueno, Maxi.
2: Saludo a todos los oyentes de la radio que están ahí en sintonía. Y bueno, y quiero saludar a dos conocidos que tengo ahí del colectivo 14. Saludo a Pablo y a Nico. Estamos viendo, muchas gracias por todo.
4: Bien, bueno, yo le mando saludos también a compas de Centro de Día, a quienes nos estén escuchando, y a Sin, que al parecer también nos está escuchando. Abrazo, nos vemos el próximo martes. Hasta el próximo programa. Vayan hoy a la marcha.

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aplauso para la momia. Ahora tenemos a mi derecha, el maestro, el niño de los ojos verdes, el Rolly y su batería electrónica. ¡Ahí!

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Unas veces me siento como pobre colina y otras como montaña de cumbres repetidas. Unas veces me siento como un acantilado y en otras como un cielo azul pero lejano. A veces uno es manantial entre rocas y otras veces un árbol con las últimas hojas. Pero hoy me siento apenas como laguna insomne con un embarcadero ya sin embarcaciones. Una laguna verde, inmóvil y paciente, conforme con sus algas, sus musgos y sus peces. Sereno en mi confianza, confiado en que una tarde te acerques y te mires al mirarme.

Soy mi huésped nocturno en dosis mínimas y uso la noche para despojarme de la modestia y otras vanidades. Aspiro a ser tratado sin los prejuicios de la bienvenida y con las cortesías del silencio. No colecciono padeceres ni los sarcasmos que hacen mella. Soy tan solo mi huésped y traigo una paloma que no es prenda de paz, sino paloma. Como huésped estrictamente mío, en la pizarra de la noche trazo una línea blanca, luego soplo mi brisa y los postigos y las ramas tiemblan. Como huésped de mí, sé de mí lo que pienso, no es gran cosa. Armo mis barricadas contra el sueño, a pesar de que el sueño las derribe. Soy mi huésped, ¿a qué negarlo? Pero a veces también soy un extraño de mí. Cuando mi rústico anfitrión me mira, siento que estoy de más y me escabullo.

0: ¡Que viva el príncipe! ¡Gracias, México!
1: Ya listo.

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1: Se concretó la reunión interministerial solicitada por ATEM para que todos los actores del Estado involucrados en la resolución de la problemática de las violencias puedan aportar en las situaciones que se suceden en las escuelas de Neuquén. Escuchamos a Fanny Mancilla, secretaria general de ATEM.
2: Se concretó la reunión que habíamos pedido, interministerial, instituciones del Estado que intervienen en relación a las infancias, a las adolescencias. Tenía que ver con las amenazas y las situaciones de violencia que estaban atravesando las escuelas secundarias y primarias. Consideramos que fue un espacio importante donde se pudo comenzar a abordar estas situaciones y, sobre todo, desde qué perspectiva se va a abordar en cada una de las instituciones del Estado, en la policía, en el Poder Judicial, en el Ministerio de Trabajo, en el Ministerio de Educación. Me parece importante, bueno, también estuvo presente la presidenta de la Comisión de Educación de la Legislatura, entonces valoramos este espacio y creemos que va a sumar para poder establecer desde qué lugar se va a abordar estas situaciones que tienen que ver con cuestiones sociales, con cuestiones políticas y no como situaciones individuales de un estudiante. Insistimos en que la escuela sola no lo va a poder resolver. Por eso es importante que otras instituciones se involucren en el tema y podamos trabajar en red.
1: Escuchábamos a la secretaria general de ATEN, Fanny Mancilla.
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1: Se realizó la elección de los jurados para el concurso de ascenso de jerarquía, de nivel inicial, primario y modalidad especial. Por amplia mayoría, resultaron electos todos los postulantes propuestos por ATEN. Escuchamos a Fanny Mancilla, secretaria general de ATEN.
2: Para ATEN, este momento es muy importante porque se consolida el proyecto sindical, se consolida el sindicato como el espacio y la organización donde los compañeros y las compañeras confían. Esto se vio reflejado en el escrutinio para la conformación de los jurados en los concursos. Por amplísima mayoría, las compañeras y los compañeros que van a concursar eligieron a los jurados propuestos por ATEN. Nosotros y nosotras defendemos la democracia en este tipo de situaciones que fortalecen la carrera docente y, repito, estamos muy orgullosos y muy contentas de que los compañeros sigan confiando en la organización, porque elegir a los jurados que representan a ATEN es no solo por la formación, por lo que representan ellos, sino también porque saben que son compañeros y compañeras los que van a llevar adelante ese concurso, ¿no? Ahora la Junta va a designar el tercer jurado, falta la resolución que conforma el jurado y ahí se comienza con todo el proceso del concurso propiamente dicho.
1: Escuchábamos a la secretaria general de ATEN, Fanny Mancilla.

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2: En Ladran, Sancho, compartimos la palabra de Roberto Samar, en un fragmento de su intervención en la presentación del libro Pantalla Cruel, Redes, Derechos, Medios y Violencia.
3: Bueno, primero, muchísimas gracias a todos, a todas, por estar acá. Quiero decir algo que no mencioné, se nos pasó, yo no le dije a Cristian, pero está Tati Arriegui, que es la autora de alguna de las fotos de la tapa del libro, así que les pido un aplauso para Tati, que es una maravillosa fotógrafa. Un poco lo decía Cristian, el trabajo, bueno, agradecerles por estar, agradecerles a TEN, la verdad que es el maravilloso sindicato que tenemos, que bueno, cuando hablé con Cristian en su momento, enseguida abrazó la propuesta, así que agradecerle al sindicato que esté abierto, ¿no?, para recibir estos trabajos, para impulsarlos, para acompañarnos, que lo que busca el libro en realidad es que sea un disparador de debates, ¿no? Tiene el libro... Contiene, como decía Marce, una serie de artículos breves, algunos que fueron saliendo en distintos medios, que están condensados también con un relato, ¿no? Y son trabajos, como decía Marce, también colaborativos. Hay un texto, Pablo lo va a comentar un poco, que trabajamos con Pablo Escatiza, hay otro con Magdalena Alvarado, que es una criminóloga, otros con mi hermano Emiliano Samar, que también es profe en Buenos Aires. Hay un texto con Facundo Serrano, que también es un licenciado en comunicación. Es decir, hay distintos textos colectivos que van haciendo como este recorrido, ¿no? Con algunos ejes en común que me parece que está bueno ponerlos sobre la mesa para pensar, ¿no? Porque un poco el libro parte de la base de pensar que vivimos en una sociedad, si se quiere, que es racista en un montón de aspectos, con miradas eurocéntricas, aporofóbicas, ¿no?, patriarcal y machista, y cómo esa matriz cultural que nos atraviesa y que inconscientemente la cargamos y está en nuestra forma de pensar la realidad, muchas veces se va fortaleciendo por narrativas que circulan en los medios de comunicación que ocupan posiciones dominantes, se van fortaleciendo también en toda esa industria del entretenimiento y van sedimentando, ¿no?, esa forma que tenemos de ver el mundo, muchas veces que naturalizamos. También, como en algún punto, y me parece que ahí está bueno para pensar, se reproduce también a veces en la escuela, ¿no? Y para pensar en dos ejemplos chiquitos, concretos, digo, hoy por hoy muchas veces seguimos reproduciendo determinados modelos de belleza que son eurocéntricos, ¿no? Digamos, pensar quién es bello y ya pensamos en un estereotipo que tenemos internalizado, que tiene con determinado color de piel, determinada pelo, determinado color de ojos. Y cuando nos pensamos en el mundo, pensamos a través de un planisferio que se construyó en Alemania, donde seguimos estudiando, por lo menos nuestra hija estudiaba con el planisferio, donde todavía seguía estando, ¿no?, Europa en el centro, todos los países del hemisferio sur sobre representados, todos los países del hemisferio sur subrepresentados, y nosotros abajo, ¿no?, en un costado, en una forma marginal. Y como decía Jaureche, cuando el arriba y el abajo, ¿no?, digamos, son... No sabe del mundo donde está arriba y abajo, ¿no? Es una construcción política que pongamos los países que nos dominan arriba y sobre representados. Esas representaciones, y eso como ejemplo, se van reproduciendo en un montón de aspectos. Y los medios de comunicación son una máquina de reproducir esos mismos estereotipos discriminatorios que están presentes en la sociedad. En una entrevista ayer conversando ahí en Radio Universidad, se me vino a la cabeza esto de, por ejemplo, un debate que está en nuestra agenda hoy por hoy mediática, o estuvo en las últimas semanas, tenía que ver con los limpiavidrios, ¿no? Hemos escuchado hablar en los medios de los limpiavidrios, ¿no?, de los muchachos que están en las esquinas. ¿Cuántos de esos muchachos vimos en la tele hablando de lo que les está pasando? ¿Cuántas notas periodísticas entrevistaron a un pibe para que cuente qué le pasa? Ninguno. Es decir, me animo a que no, en ningún medio salió el testimonio de un pibe que era el protagonista del hecho noticioso, ¿no? Entonces, ahí es un ejemplo, me parece claro, concreto, actual, de cómo se reproduce un discurso que es aporofóbico, ¿no? Porque el sujeto, que es un pibe que está en situación de extrema vulnerabilidad, con problema de alimentación, con una política pública que lo que busca es una salida punitiva, está invisibilizado de la agenda mediática, el protagonista, es hablado por otros. Y eso que pasa ahora con los limpiavidrios, para pensar en algo actual, es lo mismo o similar a lo que pasa con el pueblo mapuche. Hay muchos estudios que se citan, algunos en el libro, donde, por ejemplo, el pueblo mapuche o los migrantes de los países limítrofes están invisibilizados en la agenda mediática, es decir, no son noticias. Y en los pocos momentos que logran ser noticias, aparecen asociados a situaciones de violencia, aparecen las noticias policiales, ¿no?, en los temas judiciales. Es decir, cómo hay una matriz cultural que muchas veces los medios de comunicación tienden a fortalecer esas estigmatizaciones, a fortalecer la discriminación. Y una complejidad que me gustaría agregar es que muchas veces estos discursos discriminatorios, hay una vieja teoría de comunicación que habla de la agenda setting, lo que hace es que para el quien está más lejos de ese fenómeno le termina incidiendo mucho más el discurso mediático. Porque un pibe que está, una persona que está en Buenos Aires mirando el noticiero y le hablan del pueblo mapuche, quizás la única información que tenga el pueblo mapuche es esa representación, ¿no? Entonces, ¿cómo terminan, si se quiere, todos estos discursos muchas veces generando las condiciones de posibilidad de otras violencias más extremas? En la actualidad estamos, si se quiere, creo que más complicados, ¿no? Iba a decir de otra manera, pero no sé si hay otra. Y hay un capítulo que habla justamente de lo que se llama comúnmente redes sociales. Y en algún momento el periodista Pablo Fernández, que es un amigo, me decía que para él no había que hablar de redes sociales, que había que hablar de plataformas digitales. Y a mí me pareció súper interesante, porque él me decía, bueno, no, porque en realidad son empresas que tienen intereses ideológicos y económicos. Y está bueno pensarlo de esa manera, ¿no? Y también para recuperar el rol de algo central, que es lo que tenemos que recuperar, me parece, que es el rol de las verdaderas redes sociales, que son la escuela, la biblioteca popular, el club de barrio, las organizaciones políticas, ¿no? Digamos, recuperar todo ese tejido social que justamente es el que tenemos debilitado, que me parece que es el que nos llevó a la coyuntura actual en la que estamos. Y estas empresas, decimos que son empresas que tienen intereses económicos e ideológicos, porque, por ejemplo, en su momento silenciaron voces, porque han bajado el canal de Telesur o han censurado las voces de periodistas. Tienen intereses económicos, y esa es una de las partes del problema, porque el modelo de negocios que tienen estas redes, lo que busca es que estemos la mayor cantidad de gente posible conectada la mayor cantidad de tiempo posible y obtener datos personales nuestros para poder incidir en nuestras conductas.
2: Escuchábamos a Roberto Samar en un fragmento de la presentación del libro Pantalla Cruel, Redes, Derechos, Medios y Violencia.
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2: ATEN llevó su solidaridad a trabajadoras y trabajadores de la educación de Chubut. Escuchamos a Ángel Salazar, secretario gremial de ATEN.
4: En principio decir que desde nuestra organización madre, etcétera, que nos nuclea tanto a nosotros en Neuquén como a TECH, que es el sindicato de los trabajadores y trabajadoras de la educación del Chubut, viene acompañando los procesos de lucha y de discusiones tanto por salario como por condiciones laborales, y es en ese marco que se ha definido y nos han solicitado a nosotros desde ATEN, teniendo en cuenta también que nuestro compañero Marcelo Marcelo Guagliardo integra la Junta Interna de CETERA, y es por eso que hemos ido a acompañar, llevando la solidaridad de Neuquén, pero también de nuestra central, que es CETERA, en un contexto de discusión muy compleja que está viviendo la provincia del Chubut, particularmente los trabajadores de la educación, pero te diría el conjunto de trabajadores y trabajadoras de la provincia del Chubut. El enorme recorte que estamos viviendo de parte del Estado Nacional pone en crisis las economías provinciales, y eso es parte de la situación, ¿no?, en la cual los trabajadores debemos discutir en el marco de la paritaria mejores condiciones laborales y salariales, y nos encontramos que ese recorte, bueno, también llega a las provincias, y con esto no justificamos para nada a los gobiernos provinciales. Digo, hay un alineamiento también de parte de los gobiernos provinciales con el gobierno nacional, y la aplicación de estas políticas de ajuste claramente tienen como a uno de los sectores a los cuales atacan a la clase trabajadora, ¿no? Así que es en ese marco que hemos ido al Chubut a acompañarlos. Tenían justo una convocatoria a una instancia paritaria, así que nos parecía importante poder estar, hacer el acompañamiento, hacerles llegar el abrazo solidario a los compañeros y, bueno, acompañarlos en un proceso de discusión muy compleja donde el gobierno de Torres en Chubut viene ajustando a la clase trabajadora mientras intenta regalar todos los recursos naturales con los que cuenta la provincia del Chubut, ¿no?
2: Estamos escuchando a Ángel Salazar, secretario gremial de ATEN.
4: Bueno, claramente, digo, el hecho de llevar la solidaridad y de poder trabajar en construir la más amplia unidad con todos los sectores de trabajadores y trabajadoras que estamos siendo perjudicados por este gobierno nacional y los gobiernos provinciales tienen que ver con la capacidad de nuestra organización sindical y, en todo caso, con el sentido de oportunidad también, ¿no?, de haber puesto en discusión el salario de los trabajadores y trabajadoras a fines del año pasado, de modo tal de no encontrarlo en el inicio del ciclo lectivo con la discusión salarial, que nos ha llevado a enormes conflictos muy prolongados y que claramente nunca es esa la intención de los trabajadores ni de la organización sindical, ¿no? Así que hoy estamos en una situación no sin discusión, no sin problemas que atender en Neuquén, pero con un enorme equipo de trabajo del espacio que hoy conduce nuestra organización sindical, que es el TEP, y que nos permite hacer frente a todas las batallas que tenemos y a todos los frentes de discusión. ¿No? Las discusiones que se dan todos los días en el Consejo Provincial de Educación, en la representación de nuestras vocales, las discusiones que se dan en todas las problemáticas que existen en las escuelas, con cada una de las secretarías y con el trabajo que también hacen los compañeros y compañeras de cada una de las seccionales, permiten que podamos coordinar ese trabajo que tenemos por delante y también hacernos un tiempo y destinar a algunos compañeros, en este caso fuimos 7 compañeros al Chubut, a llevar la solidaridad y a acompañar a los compañeros en ese complejo proceso de discusión, pero también nos estamos ocupando de construir, ¿no?, la unidad necesaria para hacer frente a esta situación. Y en eso nosotros somos muy claros. Digo, no vamos a revertir la situación de la clase trabajadora, aun cuando podamos discutir unos mangos más para nuestro salario, no lo vamos a revertir mientras tengamos un gobierno nacional que aplica políticas neoliberales y políticas de ajuste. Digo, no es la primera vez que en nuestro país se aplican esta clase de políticas y el resultado es siempre el mismo. Pasó en la década de los 90, pasó luego de un proceso virtuoso y de avance de derechos para los trabajadores y trabajadoras, el gobierno de Macri, donde claramente los efectos fueron exactamente los mismos, y hoy está pasando con el gobierno de Milei y con mucha más brutalidad aún, ¿no? Vemos todos los días la pérdida de puestos de trabajo, cierres de fábrica, la industria que está con el 40% de funcionamiento de su capacidad instalada. Bueno, todas esas son políticas que llevan a que haya mucha más desocupación, a que el salario claramente no alcance para que podamos vivir dignamente y para que además exista la capacidad de consumo, que es lo que genera que ese círculo virtuoso de la economía comience a funcionar y haya redistribución, ¿no?, que es lo que pretendemos para que este mundo sea, en todo caso, un poco más equitativo, ¿no?
2: Escuchábamos al secretario gremial de ATEN, Ángel Salazar.
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0: De verdad, toda la vida con esto. Miquel, desde Bilbao, a la atención de Berto Seco, Frutos Berto, ¿qué está pasando hoy?
1: Claro, en euskera, por favor.
0: A la Berto o Frutos Seco de atención, la Berto.
1: Ah, vale, sí.
0: Eso es en euskera. Sí. Piñetinas, pipas de girasol con sabor a ketchup. Como experto en frutos secos, ¿qué opinión te merece? Aberración.
1: ¿Cómo es eso?
0: Aberración. Piñetinas, pipas de girasol con sabor a ketchup. Aberración.
1: Joder, nunca había oído eso,
0: no,
1: tío.
0: No, no, no.
1: No, ¿eh?
0: No,
1: descartado,
0: no,
1: ¿eh?
0: No, no.
1: No compro, no da.
0: No, no, no, no, no,
1: no.
0: No.
1: No pones tú un marchamo
0: no,
1: ahí.
0: No, no, no, no, no, no.
1: De calidad, ¿no?
0: No, no, no, no.
1: Tú podrías poner un sello, pum, aprobado por Berto.
0: Sí.
1: O no aprobado por Berto.
0: Sí. Podría.
1: Claro, claro.
0: Incluso puedo hacer el sello.
1: Sí.
0: Lo puedo pedir.
1: Sí.
0: Y que me lo hagan.
1: Claro, claro.
0: Luego lo pongo.
1: Y vas a los supermercados y lo pones tú solo, por tu cuenta.
0: Sí, sí. Sobre todo en bolsas de patatas fritas, por ejemplo.
1: Sí.
0: Con el sello ¡pah! ¡Pah! ¡Pah! Sí, sí, eso me gusta.
1: Y vas dejando patatas paja.
0: Sí, mis dos pasiones.
1: Sí, ¿no? Bueno, venga, va, por favor.
0: Esto es un tuit mítico de Tomás Fuentes. Sí. Yo creo que el mejor tuit que se ha escrito en la historia de Twitter.
1: Sí.
0: Que el tuit era patatas paja, mis dos pasiones. Ya está. Un abrazo para aquí, desde aquí a Tomás Fuentes.
1: A Tomás, claro.
0: Y a su podcast, La Ruina.
1: Correcto, sí, sí.
0: Uno de los mejores podcasts de la podcastfera.
1: Ah, podcastfera.
0: Sí.
1: Me gusta mucho.
0: Muy bueno, muy bueno.
1: Oye, Reciclar Ken.
0: ¿Tú no has ido?
1: No, yo no he ido, tío. Tengo que ir. Me han invitado y tengo que ir.
0: Ve, sí. Que te lo pases muy bien.
1: Seguramente este año, sí.
0: Tienes que explicar una desgracia, una vergüenza que te ha ocurrido en la vida. Ya. Algo que te avergonzó.
1: Pues no me han ocurrido tantas, ¿eh?
0: Pero si piensas, alguna sale.
1: ¿Sí?
0: Sí, siempre, sí.
1: Yo es que soy muy correctito siempre, ¿no?
0: No, pero al quedar en ridículo.
1: Ya.
0: Con algo.
1: Ya.
0: Sí, es que sí.
1: Nosotros hemos hecho del ridículo una profesión.
0: Bueno, pero ve. Ya. Invéntate algo.
1: Es otro.
0: Invéntatelo.
1: Me inventaré algo.
0: Claro.
1: Vale, vale. Reciclar Ken desde Santander. Cae un
0: reciclar
1: rayo.
0: Reciclar Ken.
1: Reciclar Ken.
0: Ah, ¿eh? Clark Ken, Superman.
1: Ah, sí, sí.
0: Nos cuelan estas mierdas.
1: Y no verlo yo nunca esto.
0: No.
1: Qué tonto soy,
0: sí,
1: ¿eh?
0: Sí.
1: No lo veo, tío.
0: Bueno, la semana pasada me colaron Tom a rabo. Tom a rabo. Sí, bueno, es un juego que tienen.
1: Ya, mira, no hacen daño a nadie.
0: No, no hacen daño a nadie.
1: Bueno, cuando cae un rayo, ¿viene en corriente alterna o corriente continua?
0: Hostia, no tengo ni idea.
1: ¿Hay algún especialista en...?
0: ¿Alguien sabe algo de electricidad?
1: ¿Ya? No.
0: No, bueno, es que el público con menos...
1: Sí. Conocimiento.
0: No conocimiento, también actitud.
1: Inquietudes. O sea, ya, lo que sí sé es que el lugar más seguro para estar... En una tormenta.
0: ¿De dónde ha caído ya uno?
1: Es donde ha caído un rayo.
0: Eso dice.
1: Porque no va a caer otro.
0: Eso dice.
1: Si tú ves un árbol humeante que hace un momento. Vete allí.
0: Pero en realidad.
1: Que también hay que tener valor, ¿eh? Para ponerte en ese rayo, lloviendo a cántaros y cayendo chuzos.
0: Pero en realidad no hay las mismas probabilidades de que caiga en ese sitio como en cualquier otro.
1: Se ve que no.
0: No, yo creo que sí. Lo único que tú confías en que. Como ha caído uno, no va a caer otro, pero.
1: Ya.
0: Sí, hay gente que le han caído 5 y 6 rayos diferentes en toda su vida.
1: Bueno, pero
0: ¿eh? Hay
1: que,
0: historias.
1: Pero es que iban buscando también, ¿eh? Lo
0: mejor. ¿Cómo?
1: Que no, se untaban.
0: Te frotas, ¿no? Te frotas con toallas antes de salir para tener electricidad estática.
1: Se desnudan y con un paño hacen. Y se ponen para.
0: Gente muy peluda, por ejemplo, y se frotan.
1: Pues entonces dicen que el subidón es la hostia.
0: ¿De que te caiga un rayo?
1: Sí.
0: Porque
1: sí.
0: Te puede matar, tú eres tonto.
1: No, bueno, pero.
0: ¿Cómo va a ser un subidón?
1: Si no te mata, te cambia.
0: ¿A ti te ha dado alguna vez un calambrazo?
1: Sí.
0: Hostia, es una sensación muy desagradable.
1: Muy desagradable, sí, pero me gusta un poquito.
0: Bueno.
1: Porque no. No eres tú, ¿eh? No eres tú. Hay algo ahí, sí. Una vez me di un calambrazo y hablé francés un rato. Pero perfecto, ¿eh?
0: ¿En serio?
1: Y luego ya hablaron. Se fue.
0: Se fue.
1: Te da una hostia en el cerebro muy grande, hombre. Igual hay gente adicta a eso, tío.
0: Sí, hombre, claro. Hay gente adicta. A todo.
1: A cable pelado.
0: Sí, el ser humano es muy de engancharse a la mierda.
1: Sí.
0: Virgi desde Guadalajara. Ahora, te digo una cosa.
1: Sí.
0: Estoy totalmente en contra de ir a buscar que te dé un rayo. Un poquito de electricidad cada día.
1: Ya. Un poquito, sí.
0: Un poquito, cada día.
1: Claro.
0: Virgi desde Guadalajara dice, tengo una duda, ¿la ducha sirve para relajarte o para espabilarte? Porque si estás cansado te dicen, date una ducha y te espabilas. Y si estás así como nervioso, date una ducha y te relajas.
1: Es verdad, tiene razón.
0: Sí.
1: Mensaje confuso. Sabiduría popular confusa.
0: Administración de la ducha. La ducha, es que, joder, es que lo tengo que explicar todo.
1: Sí, bueno.

0: La ducha es un arma de doble filo.
1: Sí.
0: Si tú pones agua fría y rápido, si haces un entrar y salir, eso te espabila. Ya. Ahora, si es agua calentita, un rato, masaje, igual ponértela un poquito...
1: Va, hombre.
0: Bueno, voy a descubrir aquí...
1: Ya, en tus recovecos, ¿no?
0: Lo que se puede hacer con la presión de la ducha.
1: Ya.
0: O sea, ¿cuántas...?
1: Yo no puedo, ¿eh? Yo no puedo porque no tengo presión en mi casa.
0: Pero un poquito.
1: Tengo depresión.
0: ¿No tienes presión?
1: ¡Qué rabia me da!
0: Pero si tú...
1: Ah,
0: es una buena casa.
1: Una buena casa, pero ahí no se trabajó bien. Y hice una reforma y dije, por favor...
0: Pues a mí me pasa igual.
1: Por favor, le dije al albañil de la reforma.
0: Sí.
1: Que ya la casa tiene años.
0: Sí,
1: me puede poner presión en la ducha.
0: ¿Y qué te dijo?
1: No se preocupe. Preocupe siempre otra cosa, pero... Y no la puso. Entonces le pongo agua... Sale tan poca presión que no mezcla bien el agua caliente y el fría.
0: ¿En serio?
1: Te lo juro. Sí,
0: hostia,
1: sí.
0: No, qué pena me da.
1: Voy a un hotel y cuando sale el chorraco...
0: A mí me pasa igual.
1: ¡Ah, oh, cómo gozo el hotel! A veces me he duchado, habiéndome duchado por la mañana...
0: Sí, sí, sí.
1: Y me ducho a mediodía otra vez.
0: Sí, sí, sí, sí.
1: Por gozar eso.
0: Por la fuerza. A mí me gusta que el agua me golpee con fuerza.
1: Eso es bienestar.
0: ¿Qué pasa?
1: Eso es bienestar.
0: ¿Por qué es tan gracioso eso?
1: Bueno, yo sé.
0: Me gusta que el agua me golpee con fuerza.
1: Bueno, le he hecho una lectura. Bueno, sí.
0: ¿Qué?
1: Bueno.
0: ¿Qué, o sea, que, no, nos reímos todos.
1: Como en el cole, ¿no?
0: No, ¿qué?
1: ¿De qué se ríe, Martínez?
0: ¿Eh?
1: Cuéntelo,
0: nos reímos todos.
1: Bueno, ¿dónde estábamos?
0: Pues me flipa eso. Pues yo pensaba que era un problema mío.
1: No, igual es el barrio, porque vivimos en un barrio...
0: Ya.
1: Ah, cuidado.
0: Ya, vivimos en el mismo barrio.
1: Sí.
0: Habría que hacer un estudio para saber si le pasa a todo el mundo en el barrio.
1: Oye, ¿y si invertimos tú y yo, que nos ganamos bien la vida?
0: Ya sé por qué.
1: Metemos un colector ahí de la hostia.
0: No, ya sé por qué.
1: Y que la gente le salte en la piel cuando se bañen.
0: Yo creo que...
1: Lo hacemos de noche, ponemos una turbina.
0: Y al día siguiente, sin avisar,
1: sí.
0: La peña. ¡Pum!
1: Sin cejas.
0: Yo creo que es por la altura, porque vivimos arriba.
1: Claro.
0: En un barrio alto de la ciudad.
1: Sí, sí, sí.
0: Y entonces el agua necesita presión.
1: Sí, exacto.
0: En cambio, yo creo que al lado del mar, por ejemplo, eso tiene que ser la hostia.
1: ¡Bú! La fuerza de los mares.
0: La gente está decapada.
1: Sí,
0: la gente que vive en la Barceloneta.

0: No, no tiene. Puedes tener 54 años.
1: Es simplemente...
0: Y estás con los Goonies.
1: No, no, no, pero es enmarcarlo. No, claro. No hay mayor diferencia que enmarcarlo.
0: Ya.
1: O sea, si lo tienes con Chincheta o Celo, es de jovencito. Si lo pones con Marco, ya está. Ya eres un señor mayor que, bueno, tiene una decoración.
0: Porque le da una entidad de arte.
1: Ya está, es el Marco.
0: Cultura popular.
1: Cultura popular.
0: Ah, sí, sí, sí. Samantha Fox.
1: Hombre.
0: Enmarcada. ¿Cultura popular?
1: Qué referente tan, tan viejuno, ¿eh?
0: Coño, pues es el de mi edad, tío.
1: Samantha Fox era una señora que en los años 80 había mucha foto de ella mostrando unos pechos muy grandes.
0: Sí, sí, Samantha Fox, Sabrina.
1: Sí, era la época de la teta gorda.
0: Sí, sí, sí, sí.
1: Una época que entró con muchísima fuerza.
0: Mucha.
1: Mujeres muy cosificadas.
0: Sí, sí, sí, sí.
1: Mostrando sus pechos.
0: Sí, sí, la gente estaba ahí.
1: Yo tuve uno de Sabrina en la habitación.
0: ¿Ves?
1: Que entraba mi padre y decía, ¡ah, la visca, es visca! Sí, sí. Y mi padre le molestaba mucho que tuviera un ojo un poco así.
0: Sí.
1: Yo le dije, no sé de qué me habla. Sí.
0: Claro. Es el único de España que se fijó en eso, ¿no?
1: No, pero esto se ha perdido ya.
0: Ya,
1: con el con al pegar el manguerazo al patriarcado también se ha quitado el póster de señoras. Ahora hay pósters de Star Wars, por ejemplo.
0: Ya.
1: Ya no, del Mandaloriano, todo cubierto.

0: Será una broma.
1: Poltergeist Wallet.
0: Venga.
1: Me das estas cuatro opciones.
0: Poltergeist Wallet.
1: Venga, muy bien.
0: Bolsillo Poltergeist.
1: Ah, no.
0: No.
1: Dice, ah, sí. Espérate, Poltergeist.
0: Está mirando el Apple
1: esto,
0: Store, ¿eh?
1: Esto qué mierda, ¿eh? Esto dice finanzas.
0: ¿Pero qué has buscado?
1: Coño, pues las aplicaciones en el Apple Store.
0: ¿Has buscado Poltergeist?
1: He buscado Polterpot.
0: ¿En el Apple Store?
1: Sí, no está.
0: Pues que a lo mejor no es una app.
1: Ah, bueno,
0: ¿qué ha sido eso? Mira,
1: un fantasma.
0: Qué ¿ves? Fuerte. Ha sido empezar a hablar de esto y escuchar un ruido extraño.
1: ¿Ves? Oye.
0: Mira, a ver.
1: El misterio nos invade.
0: ¿Cómo te llamas?
2: Merichelle.
0: ¿Y qué ha pasado? Qué buen pelo tienes, ¿eh, Merichelle? Te lo he visto desde al empezar. Tío, qué cabellera más guapa. ¿Qué ha pasado, Merichelle?
2: El poltergeist.
0: ¿Que se te ha caído el agua?
2: Sí.
0: Justo en el momento. ¿No la estabas agarrando bien? ¿O has notado como si una fuerza te la arrebatara de las manos? Dime la verdad.
2: La fuerza.
0: Ya. Bueno, y no nada más, ¿no?
2: Yo ya os avisaré.
0: Vale, avisa. Estate atenta. Wow, increíble, ¿verdad? Andreu, ¿qué haces? ¿Sigues buscando la app?
1: Estoy buscando la app, pero como no me sale nada, he buscado una psicofonía.
0: Ah, vale.
1: ¿Quieres que ponga una psicofonía?
0: Sí, ¿eh?
1: Bueno, es que ahora hay publicidad. Antes de la psicofonía.
0: ¿Has buscado la psicofonía en YouTube?
1: Vamos a ver.
3: En 1930 ya aparecían las primeras personas que afirmaban...
0: Se escucha muy bien para hacer una psicofonía.
3: Extrañas.
1: No, es el narrador.
3: Radial. Ah. Y poco después, en el transcurso de la Segunda Guerra Mundial, radiooperadores en bases militares suecas y noruegas decían oír voces frías.
1: Perdone que lo corte.
0: Música más que
1: este señor,
0: ¿no?
1: Me recuerda al nodo, sí. Un poquito. El excelentísimo inaugurado.
0: Pero va, la psicofonía.
1: Vale, venga, va.
0: O sea, la música, cómo agobia.
3: La historia lo registró también, que se sabe que en un principio pensaron que eran soldados nazis en las cercanías.
1: Nazis y fantasmas.
0: ¿Fantasmas nazis?
3: Sí. Hablaban esas voces inquietantes.
1: Venga, el torrón, chaval.
0: Venga, va.
1: Va.
3: Y no fue sino hasta el verano del año 1959.
0: ¡Dame la psicofonía!
3: Pero finalmente eclipsó.
1: ¡Dame tu mierda, tío!
3: Jürgenson,
0: claro.
3: Y cinematógrafo sueco.
0: Sí.
3: Fue en entonces
0: Fredrik Jürgenson.
3: Magnetófono.
0: Sí,
3: para grabar el cantar de los pájaros.
0: Apártalo un momento.
1: Sí.
0: Fredrik Jürgenson fue el primero que registró una psicofonía.
1: Ah, coño.
0: Sí.
1: Vale. ¿Qué cuento lleva, para que te quedes pillado en el canal, A ver.
3: Años difunta que lo llamaba suplicante.
0: Venga, sigue.
3: Friedel, mi pequeño Friedel.
0: Pero es la psicofonía.
1: Calla.
3: Emergió del parlante. Desde entonces, miles de parapsicólogos en todo el mundo
1: han empezado
3: a grabar las voces de los muertos.
1: Sí.
3: A este fenómeno se le llama psicofonía.
0: ¿Que sí?
1: Ya lo sabemos, hombre.
3: Debemos fenómenos sumamente extraños.
0: Uy.
3: O un medio para escuchar.
1: Ahora se está acoplando el auricular,
3: El hecho.
1: Uy.
3: De causar un profundo desasosiego.
0: ¿Pero qué hace? Eso es un globo, eso lo haces con un globo.
3: Si te atreves.
0: Mira,
3: tenemos un repaso de las grabaciones.
1: Lo adelanto, ¿vale?
0: No, que ya viene, que ya viene.
1: Vale.
3: De esta naturaleza.
0: Venga,
1: a ver.
3: Estas son las siete psicofonías más aterradoras.
0: ¿Siete? No una. ¿Pero va a parar la música o no?
1: ¡Pare la música, por favor!
3: Número siete.
0: Siete.
1: Vale.
3: El número 7 es bastante especial porque fue un sonido captado por un contestador automático.
0: Contestador.
3: El problema no es este.
0: No.
3: El problema es cómo sucedió.
1: Claro.
3: De improviso, el aparato se puso en marcha por sí solo.
1: Vale. Venga, sí.
3: Lo que a primeras vistas parecía un extraño fallo mecánico, tomó un derrotero muy angustiado.
0: No tiene prisa,
1: No.
3: La señora de la casa se percató del problema.
1: Cuidado.
3: No hubo ningún llamado.
1: No.
3: Pero el aparato tenía un mensaje.
0: Venga,
1: ponlo.
3: Escucharlo fue la cosa más aterradora.
1: Va, que tenemos prisa.
3: No solo había una voz que reconoció como la de su difunta abuela.
1: Eso es un pesado.
3: Sino que exclamaba una palabra tres veces.
1: Venga.
3: Murcia.
0: Murcia.
3: Esto se hace especialmente desagradable.

0: Francia.
1: Y quienes no somos oriundos de esa región, nos enteramos que furcia es una manera despectiva de decir prostituta.
0: A ver. Dice furcia, y digo yo, Murcia, y dice, los que no somos oriundos de esa región.
2: Es verdad.
0: Y encajaba todo.
2: Encajaba, tío.
0: O sea, Furcia.
2: Sí, sí, sí.
0: Se llamó el fantasma, el hijo de la gran puta, llama al contestador para decir Furcia tres veces.
2: Sí. Furcia, qué bonita eres, decía. Bueno, lo pongo y ya está, ¿no? Venga, va, tío, que ya me está entrando un poco de canguelo. No, dice Murcia.
0: No, dice Murcia.
2: Dice Murcia.
0: Uf. Oh. Madre mía.
2: Qué mal cuerpo, ¿no?
0: Me he quedado frío, ¿eh? Y esa es la 7, imagínate, quedan 6.
2: Sí, yo no lo vuelvo a poner, ¿eh?
0: No, ¿quién era?
2: Yo qué sé.
0: ¿Quién era?
2: Un podcast de estos.
0: No lo puedo abrir.
2: No, es móvil. No quiero.
0: ¿Cómo se llama?
2: No quiero verlo.
0: Vamos a darle crédito.
2: No, bueno, vale.
0: Hombre, vamos a citarlo, no seas así.
2: Bueno, pues este señor es Trossrods.
0: Ah, Trossrods.
2: Sí, 23 millones de suscriptores, ¿eh?
0: Claro, hombre, ¿a quién no le va a gustar escuchar Furcia en el contestador?
2: Trossrods.
0: Trossrods.
2: Pues venga.
0: Venga, va, que parece esto Misterios y Cubatas.
2: Venga, va, sí, es verdad. La gente que tiene un coche descapotable, pregunta Iker desde Donostia, ¿tiene que darse crema de sol cuando va sin capota? Samanté Anayak.
0: Ya, mira que han llegado preguntas pobres, pero sí. Esta es
2: muy básica, ¿no?
0: O sea, de lo más bajo,
2: muy
0: ¿no?
2: Muy básica. Además, está hablando desde Euskadi. No hay problemas con el sol en Euskadi, no, ¿eh? No. De verdad. Este no es el problema. Adelante, compañero.
3: Lucía, desde Ordes, dice, hay una teoría, no sé si la conocéis, que dice que se pueden clasificar las personas según tengan cara de perro o de pájaro.
2: Ah, sí, sí.
3: En vuestro caso tengo claro cuál es cuál.
0: Es verdad.
2: ¿Creéis que por qué lo dice?
3: ¿Creéis que la sociedad iría mejor si estuviese segregada entre caraperros y carapájaros?
2: Sí, carapollas también. Venga, va. Venga, oye, dice Iago desde Berlín. Berto, cuéntanos más historias del Quijote. Andreu, ¿y tú podrías representar alguna parte? Muchos se mantienen vuestras caras.
0: Es que no he retomado el Quijote.
2: Ya, tío, tienes que ponerte otra vez
0: no,
2: con eso.
0: No, el verano que viene.
2: ¿Sí?
0: Me leí la primera parte del Quijote en verano y tengo pensado retomar la segunda en verano. Va a ser mi lectura de estival.
2: Joder, te lo tomas con tiempo, ¿eh? También. No, bueno.
0: Coño, lleva escrito desde el siglo...
2: Ya. ¿A quién le va a gustar?
0: Quiero decir, tampoco es que haya prisa por consumirlo.
2: Ya. ¿No? Ya. Sí, bueno, pero quiero decir, como sembraste una cierta divulgación quijotesca, pues
0: ya,
2: eso.
0: Ya, pero no es que tenéis prisa.
2: No.
0: Pues ya está.
2: Bueno, venga. Adelante, compañero.
3: Elena, desde Sampera. Por lo visto, en 2030 España será uno de los países organizadores del Mundial Masculino de Fútbol.
2: Ah, sí.
3: Ah, sí, ¿eh?
2: Pero, no sabía. Pero varios países más, por todo el mundo.
3: ¿Sí?
2: Sí, se ha perdido mucho de las sedes ya. Creo que están en América, en Europa, ¿no? Los jugadores van locos, ¿eh? ¿Dónde jugamos?
4: Marruecos, Portugal.
2: Uruguay.
0: Espera, que tenemos un especialista.
2: De eso sí sabemos, ¿eh? De eso sí sabemos.
0: Dale el micro. He notado cierta voz de locutor de fútbol, a ver.
5: Sí. No, bueno. No.
0: La lista de los países en que se celebrará el Mundial 2030.
5: De Europa, España y Portugal.
0: ¿Ves cómo tiene voz?
5: África, sí. Marruecos.
0: África, Marruecos. Dale un poco más de ritmo.
5: Y de Sudamérica, Uruguay.
0: No, pero de Sudamérica, Uruguay. sí, tú.
5: Ah, con voz de comentarista de deportivo.
0: Sí, igual no se me está entendiendo, pero es eso.
5: Es que no te había escuchado. Hostia, yo no sé.
0: No, pero... No.
2: Claro, es que
5: no. Argentina...
0: Mira, puta.
5: ¿Argentina?
0: ¿Sí? Murcia.
5: No, en Murcia no creo que se juegue.
0: Vale.
2: Pero escúchame, hay bastante follón con esto, ¿no?
5: Sí, porque en España quieren jugar la final en el Bernabéu.
2: Sí.
5: Aquí queremos que se juegue en el Camp Nou.
2: Sí.
5: Y los marroquíes quieren que se juegue en Marruecos.
0: Claro. ¿Y cómo está el mercado de fichajes? ¿Cómo...? Mercado de invierno. ¿Qué tal? ¿Cómo lo ves este año?
5: Bueno, sí. Al revés, vamos, estamos en febrero ya.
0: Sí, bueno, claro, pero...
5: ¿Cómo veo el mercado?
0: Bueno, en retrospectiva, pido un análisis, no una predicción.
2: Berto, tú no tienes ni puta idea de deportes.
0: No, y él tampoco.
2: No, pero... me vengo a referir. Estamos sí. en Barcelona. Yo el tema fútbol pasaría rapidito. Que
3: ¿por qué?
2: Porque estamos un poco
3: deprimidos. ¿Sí? ¿Qué pasa? Sí. Que veo a la gente muy nerviosa.
2: Bueno, no están saliendo las cosas. No están saliendo las cosas. El Barça pasa media crisis. Porque claro, ahora en enero pues no me acuerdo muy bien con los resultados. Somos...
3: Pero el Girona le va muy bien, tengo entendido.
2: La gente se está haciendo del Girona.
3: Bueno, ¿y qué problema hay?
2: Bueno, pues que dejas de ser, no puede ser de dos.
3: Bueno, pero si eres catalán te tiene que dar igual, ¿no?
2: Bueno, tú no sabes.
3: A un catalán dice, bueno, sí, pues sí. Ahora el Barcelona no, ahora el Girona.
2: Sí, claro, para ti es muy fácil.
3: Bien, Lleida.
2: Tú eres un lerdo deportivo y para ti es muy fácil. Pero no es tan fácil, ¿eh, Berto?
3: Vale, pues qué putada, oye, todo.
2: Ya.
3: Qué mal.
2: Mal.
3: Las pelotas están mal cosidas.
2: Sí.
3: Se rompen, le pegas una pelota, una patada, una pelota y se rompe.
2: Bueno, los profesionales igual no, ¿eh?
3: Está el césped mal puesto.
2: Eso sí.
3: Tiene clapas. Sí.
2: Cuidado, en Barcelona, Cataluña, sequía, va a llegar un momento que no podremos secar. No podremos regar los campos.
3: Ya.
2: Que ahora no se pueden duchar ya casi en los clubes deportivos, ¿eh?
3: Ya.
2: Está la gente jediendo por la ciudad, ¿eh? Ah.
3: O sea que... Me parece tan injusto.
2: Vaya,
3: me parece tan injusto
2: sí.
3: estar pasándolo mal por algo que no me interesa.
2: Claro. Pues sí.
3: O sea, me parece irreal.
2: Sí.
3: Estar ahora jodido por algo que no sé ni lo que es.
2: Es que es así. Yo creo que vamos a marcharnos, a esperar que el año. Pues oye.
3: Sí.
2: Yo no sé ni hablar, fíjate.
3: Sí.
2: Pues oye, que vaya cogiendo ya folla.
3: Ojalá. ¿Eh? Ojalá vuelva a ser lo que era esto.
2: Exacto. Gracias, compañero, gracias a ustedes.
3: Gracias a ti.
2: Muchos a mantener todas sus caras. Que...
3: ¿Qué tal el programa?
2: Bien. Sí.
3: Raro, ¿no?
2: Porque es un público así.
3: No,
2: eso sí.
3: Somos unos cracks. Gracias, tío.
2: Para poner color de algo.
3: Ya.
2: Yo qué sé.
3: Yo acabaría repitiendo la psicofonía más famosa de todos los tiempos.
2: ¿La de Furcia?
3: Pero Murcia.
2: Ah, bueno.
3: Todo el público gritando Murcia.
2: ¿Tres veces Murcia nos vamos?
3: Tres veces Murcia.
2: Venga,
3: nos
2: vale,
3: vamos.
2: Vale, va. Uno, dos, tres.
4: ¡Murcia! ¡Murcia! ¡Murcia!
2: ¡Hala, hasta luego! Vale.

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Según el decreto cuyo número consignáramos con anterioridad, los habitantes de este rancherío deberán ser trasladados a la villa construida del otro lado de la ciudad, por razones de urbanidad, para preservar la higiene y evitar la promiscuidad.

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La vida es un largo camino que hay que saber andarlo, que hay que saber recorrerlo, porque si no, ¿de qué sirve el camino si no sabes andar? Vida y camino.

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alegría que en los ranchos no se oigan los bordones de tu guitarra criolla rimando una canción. Se cortarán las cuerdas de la guitarra nuestra y ostentará una cinta de luto el diapasón. ¿Será que está de duelo el alma de mi raza? ¿Será que ya se ha ido?

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0: Bienvenidos a Fonograma, aquí Goura, en mi casa, Goura's Music. Bueno, recuerden suscribirse al canal y activar la campanita porque voy a estar subiendo muchos más videos. Hoy traje a un amigo ya de la casa, Héctor Stark.
1: ¿Qué tal? ¿Cómo te va?
0: Todo bien. Y ahí, bueno, ahí Almendra, muy regalona, como siempre. Sí. Bueno, como verán, hay muchos elementos que tienen que ver con Luis Alberto Spinetta. Personalmente es mi ídolo y un gran amigo de Héctor. Hoy quise hacer un fonograma especial contando con algunos elementos que pertenecieron o tienen que ver con Luis Alberto Spinetta. Y bueno, traje a Héctor para que nos cuente algunas anécdotas e historias relacionadas con estos elementos.
1: Bien, ¿por dónde empezamos?
0: Por donde vos quieras. Mira, acá tenemos dos guitarras muy lindas. Esta es una Gibson 175, ES-175. ¿Te acordás el año?
1: Es de 1952.
0: Esta tiene una historia relacionada al Flaco y al disco La La La, ¿no?
1: Esa se la presté, en realidad se la iba a regalar, pero después volví a la realidad y dije, no soy tan hippie. Pero la tuvo como un año y pico, y en el medio del revoleo me enteré que grabaron el disco con Fito, porque hay una foto que está por acá,
0: sí.
1: Es una foto mala, que la saqué de noción de que está acá, está Fito tocando,
0: ahora la vamos a
1: está
0: poner,
1: Fito después, tocando con la viola esa,
0: sí.
1: Y grabaron con esa guitarra.
0: Sí, a ver, pero después la ponemos bien igual.
1: Sí,
0: una foto muy emblemática.
1: Sí, la guitarra tiene una historia. Mira, traje el recibo porque yo guardo todo. La guitarra la conseguí el 26 de septiembre del 78.
0: Uf.
1: Se la compré a Ricardo Alberto Máscolo en $550. La guitarra esa está muy alterada porque esa guitarra era de un solo pickup P90 arriba.
0: Ah, exacto.
1: Pero este chico Máscolo, que era medio rockero, le puso abajo un humbucking, o sea que agujereó la guitarra, le puso un humbucking de Lorenzo. Entonces no me quedó más remedio que ponerle los dos humbucking para que quede uniforme.
0: Claro.
1: Porque en la época que hice eso no se conseguían los P90. Si no, le hubiese puesto un P90 abajo y quedaba.
0: Claro.
1: Pero bueno, quedó muy bien, suena muy, muy bien y es una hermosa guitarra.
0: Es preciosa. ¿No? Mismo la 175 viene en varios formatos. Viene con dos humbuckers, con dos P90.
1: Sí, pero esta que es del 52,
0: claro,
1: venía con un solo. Todavía no había salido la versión de dos micrófonos. Tenía un P90. Después vino con dos P90 y después le pusieron los humbucking, que hay con dos humbucking y con uno.
0: Claro, tengo entendido que es la guitarra en producción más antigua de Gibson, que no se paró de producir, digamos,
1: nunca
0: de 40 y pico.
1: Y fue la guitarra que usaron todos los yaceros, hasta Django Reinhardt tocó con esta, que usaba una Selmer, o sea, Joe Pass, Herb Hill, casi todos la usaban porque era una guitarra que, como su número dice, valía $175.
0: Claro.
1: Y por ser una guitarra de jazz, es una super guitarra, pero económica, no tiene mango de KO, de ¿cómo se llama?
0: Llevasón
1: de Eva, no, nada, es una guitarra común y silvestre, ¿viste?
0: Sí,
1: pero es muy buena guitarra.
0: No, es hermosísima, la estuve tocando.
1: Sí, esta guitarra cuando fuimos con Cerú a Brasil la llevé porque quería que la vea Pat Metheny, y él me regaló las cuerdas que todavía tiene puestas, porque fíjate las contradicciones de nuestro país. Cuando yo era chico, que quería cuerdas finitas, no existían, vendían solamente en Fusión, que ya estaba, pero estaba en la calle Paraná. Vendían una llamada Tomastic, que era alemana, que la primera era 0.90, era la primera. Y después, con el tiempo, cuando le quise poner esas cuerdas, tampoco había. Y le conté a Pat y él me regaló muchos juegos porque las cuerdas que usa él. Y están puestas todavía.
0: Impresionante. Sí, las estuve tocando, son cuerdas flat, bien yacera.
1: Sí, yo la primera y la segunda se la cambio porque se oxidan, pero las otras cuatro que son entorchadas le pasás blend y ya está. Aparte yo no la uso nunca porque para tocar esta guitarra tenés que realmente saber tocar.
0: Sí, la verdad que sí. Y bueno, esta la usó el Flaco cuando se la prestaste para el disco, para grabar el disco, ¿no?
1: Sí.
0: El disco, bueno, que grabó un Fito, La La La. ¿Y tiene alguna otra historia?
1: La usé muy poco, la usé en algunos temas suaves de la primera grabación de Tantor, que en esa época yo estaba muy copado con el jazz rock, y la utilicé para un par de temas suaves y después quedó ahí como parte de la colección, pero no es un instrumento que yo pueda tocar, ¿no?
0: Sí, entiendo.
1: No es mi sonido, no es nada.
0: Sí, la verdad que es preciosa. Y bueno, y allá tenemos una réplica de la gota de...
1: Sí, esta es una guitarra que estoy buscando hace años y que nunca apareció en ningún lado. Le falta el baja cuerda.
0: Sí.
1: Esta me la hizo un amigo que estuvimos mucho tiempo estudiándola porque las fotos que había de Luis con la guitarra eran muy malas.
0: Sí.
1: Inclusive, menos mal que conseguimos una foto a color, porque no, para sacar el color, que está exactamente igual.
0: Exacto.
1: Y un amigo mío, el doctor Daniel Marcó, que hace guitarras, pero de hobby...
0: Sí.
1: Digo, yo te voy a hacer una, estuvo 1000 años, porque el problema para que salga bien era la medida. Vos tenías que sacar una relación de medida con el cuerpo de Luis y la guitarra.
0: Claro.
1: Porque hay un chico que hizo una que subió a internet, que realmente es muy fea, que no lleva las medidas, ¿viste?
0: Claro, exacto.
1: Lo principal es la medida. Y una vez de que la hicimos, cuando la pongo en el estuche Fender, me di cuenta que era una Stratocaster sin los cuernos.
0: Claro,
1: se ve que el viejo repiso le metió la caladora y dijo, así que querés una cosa, le sacó los cuernos y chao.
0: Claro.
1: Así que tanto sacar medidas, cuando en realidad es una Stratocaster, hasta tiene el rebaje de la Strat.
0: Claro, todo. Exactamente, sí.
1: Y esta guitarra lo que tiene de histórico es que yo los conocí a los chicos de Almendra en lo de repiso, porque sí, en ese mismo momento, en esa camada, se estaba haciendo la repiso mía, que era el año 66.
0: Excelente. Sí, es una réplica de una Vox Teardrop.
1: Sí, ¿no? Él estaba copado con Brian Jones, que Brian Jones usaba una Vox de esas tipo mandolina.
0: Sí.
1: Y bueno, y fue con la fotito. Nosotros íbamos con la fotito a lo de repiso y él hacía lo que podía. Y él, después él le cortó esta bolita, le pasó el serrucho acá porque no le gustaba que parezca Fender.
0: Okay.
1: O sea que hay fotos, si ves las primeras fotos de Almendra, está así, pero al final ya le tiene un pico porque lo serruchó ahí. Porque él siempre tenía que ser el más raro de la cuadra.
0: Sí, sí. Y lo consiguió.
1: Lo consiguió, sí,
0: sí, sí, sí. Y bueno, también hay un tremendo amplificador acá.
1: Sí, este es el Jazz Chorus que él usó casi toda su carrera.
0: Sí.
1: Es el típico sonido Spinetta con el Chorus estéreo.
0: Exacto.
1: Porque Luis siempre quería, a mí me preguntaba, y él quería tocar con el sonido que usábamos Papo, David Lebón y yo, y nunca lo logró. Le digo, porque vos sos Spinetta, este es tu sonido, pero es que todo el mundo quiere lo que no puede. Nosotros nos volvíamos locos con cómo sonaba él y todo, y él quería sonar, ¿viste?, más distorsión.
0: Sí, sí, sí.
1: Y usó toda la vida este equipo. Al final de su vida compró uno nuevo y tenía el Bogner.
0: Sí.
1: Y este me lo dio a mí, así que este equipo debe ser de fines de los 70. Creo que lo compró cuando terminó Almendra. Y ahí arriba, esa manija se la puse yo, porque él no usaba manija, porque ahí ponía un Digital Delay MXR, que lo usaba como otro Chorus más.
0: ¿Le ponía Chorus?
1: Claro.
0: Lo condimentaba mucho.
1: Sí, los otros días me contó Pino Marrone una cosa impresionante. Él estuvo muchos años en Estados Unidos y estudió, dio clases y es amigo de todos los guitarristas de sesión, ¿viste? Desde Robin Ford hasta Joe Pass. Entonces dice que un amigo de él en Estados Unidos, un violero, le dice, che, estoy yendo a Chorus Anónimos para dejar de usar el Chorus, porque es una cosa que se quedó pegada.
0: Sí, sí,
1: yo, por ejemplo, el sonido mío de Stratocaster limpio, yo sin el Chorus no existo.
0: Claro.
1: Por supuesto que nunca lo voy a poner en un solo porque te ablanda los solos. Sí. Pero la Stratocaster limpita, con este equipo te morís, que es el sonido de Luis.
0: Exactamente. Sí, sí, sí, sí, lo dejó patente.
1: Después tenemos una correa ahí, si querés mostrarla. Sí. Esta correa un día es muy simpático lo que pasó, porque Cacho Dayan nos mandó esa correa, una a Luis, una a mí, una a David Lebón. David todavía la usa a veces.
0: Ah, ok.
1: Entonces me llama Luis y me dice, te llegó la correa, pero con una voz así despreciando. Le digo, sí, me llegó. Me dice, ¿querés la mía? Porque yo no la voy a usar porque es una grasada, me dice. Entonces voy a la casa y yo cualquier cosa que me regalaban, porque siempre junté porquerías, ¿viste?
0: Sí, sí, sí.
1: Y me dice, mira, porque es de plástico, me dice,
0: exacto,
1: este cacho, che, mira, el laburo que se tomó en hacer esto del nombrecito, lo tendría que haber hecho en cuero, no en techo vinílico de Ford Falcon. Quiso decir cuerina, pero sí, como le salió cuerina, dice techo vinílico de Ford Falcon.
0: Cual.
1: Y me la traje, porque ¿cómo le iba a perder eso, no? Tanto Luis como Papo, siempre cuando tenían alguna cosa así, me llamaban para dármela, porque los tipos sabían que yo lo cuidaba, ¿viste?
0: Sí,
1: si no estaríamos hablando ahora, porque parecen boludeces, pero qué sé yo.
0: Pero se van acumulando de historias.
1: Después, por ejemplo, Luis tenía... En los últimos tiempos en la calle Iberá, él tenía el estudio, vivía, y adelante había como una oficinita con un taco de esos de papelitos, ¿viste? De estos.
0: Sí.
1: Entonces, él mientras hablaba con vos dibujaba estos autos, pero dibujaba uno por segundo, ¿no?
0: Sí.
1: Y vos, fíjate qué bien hecho, porque el tipo era un artista completo. Él podía haber diseñado autos. Yo, ¿viste el cuadro que tengo en mi casa de los esbirros?
0: Exacto.
1: Él podía haber diseñado ropa. Vos ves ese cuadro, cómo están vestidos cada uno de los músicos. Y eso es Versace, qué sé yo. El tipo, un tipo que tenía un talento tremendo, no solo para la música. Y vos sabés que yo cuando conocí el museo de Jimi Hendrix, me quedé impresionado porque estaban los cuadernos de cuando Jimi Hendrix era chiquito. Y eran como los de Luis.
0: Sí, sí.
1: porque dibujaba un grupo con los equipos como edificios y no existían los Marshall todavía. Los Marshall salieron gracias a Pete Townshend. Sí. Pero Luis también tenía esa idea de los músicos chiquitos y los amplificadores como pared. Yo cuando, y aparte había óleos de Hendrix, pintaba cuadros. Yo digo, ¿qué onda parecido a Luis Alberto el tipo? ¿Viste? Un excelente músico con un vuelo tremendo que el tipo pintaba, dibujaba, ¿viste? Sí, sí. Los tipos que tienen mucho talento, ¿viste? El talento se le esparce a diferentes ramas del arte. Sí. Lo mismo que Emilio del Guercio, que escribe unas letras tremendas, hace temas y dibuja. Por ejemplo, todo lo que era de aquelarre, de gráfico, lo hacía él. Las tapas de los discos, las remeras. Nosotros con aquelarre teníamos papel de cartas, sobres, contratos, todo con los logotipos. Wow. Era una empresa aquelarre, ¿entendés? Sí, sí. Y eso lo hacía él. Bueno, ten en cuenta que los dos fueron compañeros de colegio desde chiquitos, ¿viste? Y bueno, también la gente de Pink Floyd se conoció en una escuela de arte.
0: Sí, bueno, Eric Clapton iba a una escuela, vení. Eric Clapton iba a una escuela de arte.
1: Y es esa generación de músicos a la cual pertenezco yo. Nada más que yo no tengo la parte cultural, pero había muchos tipos que eran muy cultos. Luis leía mucho, tipos que Emilio también,
0: sí, sí.
1: Qué sé yo, alguna gente de los tipos de ¿cómo se llama? De Pink Floyd, vos lo veo, o la misma gente de Genesis, vos lo veías a los tipos y no eran hippies sucios, ¿viste? Fueron en su momento, pero después son tipos que como Luis Alberto, como Emilio, se hicieron serios, o sea, que maduraron, ¿no? Yo siempre le tenía mucho miedo a la palabra madurar, porque yo pensaba que madurar era ser un viejo choto, ¿no? Madurar es estar en donde tenés que estar.
0: Ya sabio.
1: Mirá, claro. Jagger tiene 80 años y anda corriendo gritando Satisfaction, claro. Y es un tipo maduro.
0: Exacto, exactamente.
1: Así que, bueno, y Luis Alberto siempre fue una persona seria, muy pensadora. Yo a veces aparecen en Instagram él hablando cosas, sí. Y digo, ¿qué lo parió? Porque yo en ese momento no me daba cuenta de la seriedad de las cosas que hablaba, ¿viste? Y sobre todo, lo que yo admiro de él y trato de copiar es su honestidad con su carrera musical. ¿Viste? Yo preferí laburar de otra cosa antes que hacer basura y traicionarme, ¿viste?
0: Sí, sí, sí.
1: A vos te puede gustar o no lo que yo hice, como yo le decía a Luis, pero es honesto. O sea, nunca. Bueno, Luis, por ejemplo, no quería cantar Muchacha. Y yo lo volvía loco. Le digo, si viene Paul McCartney, ¿vos no querés que cante Yesterday?
0: Claro.
1: Y me decía, no, porque la gente. Hay que educar a la gente, y vos lo podés educar con tu música y elevar su nivel cultural. Si nos quedamos con Muchachas, sí. La gente no avanza, tenía razón, tenía razón. Entonces siempre, ¿viste?
0: Bueno, si ese hubiese quedado en la época de Almendra, claro. No hubiesen venido todos los demás discos.
1: Siempre nosotros era total al revés, ¿viste? Porque él decía, mañana es mejor, y yo decía, no, mejor es todo lo que pasó. Y yo un día lo llevé a mi casa a ver mi colección de guitarras, porque estuvimos muchos años separados, porque él era un tipo ¿cómo te puedo decir? Era un tipo muy delicado, que vos por ahí le decías buenos días de una manera y el tipo pensó que lo estabas atacando, ¿entendés?
0: Claro.
1: Y era un tipo muy, muy así que a flor de piel.
0: Sí, sí, sí.
1: Y estuvimos unos cuantos años separados, que en realidad fue por culpa mía. Después nos amigábamos, lo invité a comer a casa, que vino con Dylan, y yo en esa época tenía las guitarras arriba, ¿no? Entonces, cada estuche que yo abría decía, no, le agarraba como un ataque. Me dice, sí. No, la puedo, porque es educado, ¿la puedo sí. agarrar? Nada de agarrar la viola.
0: Sí, sí, sí.
1: Digo, ¿cómo no la vas a poder agarrar? Bueno, se volvió loco. Entonces, cuando íbamos bajando, me dice, la verdad que te felicito, pero yo no podría tocar nunca con una de tus guitarras, me dice. Le digo, ¿por qué? Me dice, porque tienen el alma del dueño anterior. Y eso es lo que a mí me gusta.
0: Claro,
1: yo soñaría que la guitarra me cuente, que hable, que me cuente la historia, ¿viste?
0: Claro, claro.
1: Y él era exactamente al revés. Al poco tiempo fui a la casa de él, que vos entrabas ahí por la oficina, al depósito, y después estaba el control donde estaba la consola, y en la otra habitación estaba el estudio. Y la casa de él era al fondo. Entonces íbamos pasando, y en un momento me pone la mano acá para que no mire a la izquierda. Me dice, no, no, no, pasá, no mires, no mires. Le digo, ¿qué pasa? Me dice, no, es que ahí están mis guitarras y me da vergüenza.
0: Claro, porque eran todas cosas modernas.
1: Se había comprado un Ibanez como la de Steve Day, pero con espejo adelante.
0: Claro, sí, ya sé cuál es.
1: Él siempre quería lo último, ¿viste? Sí, sí, y yo sí. Era totalmente al revés, ¿viste? Pero eso, cuando me puso la mano, yo, ¿qué pasa? ¿Qué? ¿Habrá una mina? Me dice, no mires, seguí avanzando, me decía.
0: Qué personaje.
1: Bueno, acá tenemos, yo lo que tuve muchos años hasta hace poco fue el Mercedes-Benz famoso de Luis, que acá traje, esta es la patente original, uh-huh. Y ahí tenemos una foto porque después de 35 años lo vendí. Lo usé muy poco tiempo. Yo ya tenía... La historia es así. Un día él cae con este auto a mi casa porque nos juntábamos a comer con los nenes, eran chiquitos, hacíamos sí. asado y cayó con ese auto, ¿viste? Ajá. Yo siempre usé Peugeot 504.
0: Sí.
1: Y me da la llave y me dice, mirá lo que hay afuera, anda a darte una vuelta. Yo ni sabía lo que había afuera. Cuando vi eso... Bueno, nunca lo puse en marcha, me subí, ¿viste? Me dice, ¿qué tal? Le digo, no, Luis, yo no voy a dar una vuelta en ese auto. Le digo, pero papá estaba nuevo. Sí, sí. Ya era viejo, pero era de un coleccionista, estaba nuevo. Y me dice, ¿qué sentiste? Le digo, sentí olor a madera, a cuero. Me dice, ¿qué sentís cuando subís a tu Peugeot? ¿Olor a plástico? Yeah. Bueno, salí corriendo y me compré un Mercedes. Sí, porque me compré un 250 blanco, ¿viste? Sí. Porque... me cambió la cabeza este, sí. Con ese auto. Bueno, y al año, al par de años me dice, che, vendo el auto. Escuchá esto bien de lo que era Luis Alberto. Le digo, pero ¿por qué? ¿Qué sé yo? Me dice, no, dice, porque este auto alemán usa una batería Barta alemana. Y si no tengo plata para comprar esa batería, quiere decir que no lo puedo tener. Quiero que lo tengas vos. Y me lo dio a pagar, qué sé yo, y me lo llevé. Él lo quería seguir viendo, ¿entendés?
0: Sí, sí, sí.
1: Y yo lo usé un par de años hasta que Papo hizo el tema ese, olvida los Mercedes-Benz. Sí. Y digo, pero hiciste a mí, porque Papo cada vez que me veía con ese auto se moría verde.
0: Sí, sí, sí.
1: Me decía, ¿qué haces con ese Mercedes-Benz de los de Spinetos, putos? Dice, comprate un Chevy, comprate un auto de hombre. Y un día fui y me compré un Chevy con él, y con el padre de Papo, y gracias al Chevy se salvó el Mercedes, porque no lo usé más.
0: Claro.
1: Lo sacaba los domingos a dar la vuelta a Manzana, y andaba todo el día con el Chevy.
0: Sí, sí, sí.
1: Eso de comprar el Chevy con Papo fue tremendo. Y ahí se salvó el auto. Y y yo nunca tuve intención de venderlo. Y aparte Luisa se controlaba. Dice, ¿cómo está el Mercho? Me preguntaba, ¿viste? Sí, y lo que nunca hicimos fue sacarnos fotos. Digo, tenemos que sacarnos fotos. Pero Luis no permitía que le saquen fotos a menos que le saque Dylan.
0: Ah, mira.
1: No era que vos le sacabas una foto y lo subías a Clarín.
0: No.
1: Era uno de los pocos artistas, porque vos sabés que en los diarios las fotos las tiene que sacar el diario por un problema del sindicato. Y Luis no lo permitía de ninguna manera. Las fotos de él eran producidas, estudiadas.
0: Exactamente.
1: Y yo se le digo, pero vamos y nos sacamos una foto acá en la esquina con el Mercedes. No, le tenemos que decir a Dylan, tenemos que hacer una producción. Y al final no lo hicimos nunca y se murió. Y bueno, y ya el coche... hacía muchos años que lo tenía mi mecánico. Mi mecánico tiene un lugar muy lindo... allá cerca de Zárate, en el medio del campo, y lo dejamos ahí porque así él lo mantenía, lo prendía. Y un día me dice, mira, tenés que ver qué haces con el auto porque no se puede no usarlo. Los autos se arruinan si no lo usas, se pudre el líquido de freno, todo. Y justo me consiguió un cliente y lo vendí. Pero lo tuve 35 años.
0: O sea, y bueno, ahí está, me comentabas la patente. Y,
1: sí.
0: Y era un Mercedes Coupé, ¿no?
1: Sí. Es un 280S 3.5 V8. Es el primer Mercedes-Benz V8, porque había Mercedes viejo 8 en líneas. Este es V8 con inyección electrónica, computadora, todo como un coche moderno. Vidrios eléctricos, aire acondicionado, techo eléctrico.
0: ¿De qué año es?
1: 70.
0: 70. Uf.
1: Salió en el 69 y 70 nada más.
0: Mirá.
1: Y tenía todo lo mismo que un auto moderno. Mira, acá me guardé de recuerdo... Tengo un pago de seguro. Spinetta Luis Alberto, Arribeños 2853, que es la casa de los padres, donde sí, se hallaba Almendra.
0: Exacto.
1: Está asegurado por 3.179.350. Descuento por pago 384.000. Ah, no, 3.179.000. Y esto es el último día que lo tuvo, 5 del 11 del 80. Porque yo lo compré en el 80, 81. O sea que es la última. Claro, me lo dio con esto porque era el último seguro.
0: Claro.
1: Y me quedé también con una llave de recuerdo.
0: Esa es la
1: Así
0: llave.
1: Que donde vea el auto parado, lo agarro. No, lo vi una sola vez. Lo tiene un cocinero que se llama Rodríguez Palacios, un pibe que tiene un programa en el Canal 9, que es coleccionista y está en buenas manos, ¿viste?
0: Excelente.
1: A mí me costó mucho desprenderme, pero se iba a arruinar, ¿viste? Así que bueno, ahí marchó el auto de Spinetta. Y esta es la patente original.
0: Uh-huh.
1: Después la cambiamos según las leyes que se fue. Pero esta es la patente que tenía puesta cuando me lo entregó.
0: Hermoso. ¿Y te acordás cómo obtuvo el auto Luis?
1: Sí, Luis había comprado un Mercedes 280, cuatro puertas, color bordeaux. Y con eso salieron de gira con Almendra. Porque Almendra se juntó, creo que fue 78 y 79, o 79 y 80. La segunda reunión fue para presentar el disco,
0: sí.
1: El que había que está por acá,
0: sí,
1: el que había el Valle Interior.
0: Sí, el Valle Interior acá.
1: Y también sacaron el disco en vivo y hicieron una gira por todo el país, que esa hicimos nosotros el sonido.
0: Claro, porque vos fuiste uno de los primeros sonidistas de Almendra también, ¿no?
1: Claro, sí, sí. Y de Charlie también.
0: De Sergio Girán, claro.
1: Entonces resulta ser que se compra ese Mercedes y se van de gira con ese Mercedes, que iban los cuatro músicos y Alberto Jañán, que era el manager. Y en el, no sé, creo que en el sur de la provincia de Buenos Aires agarraron un caballo. No sabes, el auto no quedó nada. Entonces Luis, que era muy fanfa con los Mercedes, y tal, a mí me envició él.
0: Sí, sí.
1: Dice, mira, el caballo casi se metía por la ventana, nos mataba a todos.
0: Sí, sí.
1: Abrimos las puertas y bajamos. ¿Por qué es un Mercedes Benz? Porque los Mercedes tienen un seguro en las puertas,
0: sí,
1: que hacen que el gabinete sea indestructible. Vos cuando abrís la puerta ves como un perno que se mete en otro perno.
0: Ah, mira.
1: Entonces la cabina quedó, el coche no sirvió más.
0: Sí, sí, sí.
1: Entonces creo que el mismo tipo que le vendió eso le dijo, mira, ese coche que te llevaste, Luis, no es para vos. Y le abrió un garage y estaba este. Dice, este es un auto para vos, que es una coupé, ¿viste? Porque una, claro, cuatro puertas, un remis. Y ahí lo compró, lo pagó $45,000 en 1980, que, claro, era lo mismo que vendió un Honda Accord. Porque en ese momento estaba tan distorsionado el dólar, creo, sí, que era la época de Martínez de Hoz, una cosa, sí, así, que me acuerdo que Alberto Jañán se compró un Honda Accord,
0: sí,
1: por la misma guita.
0: Pero era ¿cuánta plata era? Era más que lo que hoy serían 45 millones.
1: No sé. Que es. Entonces Luis me decía, pero escúchame, se gastó la misma guita en ese chirubiche chino. Dice, yo me compré un Mercedes por la misma,
0: claro,
1: guita.
0: Tal cual, un clásico.
1: Sí, ahora es un auto muy valioso porque es muy raro, se fabricaron muy pocos, porque en realidad no fue un éxito, la inyección electrónica fracasaba, nunca andaban los 8 cilindros, y entonces Mercedes-Benz volvió a la inyección mecánica, que es como la inyección de un gasolero, hasta que en los 80 los tipos le pusieron inyección electrónica como la gente. Pero bueno, todas las cosas pasan. Yo no me costó mucho desprenderme del auto, porque sé que yo quería que el auto sobreviva, no que se oxide todo en un galpón, ¿viste?
0: Sí, sí.
1: Peor hubiese sido vender una guitarra.
0: No,

0: ¿Te acordás el día que conociste al flaco? Así en persona, ¿no?
1: Sí, la primera vez que hablé con él, nosotros tocábamos con el Negro Black en un boliche en la avenida Santa Fe y Talcahuano, que se llamaba Greenwich Village. Tocábamos a la tarde, los domingos a las 7 de la tarde, ardía, no sabés lo que era ese lugar. Y acompañábamos a un cantante que se llamaba Sam, y hacíamos todo tema de los Stones, ¿viste? Y un día, en una galería adentro, y un día bajamos y estaba Luis Alberto y Emilio del Guercio. Ya, Emilio, o sea, lo conocía antes de Belgrano de la calle, pero a Luis no lo había visto nunca. Y Luis, me acuerdo que Luis usaba chalecos y ropa del padre, que le quedaba grande. Y me acuerdo que siempre Cristina le ataba lanitas acá en la mano, ¿viste? Y era un personaje único.
0: Sí, sí.
1: Se notaba a la legua. Sobre todo que en esa época los que tenían pinta de músicos eran músicos.
0: Claro.
1: Porque aparte ibas en cana.
0: Sí, sí,
1: o
0: sí.
1: O sea, vestido así, con pelo. Luis fue en cana toda su vida.
0: Contame tu último encuentro con el flaco, ¿cómo fue?
1: Mira, tuve dos encuentros. Un día yo me había comprado la última Harley esta. Y me enteré que iban a hacerlo de Vélez. Entonces pasé por la casa y Luis vio la moto y se enloqueció. Y le dijo, escúchame, me llegaron a mis oídos que vas a hacer eso de Vélez. Me dice, no sé, porque a mí me parece que es medio que no tiene nada que ver hacer eso. Porque él siempre usaba la palabra grasada. O sea, parece que es una grasada hacer eso a automen. ¿Me puedo subir a la Harley? ¿Cómo no te vas a poder subir? Tenía una pareja, una chica jovencita, sí. Y se sube a la Harley y se pone así, y dice, sacame una foto, porque yo también soy rockero. Yo lo que hubiese dado por tener la foto. Sí. Después la chica, no sé, era mendocina, la perdí porque tenía la foto en el teléfono. Esa foto valdría oro, que la debe tener ella, ¿viste? Entonces yo le dije, mira, Luis, esto no lo conté nunca en vivo, pero lo voy a contar porque es lo que pasó. Le digo, si haces ese evento, yo quiero participar. O de sonidista, no de tocar, porque vos no le podés decir a un tipo que te invite a tocar. Sí. Vos no le podés decir, invítame a tocar, claro. Cosa que hicieron varios. Pero tiré la onda, en cierto modo,
0: sí,
1: ¿viste?
0: Sí,
1: por lo menos
0: grabé, centro.
1: Por lo menos grabé un disco con él y nunca me llamó. Y eso me puso verde. No porque él no me llamó a mí, sino porque hubo un montón de gente que no tenía nada que ver con él y estuvo ahí arriba.
0: Claro.
1: Y estaban presentes todos mis amigos, todos los de nuestra edad, menos yo. Y me rompió las pelotas, ¿viste? Porque había cualquier boludo tocando ahí arriba, que yo lo conocía desde el año 66, ¿entendés?
0: Claro.
1: Y ahí tuvimos una amistad. Eso me sacó. Y me acuerdo que la última vez nos encontramos en el estudio este acá que está en... ¿cómo se llama el estudio este que está en la calle Tronador, en la estación Tronador?
0: La verdad no recuerdo.
1: Y la verdad que lo traté bastante mal. No te digo lo que le voy a decir, pero me vino a saludar todo contento y yo le corté el rostro mal. Y después no lo vi nunca más y me enteré que se enfermó, pero yo no sabía que la enfermedad era tan grave.
0: Claro.
1: Entonces cuando me enteré que era grave, lo llamé por teléfono y me atendió la vieja, que era su mano derecha. La vieja era empleado mío. Y Luis me lo robó. Y le digo, mirá, vieja, le digo, me dice, no, está durmiendo porque está jodido, ¿viste? Y digo, bueno, decile que a nosotros ni el cáncer nos quiere. Porque yo también tuve cáncer y acá estoy. Así que decile que se quede tranquilo, que está todo bien, qué sé yo. Y se murió al otro día. Entonces, cuando lo vamos a llevar al Jardín de Paz, estaba la vieja y le digo, che, ¿le dijiste eso a Luis?
0: Sí.
1: Y me dijo, sí, dijo, decile a Héctor que siga tocando. Y así casi nos conocimos con esa frase, porque yo debuté así en un lugar importante, en el cine Pueyrredón de Flores, de telonero de Almendra, en un recital que organizaba un amigo mío, por eso estaba yo,
0: claro.
1: porque si no, no estaba de acomodado,
0: sí.
1: Que toqué con el trío mío, que fue un éxito. Entonces yo tocaba sentado en un banquito, yo no podía tocar parado, porque estaba acostumbrado a tocar en mi casa, si tocaba parado, tocaba mal. Entonces había como una cosita de lata, que creo que era unos marcos de pecera sin vidrio, y me senté ahí. Ardía, el lugar estaba totalmente lleno para ver a Almendra, y porque yo era de Floresta, y esto era en Flores, éramos del barrio, estaba mi compañero de colegio, ¿viste? Ahí me sacaron en anda a la calle después de que toqué. Bueno, entonces Yo veía el batero nuestro, Alberto Casino, lo vi entrar a Rodolfo García con un pedal de bombo, porque había roto el pedal de bombo, era una bestia. Sí. Después lo vi entrar a Rodolfo García con un tontón. Sí. En un momento y nunca parábamos nosotros. Nosotros tocaba, era todo zapada, mil, sí, ¿viste? Ajá. En un momento lo veo entrar a Rodolfo con el bombo de él y los dos tontones. Le armó toda la batería de él porque el tipo rompió el parche del bombo. Todo un desastre. Vos no sabés, sí. Otra que heavy metal. Bueno, entonces, en un momento se me rompe la pecera y yo me caigo de espalda al piso. Sí. Y los tipos empiezan a cerrar el telón porque tenían esa mentalidad, viste, que se caía la bailarina y cerraban el telón porque era un papelón. Sí, eso pasaba en las obras de teatro. Entonces, el Pueyrredón de Flores es como el ópera. El telón rojo de terciopelo, se empiezan a cerrar y Luis Alberto agarra el telón y lo tironea y me decía, vos seguís tocando. Y él tironeaba el telón para que no cierre. Y el telón tenía un motor, ¿entendés? Se iba para allá y Luis Alberto en el escenario tironeando el telón y yo en el sopi. Y Luis me decía, vos seguís tocando. Y ahí fue que nos hicimos amigos.
0: Sí.
1: Así que él terminó su vida diciéndome lo mismo de siempre, vos seguís tocando. Ese es el final.

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